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ese como a mí. Temazo, temazo, temazo, temazo, sabroso. Che, qué manera de pasar clásico esta noche, ¿eh? Viene ahí, 351-349-2367, ¿eh? 351-349.

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saludo grande para Martita, ahí si te estoy escuchando, crack, bueno, muchas gracias, Martita. Temazo, clavó Martita ahí, ¿eh? Vamos, vamos, Argentina.

FM Urbana. Familia Astudillo, muchas gracias. Saludos grandes para los amigos. De Guardia Escolta, Santiago del Estero presente. FM Urbana, sonamos al palazo ahí para la familia Astudillo haciendo el aguante. Bien ahí, bien ahí, bien ahí. 351 349 2367. 351 349

0: clásicos, clásicos. En la noche de la docta, ¿cómo anda, mi amigo? Personal. ¿Cómo anda la gente de Río Tercero?
1: Atito, atito, atito, atito, querido. Atención a todo. Todo el mundo se pregunta que aparentemente un país que empieza con A y termina con Argentina
0: soltó
1: una lámpara y apareció él. Entonces todos se preguntan, ¿qué pasa? ¿Cómo hace ese muchacho? ¿Cómo hace magia? ¿Con qué hace magia? ¿Cómo se maneja ese equipo? ¿Quién está a la cabeza?

Abrazo grande para vos, Ato, y para toda la audiencia. Omarcito de Río Tercero, FM 102.3 FM Río. Atita, sacala a bailar, papá. Mándala al medio como haces vos siempre. Es la tuya, papá. Hacela chiquitita igual que Messi, papi. Vos sabés que la hacés chiquitita, más chiquita que la de ping pong, la deja. Qué grande ese equipo que tenés ahí también, ¿eh? Un abrazo grande para toda la audiencia.

0: ¡Qué grande, mi amigo Marcito! Se acaba de bailar, Marcito, vamos a Argentina. Viejo del viento y todavía sopla, claro, Lionel. Lionel Andrés. Y todos los guerreros que tiene atrás, ¿eh? ¡Qué grande! ¡Vamos a Argentina! Ilusionadísimo nuevamente, ¿eh? ¡Sí! Hola, Martita.
1: Hola.
0: ¿Cómo estamos?
1: Ay, hola, todo, buenas noches. No, ¿cómo Martita, estás?
0: ¿Bien?
1: Bueno, yo en casa.
0: ¿Se escuchó algo en el fondo?
1: Tranqui, está la noche linda, así que nada.

0: Rivera, Gustavito y familia, y bueno, a Samuel, Gustavito el DJ, te mando los abrazos, y bueno, yo acá en casa, bien, a todos, ¿cómo estás?
1: Bien, todo bien, Martín, todo tranquilo.
0: Bueno, yo me voy a comer unas empanaditas, te cuento, de jamón y queso.
1: Mirá vos.
0: Bueno, hoy vamos a tocar en esta noche.
1: Que me parece que yo escuché una matraca ahí atrás.
0: Está medio ahí, viste. Vamos a tocar la matraquita. Hoy vamos a darle a la matraquita esta noche. Bueno, te mando besos. Saludos para los chicos camioneros, para todos. Besos. Bueno, te mando la matraquita.
1: Dale, Martita. Vamos, Martita, que la robó. Bien ahí, Martín. Está matraqueando con de todo. Hola, buenas noches, Radio Sevillana de Rosario. Quiero decirle, mi amor de mi vida, Máximo, que lo amo mucho, mucho, es todo en mi vida. Gracias, saludos grandes para Viviana, la gente de Rosario para Máximo. Buenas noches.
2: Tu música para venir, poner a todo tuzo, poner.
1: ¿Cómo?
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0: Pastorcito.
1: Hola, Pastor.
0: Bien, mi loco.
1: Bien, vos.
0: Todo tranquilo. Acá estoy escuchando por la 98.1, la FM de Etruria, en la zona de Chazón, volviendo a la Puri de San Luis, cargado, con destino al puerto, Rosario, violón y manso nomás. Saludos y abrazos para toda la audiencia. Que tengas una excelente jornada, mi loco.
1: Gracias, José querido. Buen viaje, buena ruta, Master. Bien ahí, saludos grandes para todos los amigos que andan por la ruta del país. Haciéndonos el aguante, la gente de seguridad, la gente de salud. Para los tacheros, para los revilleros, los colectiveros, para vos que estás del otro lado ahí. Echado o echada. Como potro del sol, dijo mi abuela. Ya, qué grande la hada, qué grande la.

abrazo, muchísimas gracias. Está el país en sintonía. Como siempre, Cadena Alegría, la más federal del país. Sonamos en más de 300 radios en este momento en todo el territorio nacional. Por eso quiero que me cuentes de dónde nos escuchás. Mándanos tu dial, el pueblo, la ciudad que nos sintonices. Te lo quiero saludar a todos.

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0: Saca en sintonía, escuchando tu programa, excelente música, Sonia de Unión, aguante River el Alto. Sacala a bailar, te sigo haciendo el aguante, amigo. Me dice la Sonia, la gente de Unión presente. Buenas noches, Unión. Qué bonito, ¿cómo anda el nano?
1: Hola Franco, ¿cómo andamos?
0: Bien, Master,
1: estamos vamos. Comiendo una disquera en el galpón.
0: Qué bien,
1: pasaron un temita cualquiera puede ser.

saludos de Parlano para los muchachos. Comiendo tremenda de izquierda. Mira vos, me mandó la foto. ¿Qué? Provecho, ma. Provecho, papá. Hola, amigo, te escucho desde Diezma, Río Negro. Mandá saludos, por favor, a mis colegas en Frecuencias Taxistas. Pasaría algo de Sebastián. Cualquier tema, todos son buenos. Gracias, soy Mimi.

0: ¿todo bien?
1: Te mando un besito para vos.
0: Sí.
1: Otro para la audiencia. Y uno para el fe.
0: Ah, este se viene con todo el melocismo. ¡Qué besazo! Lo mato.
1: Saludos para toda la audiencia. Carlita de Río Tercera. Los queremos mucho por Río Tercera.

0: Martita.
1: Ya, no, full Martita también, ¿eh?
0: Ando. ¿Qué pasa, Ando? Que Lenzo no me manda más saludos. Poneme vivo, Ando, poneme vivo, Ando. Que lo extraño. Atrévete a decirme que tú me necesitas.
1: ¡Amigo! Silencio, canta Carla.
0: Ato, te necesitamos, Ato, no te vas.
1: Acá estoy, acá estoy.
0: Acá estoy, Carly.
1: Acá estoy, Carly. No, faltan, a ver, 16 minutos. Faltan, justo, claro, y 16.
0: ¿Qué me quieres a ti?
1: No, Carlita, no me la ponga difícil. No me la ponga difícil, Carlita.

0: con el palo.
1: Justo, justo te estaba preguntando, sobrino Ato, por la Carlita. Qué linda, Carlita. Carlita, yo te mando muchos besitos. Y estos son besitos de paraguayo, de paraguaya. Así que, Carlita. Te amo, Carlita. ¿Cómo te quisiera conocer, Carlita? Me encanta cuando vos mandás a hoy. Me encanta. Te mando un abrazo grande y muchos besitos de colores. Eso te manda la paraguayita. Qué lindo, Ato, que salió un ratito la. La amiga
0: hizo. Dale, Carlita Fole, che. Ato, estamos cenando empanada de carne y salada, también dulce, con pasadeo, aceituna y huevo duro. Están riquísimas, con jugo de pomelo exprimido naturalmente.

0: escucho que estoy escuchando acá en la bolsa de Córdoba, estoy escuchando un tema de la conga, y soy una chica perola, para la paso un número de 3385-6823-21.
1: Grande el Maxi, saludos, Master.

0: te cuento la empanada.
1: Sí.
0: Probala y después me decís. ¿Te compraste la botellita de jugo que viene hecho de limón?
2: Sí, ¿no? Con limón sí lo he probado.
0: No sé cómo será que le han puesto eso, pero no sé si es de pomelo o bueno, el limón. La botellita y cuando le pones un chorrito adentro, cuando lo estás comiendo, y es exquisito eso. No.
2: Martita Tipsy para las empanadas, claro. Sí, con limón he escuchado, le he puesto también. Pero el pomelo no había escuchado nunca.

0: noche acá, como siempre, ¿cómo te agradezco? Escucharte y hacerte el aguante.
1: ¿Todo bien?
0: Muy bueno los temas que estás pasando, me encantan esos temas. Te sigo haciendo el aguante y bueno, Carlita, que no llores, total no queda sola.
1: No, está bravísimo.
0: Total, mañana vuelve de vuelta el lado.
1: Claro, mañana estamos.
0: Saludos para Carlita. Y bendiciones para vos y te sigo escuchando.
1: Gracias, Grace, la gente de Freire presente en la noche. En la noche de la docta. Dale que nos vamos. ¿Cuándo hay amor? Tenemos uno más. Master, tenemos uno más por ahí. Sí, así nos vamos a hacer. Siempre hay uno más con el alto, siempre hay uno más en la docta. Súbele el volumen. ¿Qué temas? Por favor. Sacadísima la rocola del alto, ¿eh? ¡Tremendo! ¡Cándalo, bailalo!

que el auto se queda sin wifi por ahí también, ¿eh? Claro, me dice, no, vato, las acompañé con jugo de pomelo. Bueno, cada uno, digo yo, come la empanada como quiere, primero, ¿eh? Claro. Ah, pero el jugo de pomelo era para tomarlo. No, Silato, no, Silato, no, no, ando, para, 4 minutos, ando, no. Quedado sin wifi el ato, claro, el jugo de pomelo era para acompañar las empanadas. A ver, Martín, a ver.

señoras y señores. Llegamos al final. Nos vamos. Gracias, Argentina. Gracias, país. Y gracias, Cadena Alegría, como siempre. La número uno en todos lados. Mañana nos volvemos a encontrar. Los saluda el mismísimo Ato. Les dice hasta mañana, ¿eh? Gracias de corazón. Chau. Se viene que calor en la bailanta de la mano de Gustavo. Nosotros mañana nos volvemos a encontrar. Gracias.

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0: Estamos, ¿qué tal? Muy buenas noches para todos. Bienvenidos a la noche de la campeona del Dial. A través de la gran cadena Alegría, hasta las 12 de la noche vamos a estar disfrutando, por supuesto, de lo mejor del cuarteto, de lo mejor de la cumbia. En este 17 de junio de este 2026, miércoles. ¿Cómo andan todos los amigos de la campeona? ¿Cómo andan los amigos de todo el país? ¿Qué cuentan? ¿Qué dicen? ¿Desde dónde nos están sintonizando? Contanos, dale, a través del WhatsAppero, que es el 351-349-2367.
1: Gustavo Álvarez, te sigue.

El alternativo es el 297-420-4914. También para que te comuniques. Nosotros les comento que también estamos haciendo las pruebitas, ¿eh? Estamos probando un poquito los equipos acá en la radio. Hemos agregado un poquito más de potencia. Así que estamos en pruebas también acá para todos los amigos de Puerto de

Bienvenidos los amigos del sur argentino, nuestros amigos de Comodoro Rivadavia, Caleta Olivia, Pico Truncado, Río Gallegos, nuestra capital de Santa Cruz. También saludamos a la gente de Puerto San Julián, Sarmiento, Piedra Buena, Gregores, 28 de noviembre, Trelew, Puerto Madryn. Así que ya queremos saber desde dónde nos estás escuchando. Comenzá a comunicarte con nosotros, contanos, dale. A ver qué estamos... ¿Qué están haciendo en realidad ustedes? Nosotros estamos acá, por supuesto, una noche que no está tan, tan fría, pero como siempre te decimos, nosotros le ponemos todo el calor como tiene que ser musicalmente.

estamos perdiendo más la voz todavía. No nos podemos recuperar, ¿eh? No hay forma de recuperar la garganta, ¿eh? Pero bueno, lo importante es que estamos. Eso es todo, ¿eh?

Bueno, le decíamos, nosotros acá, claro, estamos probando, hemos agregado, decíamos, un poquito más de potencia para que lleguemos todavía un poquito más lejos de donde llegamos. Así que hoy estuvimos a la tarde con eso, le mando un abrazo a Tony, y saludito para Tony, que estuvimos haciendo la técnica, hemos sumado una potencia.

bueno, decíamos noche de miércoles, ¿en qué calor? En La Bailanta, por supuesto, en la gran cadena de alegría. Nosotros, desde el sur argentino, desde Puerto Deseado Santa Cruz, hacia todo un país entero, ¿eh? Siguen llegando mensajitos, no, hay cosas que no puedo decir.

0: Gustavito.
1: Buenas noches.
0: ¿Cómo andás?
1: Muy bien, muy bien.
0: ¿Estás?
1: Sí,
0: bajo.
1: Sí, sí.
0: Anoche estabas un ratito y te fuiste.
1: Sí, porque estaba el partido, estaba el partido, estaba el partido.
0: Así dale, dale. Que bueno, Gustavito.
1: Tosé tranquila.
0: Me murió el partido, me fui a dormir.
1: Claro, me imagino.
0: Así que bueno.
1: Sí, ¿qué?
0: Así que bueno, le mando saludos a todos los amigos. Y a vos, muchos besitos, besitos.
1: Muy bien.
0: Que la pases bien, Gustavito.
1: Ahí está.
0: Que fuiste a ver el partido.
1: Gracias, Adelita. Te mandamos
0: te
1: un beso.
0: Gusta tanto. A mí no me gusta, pero...
1: Bueno. ¿Qué va a hacer? Cosa que pasa.
0: Mira, Gran Hermano.
1: Dale, anda a mirar al Gran Hermano, Adelita. Dale, te mandamos un besito. Ahí está, como cada noche, cada uno de nuestros oyentes en sintonía de la radio. Decimos cuando pasaron 22 minutos de la hora 22 en toda la República Argentina. A ver, ¿quién más anda por acá? Vamos a abrir. Celu.

0: Hola, hola, hola, buenas noches. ¿Cómo está usted? ¿Cómo se encuentra?
1: ¿Cómo dice que le va?
0: Esa risita picarona lo dice todo, ¿eh? Sí. La gargantita.
1: ¿Qué dice?
0: Hay que cuidarla en la noche, no hay que salir, ¿eh? No, hay que cuidarla.
1: No. Ahí estamos equivocados, Martita. No tiene nada que ver eso, no tiene nada que ver. El cambio de clima. Vos porque vivís de joda, Martita, vos vivís de pachanga. Claro, no. Acá el clima es el clima, como les decía. Acá es muy frío. De repente te levantás con el otro día con que está lindo el día, como nos pasó hace estos días, ¿eh? Veníamos de la nieve y a los dos días, día y medio, una temperatura de 14 grados, que para nosotros 14 grados, hoy en esta fecha, es súper lindo. Andás en remera, imagínate. O sea, y eso implica que te refríes, no te recuperes. Va por ese lado, Martita, no por la noche, ¿eh?
0: ¿Cómo estás, Rey? ¿Todo bien?
1: Bien.
0: Bueno, yo acá...
1: De joda.
0: Estoy en casa, tranqui.
1: Bien.
0: Cenando unas empanaditas de jamón y queso.
1: Así qué rico, tranqui. Qué rico.
0: Bueno, la noche está hermosa acá, no hace frío. Bueno, tuvimos el día nublado, pero bueno, nada.
1: Uh-huh.
0: Sin agua.
1: Bien.
0: Bueno, qué decirte, nada. No te pido tema porque está todo bueno,
1: muy
0: así
1: bien.
0: Que nada. Un saludo para todos los chicos que me saludan, las chicas.
1: Ajá.
0: Para la academia. Y...
1: Sí.
0: Y nada, te mando un abrazo para vos,
1: bueno.
0: Y bueno, te mando los besitos.
1: Dale.

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1: Saludamos por ahí también a Omarcito de Río Tercero, que nos mandó ahí un mensajito. Saludos para Omarcito, como siempre, en sintonía de la cadena Alegría. Saludos también para el SIC de Río Tercero.
2: Sé que no quieres hablar.
1: Vamos a ir al WhatsAppero de la cadena.
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1: Por acá dice, hola, ¿cómo estás vos, amigo?
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1: Gustavo dice, ¿me pasas un tema de Los Moros? Soy Ana de Esquel, aguante Argentina y aguante Messi. Hola Anita, ¿cómo andan los amigos desde Esquel? Qué lindo, che, bienvenidos.
2: Pero ¿por qué no hablaste?
1: Por estos lados también anda Marcelito, a ver qué dice Marcelo, vamos a escucharlo.
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3: Hola, cadena Alegría. Hola, Gustavito, ¿todo bien? ¿Todo tranqui? Soy Marcelo. Quiero que me pase un tema de Toro Quevedo, fue sí. Este mundo. Un tema de Qué Locura, el nuevo, el último.
1: Uno sí puede ser, claro.
3: Y un abrazo grande a la distancia.
1: Marcelito.
3: Aguante River, aguante campeona de y aguante cadena Alegría y aguante Gustavo.
1: Qué grande, y Marcelito de San Gregorio.
3: Un tema, Paulito, carita triste.
1: Ah, cierto. Sí, le encanta.
3: El juntador de nueces.
1: El juntador de nueces. Debe estar en la plena cosecha, Paulito. Che, le mandamos un abrazo gigante. Escuchate esto, mirá lo que tenemos acá. Escuchá esto, para los amigos de Rosario y Santa Fe.
4: Con tu permiso, Santa Fe.
5: Hola, Gustavo, te estoy escuchando.
1: Hola, Grace.
5: Quisiera escuchar un tema del Toro Quevedo, puede ser.
1: Ajá.
5: Y bueno, y contento porque, bueno, empezamos a ilusionarnos de vuelta, así que bueno.
1: Ajá. Uh-huh.
5: Bien, Argentina, empezamos con el pie derecho, así que bueno. Bueno, ve, ¿qué pasa? Pero muy contento, ya.
1: Muy bien.
5: Ya queremos la otra copa ahora.
1: Claro, tranqui, bueno, vamos despacito.
5: Bueno, saludos para vos y los oyentes.
1: Gracias. Un besote gigante, Graciela, desde Jovita. Nuestra amiga Grace, desde Jovita. Besote gigante. ¿Quién más anda por estos lados? A ver, Martita.
6: Buenas noches, Gustavito, ¿qué tal? Acá estoy con tu grata compañía radial.
1: Genia, Martita.
6: Tejiendo una bufanda que se va para Buenos Aires, para el Messi.
1: Mirá.
6: Para el futuro ingeniero industrial, si Dios quiere. Y ya estoy por terminarla. Todo bien, gracias a Dios. Escuchando tu programa y tejiendo la bufanda, ya estoy por terminarla. Abrazos, saludos a todos. Saludos al doctor José Villa Regina, a Marín Torica, a Mapita Arancur, a Gaby de Chile, a Gustavito de Vigor y su familia,
1: sí.
6: Y a todos los oyentes. Abrazos, saludos para todos.
1: Ahí está, saluditos Martita, te mandamos, está tejiendo Martita. Qué genia, Martita hace de todo, ¿eh? Ella hace de todo. Bueno, ahí están los saludos de Martita para los amigos de ella. Amigos de siempre, saludos, yo voy a saludar como siempre, corresponde también, saludos para el Doc también, que siempre está el Doc ahí del otro lado y ahora no aparece porque seguramente María Victorica le dijo, no le mandes mensaje a Gus, ¿eh? ya los conozco, pero yo sí los saludo, ¿eh? Les mando un abrazo gigante porque uno es buena gente. Saludos para el doctor y saludos para la gente de Victorica, para María, ¿eh? Sí, vamos a andar al frente, como tiene que ser.

Por acá anda el Cita. ¿Qué es el Cita? Buenas noches, Gustavo. Soy Elsa. Ya te habíamos saludado, Elsa, ¿viste? Nos pide un temita de lo nuevo de Dale Que Va. Ahora voy a chusmear algo de lo nuevo de Dale Que Va. Así que en un ratito va a estar sonando. Voy a chusmear. Ando medio perdido de todo lo que es el cuarteto nuevo que ha salido en estas últimas semanas. Tenemos ahí, tenemos, pero...

0: vamos con un poquito en la cortina, algo de Dale que va. Vamos a buscar lo nuevo ahí para Alcita. Vamos a ver si buscamos algo. O si no, te lo prometemos para mañana, Alcita. Lo nuevo. Tenemos todas las carpetas con lo último que ha salido, pero en realidad no he escuchado nada todavía de lo nuevo. Saludo para el Ato. Ato Torrante. Pero igual te estoy haciendo caso, Ato. Le mando un abrazo. El Ato sabe lo que yo hablo. Le mando un abrazo al Ato. De a poquito estoy haciendo lo que me dijo el Ato. Claro. Oiga.
1: Buenas noches, Gustavo. ¿Cómo estás?
0: Hola, Coco.
1: Buenas noches para vos. Para todos los oyentes de FM Pasión, Gran Alegría. Estamos medio desaparecidos este día, bueno, con el tema del mundial, estamos a full acá en el negocio.
0: Me imagino.
1: Pero bueno, siempre estamos presentes con la radio y la tele ahí. Así que bueno, saludos para toda la audiencia. Ahí para Gustavo Igor, para Vale, para el Doc, para Betita, para Mari Victorica, para Eduardo de Treleu, que debe estar navegando seguramente. Para el Choco Pinilla de Comodoro, un gran amigo, un abrazo para él.
0: El Chueco.
1: Para Marcito Río Tercero, para Marcelo. Así que bueno, nada, estamos acá en compañía de la radio.
0: Bien ahí.
1: Abrazo grande, Gustavo, bendiciones para todos.
0: Abrazo, Coco, abrazo gigante. Están a full, se viene el Día del Padre. 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Hablando de eso, hace un ratito me estaban mostrando las nuevas ordenanzas, el nuevo decreto municipal sobre el tema de venta de bebidas alcohólicas. Hola Gustavo, dice buenas noches, estamos escuchando la radio, muy lindo el programa, vamos Argentina y saludos, soy Laura desde Río Cuarto, bendiciones. ¿Cómo estás, Laurita? ¿Cómo estás? ¿Todo bien, Laurita? Te mando un besote, Laurita, que la vez pasada me regaló.

y señores, estamos con el Gigante del Norte. Él es como la canción de Sergio Denis, Gigante Chiquito. ¿Hablamos de quién? Del crack. Adriancito y los Dados Negros, que no queden huella jamás. Saludos para Anita. Dale, Anita, en un ratito. En un ratito pasamos algo para vos ahí. Hola, Gustavo, ¿cómo estás? Quiero mandar un besito y unas buenas noches a Mi Amor Chanchón. Ahí está, de parte de Pri. Perfecto. Mensajes que llegan al 351-349-2300.

0: acá tenemos unos mensajitos de unos oyentes que no sean malos, no lo puedo decir eso, no me hagan poner loquito, no puedo decirlo eso. Yo simplemente digo eso, si yo hablara, ay, ay, ay, si yo hablara, tenemos audios.
1: Buenas noches, Gustavo, buenas noches para vos, para toda la audiencia, acá estamos, como dijo Coco, siempre en sintonía, así que saludo, reitero todos los saludos que él ya dio, muy a bien. Vale, a Gustavo y a Betita, un beso enorme para Betita. Estamos con mucho trabajo porque nos estamos preparando para el Día del Padre, estamos armando muchas cajitas, muchos box de regalo. Tengo varias armadas, sí. 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
1: Buenas noches para vos, para toda la audiencia. Acá estamos, como dijo Coco, siempre en sintonía. Así que saludo, reitero todos los saludos que él ya dio a Vale, a Gustavo y a Betita, un beso enorme para Betita. Estamos con mucho trabajo porque nos estamos preparando para el Día del Padre. Estamos armando muchas cajitas, muchos box de regalo. 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
0: Yo por el contrario casi pierdo el año. 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

0: hablando, claro, estaba hablando justamente eso, del tema de las la ordenanza esa. En realidad no es que sacaron. En su momento, bueno, es todo un tema, pero sé que hay comercios que los obligan hasta las 12 de la noche a vender bebida alcohólica. Hay otros que son las 2, las 3, las 4, las 5. Hay otros que estaban habilitados hasta las 2 de la madrugada. Y hay otros que después de las 3 de la madrugada, y ya sabemos nosotros acá quiénes son, están vendiendo alcohol toda la noche. O sea, te agarra a las 7 de la mañana, a las 8, ya arrancaron de vuelta, abrieron de vuelta un nuevo día y siguen vendiendo. Los locales bailables como bares, confiterías, etcétera, tienen permiso desde las 10 de la noche hasta las 6 de la madrugada. Por eso es viceversa, que no se entiende esa parte, pero bueno.
1: Por el contrario, casi pierdo.
0: Después por ahí también me enteré que quieren hacer en los lugares también nocturnos. Quieren hacer toda una. Que hagan una reconstrucción por dentro de todo lo que vendría a ser paneles acústicos. Que sea todo acústico, que el sonido se quede ahí, o sea, algo de loco, jamás visto en ninguna parte de la Argentina algo así, ¿no? Pero bueno, cosas que pasan, cosas que me enteré hace un rato, chusmerío. Va, chusmerío no, vi el papel de la municipalidad, obvio. Pero a nosotros eso no nos interesa.

qué rico, alfajores de maicena. Dice, hola, buenas noches, Gustavo. Acá elaborando alfajores de nuez y maicena, pedidos para el Día del Padre. Abrazote desde General Roca, ¿quién es Silvia? ¿Cómo estás, Sil? Claro, mirá lo que se ve eso. De maíz, de maíz. Yo pensé que era espectacular, se ven riquísimos.

Igual yo creo que con eso no hay control, ¿no? Yo creo que con eso ya no había control, porque a ciertos locales los hacen vender bebida alcohólica hasta las 12 de la noche, y después hay otros, como decía, hasta las 2, y después de ese horario en adelante no hay alguien que salga a hacer un control. Hay tres precios claves que venden las 24 horas, los 365 días. Caigas a las 7 de la mañana, a las 5, a las 8, a las 9. No lo veo justo eso, pero bueno. Como decía, no es nuestro tema, no vamos a hablar de eso. A ver, ¿qué dicen por acá? Decime dónde voy. Saludos ahí para los chicos del Danixa, ¿eh? Saludos para Corina. Nos pusimos al día un ratito hoy, antes de venir para la radio. Así que ya les va a llegar la notificación a cada uno. Prepárate, Coquito.

saludamos en esta noche también a cada localidad, a cada provincia, a cada director de cada emisora que retransmite nuestra señal de Cadena Alegría, ¿eh? Desde la 94.1, desde

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2: Así es, continuamos con más canciones. Antes de irnos a la tanda, llega Uriel Lozano, llega Eugenia Quevedo. Esto es Simplemente Me Enamoré.

0: de aquellas. Siempre viene bien.
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Mañana vamos a estar con material, todo lo nuevo del cuarteto que está saliendo. Ahí vamos a estar presentando, ¿eh? Vieron que nosotros somos por ahí más de lo clasiquero que otra cosa. Sí, había de los clásicos. Pero siempre también sonando las novedades que ustedes quieren escuchar, ¿eh? y también tenés habilitado nuestro alternativo, que es el 297-420-4914.

0: última horita de programa, sí, última hora de programa en la campeona del dial, en esto que es, qué calor en la bailanta. ¿Qué le pusiste a esto?
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Saludamos a la gente. Saludos para Grace desde Freire. ¿Cómo anda Grace? Allá a través de la radio de Pablito Pérez. ¿Cómo anda el Pepe? Hoy los estuvimos escuchando, ¿eh? Un ratito. Hoy tuvimos un ratito, lo escuchamos a Pablito. Lo escuchamos un ratito también al Chune, que iba con los mensajes, pero parecía que era el de la quiniela, ¿viste? Rapidísimo el Chune. Saludos, para la gente de Freire. Allá estamos en la radio de Pablito Pérez. Saludos para toda la familia de

0: Hola, hermano querido, ¿cómo estás? ¿Todo bien?
1: ¿Cómo estás, amigo?
0: Escuchando buena música, gracias a vos. Pasame siempre el Germaín, que lo pusiste recién.
1: Dale.
0: O algo de Sebastián. Te mando un abrazo y saludo para todos. Que tengan buena vida todos. Abrazo.
1: Ahí está Juancito desde La Pampa. ¿Cómo anda, Juancito? Buenas noches.

quiero escuchar esto. Tengo algo a mano acá. Desacatados y Daniel Cardoso. ¿Escucha un poquito? Amores como el nuestro. Algo de lo nuevo. Esto salió ayer.

0: Chuta, ¿cómo andás? ¿Qué contás, amigo? ¿Todo bien?
1: Todo bien.
0: ¿Me puedes pasar un tema?
1: Dime.
0: ¿De Rodrigo, cualquiera?
1: Algo de Rodrigo.
0: Soy Adriana de Rancul.
1: Adriana de Rancul, ahí está.

0: Álvarez, ¿cómo están? Buenas noches. Espero que tengan una noche, Gustavo Álvarez. Yo estoy escuchando al Cadena del Día, uh-huh, a través de la aplicación. Mira que te saluda a la abogada, a la Valeria de Rufino. Saludos a la Matita del Kun, la Matita del Selva, a todos. Yo espero que tengan hermosa jornada. Yo voy a poner la camita, ya muy tarde, ya aquí son las 10 de la noche. Voy a la camita. Tengo acompañado hasta las 11 de la noche.
1: Ajá.
0: Hora de Chile. Y eso. Hace falta una radio, una pitidora de radio, Cadena Galería. Y cuando una vueltecita a Chile con el Chuni, si está escuchando, manda mucho saludo al Chuni.
1: Dale, Gaby. Dale, dale.
0: La mesa del rincón.
1: La mesa del rincón.
0: Gracias.
1: Dale.
0: Buenas noches.
1: Buenísimo.

tengas una bendecida noche. Abrazo enorme, saludos ahí para Cris de desde Belleville, perdón, ahí está. Cris desde Belleville. Saluditos, Cris, que te recuperes pronto. Te mandamos un besote a la distancia, ¿eh?

0: tal, Gustavito Álvarez? Ya te escuchan un poco. ¿Qué tal, Gustavito Álvarez?
1: ¿Cómo anda, amigo?
0: Ya te escuchan un poco. Cadena Alegría.
1: Muy bien.
0: Gustavo Álvarez.
1: Sí, señor, ahí está nuestro amigo Javier desde la ciudad de los vientos. Desde Comodoro Rivadavia, allá estamos en la 88.1. La gran...

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2: Y aquí le estamos presentando el estreno, algo de lo nuevo que estamos grabando para todos ustedes. Destino 27 años. Espero que les guste. Se llama Si me esperas y soy.

Dice, hola Gustavito, buenas noches. Como siempre, escuchando desde la aplicación. Dice, estamos con Leo y Nehemías, escuchando la radio y trabajando un ratito. Quería mandarle saludos a mi amor Andy. Gracias, soy Belén, desde Rosario. ¿Cómo estás?

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0: herido porque nos pidieron hace un rato, pero no vamos a escuchar ese. Onda que ya lo venimos pasando hace mucho, onda que ya está muy solicitado en todos los programas. Y antes de que salga esta canción, vamos a escuchar otro de Germain. Les decía, vamos a escuchar, dame un segundito. Algo que presentamos la vez pasada y dijimos que todavía no salió, que ya lo está haciendo él en los shows en vivo. Seguramente va a salir entre esta semana que viene, va a salir lo nuevito. ¿Escuchamos? Ahí va. Esto se llama
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0: Ahí está, perfecto. En mi cama, una cualquiera, a la versión de Germain. Como les dije, seguramente en las plataformas digitales lo van a encontrar prontito, en unos días, en una semana. Esto es lo nuevo. Son exclusivo acá en la cadena Alegría, ¿eh? Lo presentamos hace una semanita y hoy lo volvemos a compartir juntos.

tema ahí, les decía, En mi cama, una cualquiera, lo van a encontrar prontito en las plataformas digitales, porque yo calculo que lo van a alargar ya en estos días, ¿eh? Pero antes lo escuchás acá en la gran cadena Alegría 104.5 Puerto Deseo Santa Cruz.

0: En mi cama una cualquiera.
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0: lo otro. Qué temazo, qué buena versión la de Germán, ¿eh? A ver, ¿qué dicen por acá?

0: Exactamente, Gustavito Álvarez, acá escuchando por el 88.1 FM Amistad.
1: Muy bien. Bien,
0: bien, bien, bien, bien. Suena bien, suena bien.
1: Vamos, como tiene que ser. Vamos, vamos, vamos, vamos. Ahí está, nuestro amigo Javi, desde Comodoro Rivadavia, a través de la 88.

0: Buenas noches, Gustavo. Acá te estoy escuchando. Si puedes pasar un tema de Ulises,
1: Sí.
0: la marca de tu alianza, ¿puede ser? Si podés pasármelo, pasalo. Y si no, bueno, te sigo escuchando. Bendiciones para vos. Un abrazo.
1: Se resignaba, ¿no? Si no lo pasaba, se resignaba. A seguir escuchando igual.

Hola, buenas noches, Gustavo. Acá te estoy escuchando. Si puedes pasar un tema de Ulises, la marca de tu alianza, puede ser. Si podés pasármelo, pasarlo. Y si no, bueno, te sigo escuchando. Bendiciones para vos. Un abrazo.

por acá, me mandan una foto de mi auto. Ese no es tu auto, me ponen. Ah, me andan controlando. No, hay otro igualito. Vieron que en sí, acá han deseado, sí, en el color de ese, sí, es el único. Pero hay otro que llegó de Caleta Olivia. Así que...

Ahí estamos con Desacatados y Mala Fama también, que estaba solicitado. Últimos 20 minutos finales en la campeona del dial. Nosotros desde Puerto Deseado, Santa Cruz, desde la Patagonia Argentina. ¡Qué lindo tema! Tonta, tontita, soncita, dijo. ¿Cómo no voy a quererte?

0: a hacer un zigzag de canciones en este último ratito que me queda con todos ustedes, cerrando la noche del miércoles, la programación del día miércoles en La Campeona del Día. Recuerden que siempre arranca todo tempranito, ¿eh? A las 12 de la noche llega Fernando desde General Pico La Pampa para continuar hasta las 2 de la madrugada con todos ustedes.
1: Mientras escuchamos un disco cualquiera.
0: A la hora 6 de la madrugada, bien tempranito con todo el folclore. Un programa que me gusta muchísimo, es el programa del señor Roque Forastelo. Le mandamos un abrazo gigante a Roque. Mañana le voy a pedir a Roque, mañana que voy a estar escuchando, porque de acá nos vamos al laburo y hasta las 8 de la mañana tenemos que seguir laburando, así que ahí le voy a pedir un temita a Roque. Tengo ganas de escuchar, no lo voy a poner yo, quiero que lo presente Roque. Me lo dedique a Roque, le voy a pedir el tema Penas y Alegrías del Corazón de Mario Álvarez Quiroga. Así que mañana vamos a pedir a Roque tempranito, a partir de las 6 de la madrugada y hasta las 8. Te acompaña La Campeona del Día. Después llega Matildo, de 8 a 10 de la mañana, el señor Matildo Roldán. Y de 10 a 12 del mediodía, nuestro amigo Marcelito Hidalgo, con Decime Algo. 12 del mediodía y hasta las 2 de la tarde, Festival de Éxitos con Pablito Pérez. Desde las 2 de la tarde y hasta las 4 y media, El Cistero con el Chuni. De 4 y media a 18:30, el señor Mario Boneto. De 18:30 a 20 horas, Joselo, a través de FM Compacto, desde Winifreda, La Pampa. Y de 20 a 22, mi primo, desde La Boulash, El Hato querido. Con la doctora.

Hola amigo, dice, ¿todo bien? Me pasás el tema del Mundial 90, soy Mario de Rancún. Marito, ya no llego, te lo debo, para mañana, Hola Gusti, qué hermosa voz tenés, hermoso tu programa. Saludos para mi nieta Fiorella, soy Luli. Hola Luli, ¿cómo estás? Te mandamos un besote gigante, Luli. Nuestro fiel oyente Luli, siempre ahí en sintonía también. Mientras bailamos un disco. Sí, sí, un disco de esos, un disco cualquiera. Pasaba pomada en esta noche, cerrando la noche del miércoles. Todos ustedes. Ay, sí. Está para un ginebrón, para un café, el coñac, ahí de almacén de bebidas 90-10. Los Ángeles Negros. Murió esa flor.

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0: Hola, Gustavo, escuchándote, dice. Hola, Patri, ¿cómo estás? Los amigos desde Trelew, a través de la 100.3. ¿Cómo anda, Patri, tanto tiempo? Murió la flor, sí. Y nosotros de a poquito nos vamos, ¿eh? Entramos en la cuenta regresiva, últimos 12 minutos. Escuchando, dice, desde la ciudad más hermosa del sur. ¿Será así? Bueno, yo conozco a Trelew, es lindo Trelew. Yo tengo una prima ya en Trelew.

Bueno, mi teléfono que se descontrola. Si por ahí, sin querer, llama a alguien, no es mi intención, ¿eh? Se me descontroló, se me descontroló. La voz de un grande, un ícono de la movida tropical, el gran recordado Carlitos Márquez. Ellos son los Forasteros.

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1: Bueno, mañana vamos a compartir también otras canciones. Tengo ahí algo preparadito también para que escuchemos mañana jueves. ¿Cómo pasó la semana? Con esto del feriado.

acá dice, ¿qué temas? Muy buena, dice Javi, gracias, Javi. Este es un temazo. Por acá que dice, hola, primo, dice, pasá algo de los Poca Soda. Perdón, de algo de Poca Plata, perdón. Saludos desde Trelew, chus. Me estaba acordando de los Poca Soda de Ramona, mirá. Le mando un abrazo a los muchachos si me están escuchando. Esto fue un déjà vu. Saludos ahí para Cristian.

0: Cristian dice, hola primo, pasa algo de poca plata. Saludos desde Trelew. ¿Será algún primo allá en Trelew? ¿Cómo estás, Cristian querido? Allá tengo a mi prima Viviana, Viviana Barra, allá en Trelew. Regálame uno, Martita. Martita dice, chiquito, yo voy a decir lo que dice Martita. Chiquito dice, achicar las salidas y comprate un celu. Regálame uno.
1: Claro.
0: Un iPhone, dijo.
1: Los momentos.
0: No, no. Tranqui, tranqui. Hay que cambiarle el vidrio templado, che. Se me cae. Siempre fui un torpe con los teléfonos. Me compraba un teléfono y a los dos días se me caía, se me trizaba la pantalla. Y ahí a cambiar la pantalla, el módulo. Siempre me pasó lo mismo. En el año eso me pasa fácil 3-4 veces. Así que no hay teléfono que.

nos encontramos, como siempre lo decimos, si Dios quiere y así lo permite, en el día de mañana. Recuerden que llega Fernando desde General Pico La Pampa para continuar con la programación de Cadena Alegría. Mi nombre es Gustavo Álvarez, como siempre les digo, es un placer estar con todos ustedes, acompañarlos y que ustedes también estén del otro lado. Gracias desde la 104.5, la Cadena Alegría oficial en Puerto Deseado, para todo el sur argentino, y desde la 94.1, desde nuestra central en la ciudad de Córdoba, capital, hacia todo un país entero. Gracias amigos, nos encontramos mañana 22 horas en esto que es Qué Calor en la Bailanta. Cerramos con él, Gabriel Farías. Esta linda canción que se llama Procuro Olvidarte.

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2: El de los temas le gusta a él, así que para mi amiguito, dedicarle un tema musical que ya sabemos, amigo, cuál los temas le gusta a él. Bueno, yo te voy a hacer el aguante por un buen rato, porque tengo mucho sueño, pero te voy a escuchar un rato, amigo.
3: Gracias. Muy buenas noches, Fernando, ¿cómo anda, Capo? Por acá todo bien, ya estamos en sintonía para hacerte el aguante, como cada noche, hasta las 2 de la mañana. Hoy te voy a pedir de la 2001, si puede ser, a un milímetro de ti. Perfecto. Te deseo muchas gracias. Perfecto. Y mando saludos a Marta de Selva, Marta de Rancur, las tres María de la Pampa, Mari de Victorica, Sonia Ariel Guzmán, Serafín de Bariloche y Omar de Río Tercero. Bendiciones para vos y toda la audiencia. Que tengan una excelente semana, amigos. Bendiciones para todos.
4: Gracias, Doc.
5: Buenas noches, Fer. Acá escuchándote. Hace ratito llegué de Pico. Y bueno, acá te voy a escuchar y te voy a hacer el aguante, como siempre. Si podés, me pasás el tema de los Ávila, te amo, si puede ser, Fer. Y quiero saludar a Martita de Selva, a Martita de Rancul, al Doc, a las Tres María, a Serafín de Bariloche, a Johnny de Buchardo y Omarcito de Río Tercero. Te sigo escuchando hasta las 2 de la madrugada. Mari de Victorica, Fer, donde nació la Pampa, Fer.
4: Muchas gracias, Mari, muchas gracias. Para el Doc, allí en Villa Regina, ¿eh?

querida Argentina, qué gusto es saludarte a esta hora, qué gusto es saludar a toda la gente que a esta hora está sintonizando la campeona del Dial. El saludo para el Doc allí en Villa Regina, el saludo para Elvita en Humberto Primo. Ya estamos con un tema de ella, para el querido Oscar, que seguro en ruta va a emprender camino, como siempre, con Cadena Alegría sintonizada y con el volumen para acompañarse con la música, con los mensajes, con todo esto que hacemos cuando comienza un nuevo día. Aquí en el dial más convocante que tiene este país. Gracias por estar allí, gracias a la gente que se comunica a través del 35 13 49 23 67. El saludo para la gente de Puerto Deseado, para el querido Gustavo Álvarez, que desde allí les ha acompañado, como siempre, con lo mejor, entregando lo mejor, dando lo mejor y, por supuesto, llevando adelante la posibilidad de conectar, como lo hace él, con todo el éxito de tanto tiempo en el dial y además de tanto tiempo en el éter, realmente una gran persona y un perfil profesional espectacular. Un grande que tiene la radio de la República Argentina desde el corazón de la Patagonia. Nosotros les estamos saludando desde el portal de la Patagonia, desde la ciudad de General Pico, en la provincia de La Pampa, para todos ustedes a esta hora, en Latidos 95.1 en la ciudad y en el país, desde Córdoba, capital, con más de 300 repetidoras, compartiendo ese ida y vuelta. Llama la Patagonia Argentina a esta hora, cuando ya han pasado 18 minutos de la medianoche en la República Argentina. Van 18 minutos de este día que comenzamos en la campeona del dial. Comenzamos a compartir con todos ustedes toda la felicidad del encuentro con la música, con las historias, en este jueves 18 de junio de 2026, luego de que atravesáramos un miércoles festejando lo que había sucedido el martes allí en Kansas City. La música sigue festejando en la radio, decía que llama a la Patagonia, está llamando, comandante allí, Piedra Buena, saludamos, Luli, ¿cómo estás? ¿Cómo anda nuestra cordobesa preferida? Gracias por estar siempre con nosotros, ¿eh? ¡Viva mi Córdoba bella! ¡Claro que

Un saludo grande para toda la gente que a esta hora está con Cadena Alegría. Matías, querido, saludo para la gente de Viedma, capital de Río Negro, por supuesto, te estamos saludando a esta hora. Ya vamos a ir con un tema de la 21, ¿eh? Ya vamos a ir con un tema de la 21. Hola, la gente de Pincén, gracias por estar allí, Guillermo. La verdad, Maxi, la verdad, la mejor camiseta de Argentina que vi en las fotos de ayer que enviaban los oyentes festejando el triunfo de la selección argentina. Hacía minutos que había terminado el partido, hacía minutos que había terminado el martes y en el miércoles que inaugurábamos, allí estaba la gente festejando con mensajes, con algunos videos que nos enviaban, con camisetas, con fotos dando caravana en los distintos lugares, como sucedía en algunos sitios de la Argentina, que por supuesto, reunión en la plaza, caravana, en moto, en bicicleta, en lo que fuere, ¿verdad? Bueno, allí está Humberto Primo, el Luita, que le dedica a Oscar. Algo de Loco Amato, ¿eh? Ahí vamos. De...

Dice Grupo Amato en Trasnoche País, en Cadena Alegría, en la campeona del Dial, dedicado de Elvita de Río Tercero para nuestro amigo Oscarcito en ruta a esta hora desde Río Tercero. Hola, buenas noches, hola, buenos días. Estoy en mi vigilancia haciendo el aguante como siempre en Río Tercero. Te escuchamos en la 102.3 FM Río. Allí estamos, querido Oscarcito, Omarcito. Querido Omarcito, para vos el saludo grande. Gracias por estar con nosotros a esta hora compartiendo. Sabemos que estás con toda la cadena Alegría a lo largo de la jornada, pero igual agradeciendo que nos acompañes a esta hora. Avanzamos. Muy buena noche, amigo. ¿Cómo estás? Yo acá, como todas las noches, prendido al programa que está buenísimo. ¿Me puedes pasar algo de comida, Conejito Alejandro? Por supuesto, gracias, amigos. Dios te bendiga. O abrazo, abrazo grande, abrazo grande. Ya voy, querido Maxi, con lo tuyo, ¿eh? Ya voy, querido Maxi, con lo tuyo. Luli, a ver, Luli, nuestra cordobesa, embajadora de Córdoba, allí en la Patagonia, Argentina. Gracias por estar con nosotros. Seba.

saludo para Luri, para ella era Sebastián, cantándole a su Córdoba linda, la de Sebastián y la de Luri, por supuesto, claro. Saludamos a la gente de Pincén, saludamos a Guillermo a esta hora, el conejito del imperio, el grande de la música nuestra, Miguel, Miguel, Miguel, Miguel, Miguel, Miguel, Miguel.

La gente de Pincén, Miguel Conejito Alejandro con nosotros a esta hora, y de su creación, enviamos para Viedma el saludo musical que llega a esta hora en la querida cadena Alegría al 35 13 49 23 67. Matías nos decía, desde aquí, desde Viedma, capital de Río Negro, te estamos pidiendo la 21. A ver, Matías.

0: El saludo para la gente de allí en Viedma, querido Matías, gracias por comunicarte con nosotros. Saludo para toda la gente de Río Negro que nos está sintonizando a esta hora. Querido Marcito, ahí en Río Tercero, nos está solicitando algo del querido Jorge Muñeco Daniel. Obviamente, vamos a estar con él, vamos a estar con este grande. Transcurrido algunos minutos ya estaremos con ese tema sin falta. Trataremos de no caer en la pausa, querido amigo. Vos desde allí nos vas diciendo, ¿verdad? Bueno, perfecto. La comunicación, como siempre, en el WhatsAppero, en el 35 13 49 23 67. Esto es Trasnoche País.
1: Hola, buenas noches, buenos días y buenas madrugadas. Fer, ¿me podrá pasar un sueño de abril, si puede ser?
0: Bien.
1: Ya que va a pasar, ahí está escuchando que va a pasar los Ávila, si puede ser.
0: Bueno, perfecto. Dale.
1: Acá te voy a seguir escuchando, si Dios quiere, hasta las 2.
0: Vamos todavía. Bien, bien, bien, bien, bien.
2: Muy buenas madrugadas, Fernando.
0: Hola, Martita.
2: Lo estoy escuchando. Soy Marta de Selva, Santiago del Estero. Un abrazo grande para usted, para todos los oyentes, para el doctor José Villa Regina, para Mari Vitorica, para Marta de Rancul, para Gustavito el camionero, para bien. Tito de Córdoba y para todos los héroes de Marina Argentina. Abrazos, bendiciones para todos.
0: Gracias, Martita, por
2: y
0: estar.
2: Pase un tema de Sebastián.
0: Sí.
2: Besito, besito.
0: Besito, besito.
2: Un saludo enorme, ya por descansar.
0: Un par de horas
2: hay que levantarse a trabajar nuevamente.
0: Exactamente.
2: Un abrazo, saludos para todos, bendiciones, muy buen programa.
0: Gracias, Martita, muchas gracias.
3: Hola, hola, hola. Oh. ¿Cómo está usted? ¿Cómo se encuentra
0: bien,
3: esta noche? Bien. Bueno, yo acá acostadita, lo estoy escuchando. Bueno, yo en primer lugar, quiero pedirle un tema, el amor de mi vida, de Dale que va. ¿Me puede pasar ese tema, señor? Si no es mucha molestia, anoche me dormí, se me pegaron los platinos.
0: Pero será posible.
3: Así que lo voy a ver si lo escucho, hoy hasta las 2 de la mañana. Bueno, páseme el tema y lo voy a escuchar. Besitos al Purri Purri.
0: Espéreme despierta,
3: bueno,
0: por favor.
3: Pórtese bien y páseme el tema.
0: Siempre me porto bien. Siempre.
4: Hola, Fer, buenas noches. Acá te estoy escuchando, como siempre.
0: ¿Cómo va?
4: Muy bueno tu programa y espero que hayas pasado un lindo fin de semana y un lindo feriado también.
0: Sí, sí, muy lindo todo.
4: Y que hayas disfrutado el partido de Argentina anoche.
0: Oh, morena.
4: Así que bueno, aguante Argentina.
0: Aguante Argentina.
4: Y te sigo escuchando, Fer, si puedes pasar el tema de Germain. Dos amantes sin mentiras, puede ser.
0: Dos amantes.
4: Te sigo escuchando, Fer, bendiciones para vos y un fuerte abrazo.
0: Sí, escuchamos a... La verdad que lo vimos a full, está grabado ya, quedó grabado en la memoria colectiva de la República Argentina. De Paul, Messi en el área, Messi llega en... Bueno, impresionante, ¿no? Impresionante. No pisó la media luna, ¿no? El primer gol, Pulpo, vos que lo tenías más claro eso, no pisó. No, exactamente, no pisó. Bueno, ahí el que pisa el escenario de nuestra querida cadena Alegría a esta hora para Omarcito, allí en Río Tercero.
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0: Jorge Muñeco Daniel.
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Gracias a la gente de la Patagonia Argentina. Saludos para Omarcito allí en Río Tercero, para él y para todos los vigiladores y las vigiladoras en la República Argentina. Por ejemplo, los chicos de Trelew están de guardia a esta hora. Los saludamos y agradecemos que se encuentren con nosotros sintonizando la campeona del dial. Dice que estamos haciendo guardia por ese ser un tema de Toro Quevedo. Gracias. Y gracias a la gente allí de Trelew, la ciudad más linda, como dice Patri, cuando se comunica con nosotros. Un fuerte abrazo en la distancia, dice el querido amigo de Rancul, que allí nos estaba pidiendo un tema de Poca Plata, escribí en un boleto. Mario, querido, saludos para vos a esta hora. Nos regresamos a la ciudad de Viedma y en la persona de él, así como en la persona de Omarcito, saludamos a todas las vigiladoras y vigiladores de la República Argentina, saludamos en la persona de Nene Malo, a todos los choferes de remis, de taxi, también, por supuesto, a aquellos que van en lo que es el transporte de larga distancia de pasajeros, nuestros amigos colectiveros, y el saludo para la gente que a esta hora, profesionales ellos, están en ruta en sus respectivos camiones, llevando la carga, como siempre decimos, a destino y segura. A todos ellos los acompañamos en la querida Cadena Alegría con todos ustedes cuando ya tenemos 43 minutos de programa, porque tenemos 43 minutos de este jueves 18 de junio de 2026. Dice, vale, ¿qué pasa, Fernando? ¿Estás relatando un partido? No. Voy a ritmo, ¿no? Voy a ritmo, bueno, perfecto. Y hay cosas que no se van, ¿viste? Hay cosas que uno se crió relatando fútbol y esas cosas vuelven de vez en cuando, ¿eh? Claro, exactamente. Vuelve de vez en cuando. Saludamos a toda la gente que a esta hora nos está sintonizando, nos está enviando mensajes. Nene Mano nos pidió un tema de Sebastián, pero también que nos pidió un tema de Sebastián era la querida Martita allí en Selva, en Santiago del Estero. Se nos está por ir a dormir. Nene Malo, me dejás ir con ella un segundito nada más para estar con la Trasnoche País, con ese besito a besito que nos ha pedido Marta, que a propósito, hay una competencia importante en cuanto a la factura de tortas. La verdad que vamos a tener que hacer la competencia, vamos a tener que hacer catar nosotros, a ver cuál es la mejor, ¿no? Pulpo, sí, que nos envíen las tortas allí. Martita, la gente de,

0: La querida gente que nos despedía desde Santiago del Estero, al querido Sebastián, a esta hora, besito, besito Martita, te saludamos desde aquí y también vamos a decir que no podemos dejar de cumplir con, claro, exactamente, con Nene Malo, porque está allí, dice, te faltó decir cruzar. Bueno, teníamos un compañero en la carrera que hacía Palermo, la verdad muy bien, lo hacía para Crónica, y la verdad, bueno, lo sigue haciendo, lo sigue haciendo, así que le mando un saludo en la distancia acá, querido Betito, un gran relator de hipódromo, uno de los grandes, sin duda. Hay que tener realmente talento para eso, hay que tener una vista, hay que tener talento, hay que saber de la materia. No cualquiera relata los burros, la verdad, sinceramente, no cualquiera. Es todo un estilo, es todo un tiempo, un formato. No, hay que saber, no cualquiera. Ahí no llego, Nene Malo, hasta ahí no. Hasta ahí no te acompaño. Tu cariño, dice Seba, tu cariño se me va. Allí saludamos a la gente de Viedma, saludamos a Nene Malo. Gracias por estar con nosotros a esta hora siempre, querido Nene. Nos lleva en su radio mientras va con pasaje, ¿no?
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Saludos, querido nene, malo para vos. Hola, soy Franco. Dice, ¿le podés mandar un saludito a los chicos de monitoreo de allí? Porque, dice, están pasando ya la última guardia. Bueno, el saludo para Franco y para los chicos de monitoreo. Gracias por estar con nosotros a esta hora en la querida Cadena Alegría. No sabía nada, Omarcito, que había festejado los... Mirá vos, pero estás impecable. Estás impecable. Si el domingo falta alguno, te ponemos en la primera, sin ningún lugar a duda, maestro, claro que sí. Bueno, saludamos a nuestro amigo Pato, allí en Roca, en la provincia de Río Negro, que está aventajando a toda la provincia en este momento, porque desde donde han llegado más mensajes hoy es de la provincia de Río Negro. Maxi, ahora estoy contigo, Maxi, querido. Un sueño de abril, mirá, Pato, para vos, Pato, querido.

0: Claro, Omarcito está compitiendo, ahí está en la competencia.
1: Toda una ilusión, como un cuento de hadas, yo te imaginé.
0: Esto sería el Masterchef Pastelería en la cadena Alegría, así que está compitiendo con la torta de su cumpleaños, de su cumpleaños. Bueno, ahí mandó la foto, la verdad que está espectacular, impresionante esa torta. Estuviste cumpliendo años el viernes, mirá vos. Impresionante, Omarcito querido. Más saludo para la gente de Río Tercero. Elsa querida en Río Tercero, saludo grande, ya que estoy ahí. Doy la vuelta y me voy a saludar a Elcita. Gracias por estar con nosotros a esta hora. A propósito, sigo en la provincia de Córdoba, me voy a Freire. Saludo a Grace, que a esta hora la vamos a acompañar con la voz de Germain, que llega con uno de esos grandes éxitos. Ya sabés que te comunicas al 35 13 49 23 67. Dos amantes sin mentiras, Germaína, a esta hora en tu cadena Alegría.

Desde Trelew, el grupo copado de monitoreo te saluda. Ale quiere un termo. No sé, vamos a preguntarle, no sé, Omarcito, ahí te sobra porque se viene la pausa ya en Río Tercero, ya se viene la pausa en FM Río. Escúchame, te sobra un termo ahí, la gente de monitoreo allí en Trelew necesita ya, y tiene que tomar mate, claro. Dice, abrazo y metele música nomás. Ahí, ¿quién? ¿La turca? ¿En serio? Mirá vos. Bueno.

0: No me cabe ninguna duda, Marcito, que los vigiladores y las vigiladoras me hacen el aguante. Son los que están en la madrugada, generalmente, junto con los choferes de los camiones, también los de colectivo, también los de... también los de... chofer de taxi y de remis, como le pasa a Nene Malo, como le pasa a Paquito allí en Ciudad Autónoma de Buenos Aires, que hoy estaba por la zona norte de Gran Buenos Aires y nos estaba enviando saludos, andaba por Virrey, me parece, por ahí andaba, algo así me dijo. Ahí estamos con ustedes, esto es Cadena Alegría, la campeona del día.
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El saludo para Elsa en Río Tercero, Trasnoche País, a esta hora con vos compartiendo sabroso la carretera. Vamos a la carretera que une a la provincia de Buenos Aires, a la provincia de La Pampa, desde Bahía Blanca, porque justamente estamos a esta hora compartiendo con el querido Oscarcito, dedicado para Elvita, allí en Humberto Primo, en la provincia de Santa Fe.

Uriel Lozano, de Oscarcito para Elvita allí en Río... No, ¿qué dije yo? No, en Humberto Primo, provincia de Santa Fe, ahí está. Los voy a confundirse, exacto. Es Humberto Primo, Santa Fe. Hola, buenas noches, Fer, te saludamos desde Bernasconi. Mirá vos, desde Bernasconi, en la provincia de La Pampa. Marianela, María Laura y María Paz. Queremos dedicar muchas bendiciones para Mari, para Silvia, al Paisa. Abrazo de las tres bendiciones también para ti, para el operador, para el pulpo. Algo de la conga si puede ser. Saludamos a Marianela a esta hora. Bernasconi, en lo que es la provincia de La Pampa. Por allí andan las tres María. Allí vamos nosotros con justamente la conga cuando pasan 19 minutos de la una. Cómo se nos fue el programa hoy rápidamente. Muchos mensajes, mucha gente comunicándose con nosotros a esta hora de distintos puntos de la Argentina.

saludando a la gente en la Patagonia Argentina, a Patria G, en la más linda, como dice ella, en la ciudad más linda, en Trelew. Saludamos a la gente por allí. Saludamos nuevamente a Marianela, a María Laura, a María Paz, en Bernasconi y ella. Saludan al TOC, así que la conga está sonando para ellas. En la cadena Alegría, en la Trasnoche País, el saludo grande para ustedes. Gracias por compartir con nosotros la felicidad de la música a esta hora. Qué lindo que se pone con los mensajes de ustedes de distintos puntos de la Argentina. Maxi, querido, ya voy con el tema tuyo. Saludamos.

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0: El saludo para la gente de La Rioja que estaba pidiendo este corazón de acero de la Pepa Brizuela y les ha atacado exactamente a esta hora la gente que está allí en Río Tercero. Ya volvimos, hace rato que volvimos. Saludanos un poquito, dice, de vez en cuando habla un poco. Y saludo para la gente que nos sintoniza a lo largo y lo ancho de la República Argentina por rutas y caminos, por pueblos y ciudades de este hermoso país. A ver qué decía.
1: Hola, mía, quiero escuchar un tema de Ulises. Bueno, y si hay una chica soltera para hablar un rato, paso mi número, me la característica acá. Y mi número es 68231.
0: A ver, vamos a tener que pasárselo después, a ver porque nos da Maxi, nos da el teléfono.
1: Que estoy escuchando, te cuento que gana Colombia 2-1.
0: Mira, iba ganando Colombia, no sé cómo terminó entonces. Bueno, escuchamos, que, a ver si podemos, claro, si él no sé, porque no le entendí el número, Pulpo. Claro, si vos tenés el número por allí, no sé si lo tendrás. ¿Lo tenés o no lo tenés? ¿Lo tenés o no lo tenés? Bueno, después vamos con el número, ¿eh? Después vamos con el número de Maxi porque no lo entendimos. Ahí sí nos dijo que Colombia iba ganando 2-1. Mirá vos. 2-1. Bien, ahí estamos.

a la gente de Venado Tuerto el saludo desde aquí. Gracias por estar con nosotros, por compartir desde allí, desde la provincia de Santa Fe, la hora que tenemos ya culminando nosotros la entrega de hoy. Pero allí todavía dice tenemos para rato acá, Fernando, ¿eh? Sí, por lo menos hasta las 7 de la mañana. Bueno, allí al querido Betito le mandamos saludo. Gracias por estar, la gente de Venado Tuerto, la gente de la provincia de Santa Fe, la gente que siempre está con nosotros, que nunca nos abandona en distintos horarios de la cadena, ¿eh? En distintos horarios de la cadena, por supuesto, ¿eh? Ahí vamos.

Venamos tuerte en la provincia de Santa Fe, en Trasnoche País. Nos vamos rápidamente a la provincia de Córdoba, nos vamos al Imperio, saludamos allí a Graciela, que a esta hora nos sintoniza y nosotros estamos conectados y conectadísimos, como diría nuestro querido amigo Fermín desde Chile. Ahí vamos saludando a Graciela, la emperatriz allí en el Imperio, a esta hora. Turca Entreleu, allí no sé si habrá, no sé si puedo seguir con los mates, la verdad que no sabemos. Le mandamos saludos de aquí. Graciela, para vos.

0: vivir.
1: Excelente, dice Omarcito en Río Tercero. Excelente, dice Paquito. Te confirmo, Fer, estoy por Virreyes rumbo ahora a Tigre. Bueno, cerquita está, ahí nomás. Ya estás ahí, cerquita nomás. Y regresás a la Capi. Mirá vos. Bueno, despacito, Paquito, ¿eh? Despacito, despacito, despacito, que uno se confía mucho a esta hora en Buenos Aires porque está más despejadito, pero hay que andar atento. Bueno, saludamos a los amigos, como siempre, que están, a vigiladoras y vigiladores, ¿eh? A todos ellos. Y acá me dice justamente el querido Julio, dice, no te olvides de los choferes de ambulancia. Por supuesto, ni me voy a olvidar absolutamente nunca. El Negro Videla hacía mil años, ni en mil años me voy a olvidar, por supuesto. Saludo a Graciela, allí en Río Cuarto, para ella estábamos. Y a propósito, me dice aquí la turca, dice, Alejandra, ¿quieres Sobre tu piel? Bueno, perfecto, un tema que viene de maravillas para ir cerrando ya nuestra trasnoche país. Saludamos a la gente de Salta, a la gente de Gran Mauricio. Había dicho el día martes por la madrugada, cuando arrancamos nosotros la primera entrega de la semana, había sido Mauricio de Verán, ¿verdad, Pulpo? Que dijo 3-0 gana Argentina a Argelia, y nosotros no le creímos. Dijimos, está demasiado confiado Salta, dijimos, no sé por qué, y ahí nos mandó ahí de retruco, ahí nomás enseguida dijo, falta envido, quiero vale 2. Quiero vale 4, digo. Dice Mauricio, y soy salteño, ¿qué querés que te diga? Que nosotros siempre somos muy optimistas, dice, y tenía razón. Bueno, a ver, hay una versión de Sobre tu piel que, a propósito, Ale, querida, te la vamos a dedicar especialmente a vos, especialmente a Ale, allí en Trelew. 4 grados de sensación térmica en Trelew a esta hora, turca, ¿en serio? 4. Frío, che. Ajá. Bueno, a ver, hay una unión que hacemos de Córdoba y la provincia de La Pampa, porque traemos al querido Román a esta hora, exactamente, al querido Román, piano, que sube al escenario, Román Ramonda, de Trasnoche País, últimos 7 minutos, para Alejandra Entrelew, a esta hora, en monitoreo, estamos saludándola. A propósito, la turca allí nos decía que ella quería escuchar Sobre tu piel. Sobre tu piel, de Guillermo Guido, esa es una balada impresionante. El turco tiene una versión, el toro tiene una versión, allí el toro Quevedo, y esta vez lo invitó Román Ramonda e hicieron esto. Vos sabés que la historia que nos cuenta el toro Quevedo acerca de esto es que él fue, o sea, Román lo invitó ese día, lo invitó allá, y cuando estaban antes de salir del escenario, Román le dice, che, bueno, lo hacemos en esta nota, ¿te parece en esta nota? Sí, dice, ni ensayaron, y ahí suena el piano de Román, el teclado, los teclados de Román, a ver. Sí, les pasé el tema, Marianela, no lo escucharon, les pasé el tema, la conga Llamé. Ahí está Román Ramonda, para Alejandra Entrelew.
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Saludo para la gente allí en el sur, a Alejandra Entrelew, a la Turca Entrelew, a Patria Entrelew, a Cristian Entrelew, bueno, allí Entrelew, pata ancha, saludamos a la gente de Córdoba. Querido amigo Mario, me faltó el tema, mañana te paso el tema, poca plata, sí, mañana te lo paso. Omar, querido, antes que venga la tanda, nos despedimos con el Turco Julio en Santa Marina, ¿te parece? Ahí vamos, gracias a la gente que nos ha acompañado, mesa de sonido puesta en el aire, el querido Pulpo, ha estado en coordinación de Aire Cristal, ha estado en la conducción músico-artística, como siempre, Fabio y Margarita. Chau, chau, Fernando los y les saluda desde y las saluda desde aquí. Volvemos mañana luego de la medianoche para hacer la última entrega de la semana. Chau, chau, chau, chau.

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0: Rural en Quehue. 3 demorados por caza ilegal y una camioneta secuestrada. Los policías detectaron jaurías sin papeles y constataron perros heridos. Además, la camioneta en la que circulaban no tenía el seguro correspondiente.
1: Nacionales.
0: El gobierno otra vez excluyó a Villarruel de un acto patrio. La presidencia no le envió la participación a la titular del Senado. No la invitó a Rosario por el Día de la Bandera e hizo lo mismo el 25 de mayo con el acto que se realizó.
1: Internacionales.
0: Grecia adjudica a Chevron la exploración del bloque 10 del Golfo de Kiparisiá. Helin Q Energy transfiere el 70% de la concesión al gigante energético estadounidense. El ministro de Medio Ambiente y Energía, Stavros Papastrou, habló de una explotación responsable de los recursos nacionales de Grecia.
1: Deportes.
0: Kylian Mbappé brilló y Francia le ganó a Senegal por el Mundial 2026. En el MetLife Stadium, los galos se impusieron por 3-1 sobre los africanos por la primera fecha del Grupo I. De esta manera, el equipo francés empezó con el pie derecho en el Mundial 2026.
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4: No, en serio, anda suelto.
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7: 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Para saber qué pasa en el mundo, esta es la realidad informativa. 2 minutos de noticias. Provinciales.
8: Un joven de General Campos murió mientras dormía en un camión. El trágico hecho ocurrió en Villa Regina, donde la víctima y un compañero iban a repartir fiambres. La causa del fallecimiento fue una muerte súbita.
7: Nacionales.
8: Santilli recibió a Orrego y Melela con la reforma electoral en la mira. El ministro del Interior, Diego Santilli, mantuvo este martes una serie de reuniones en Casa Rosada con gobernadores de distintos signos políticos. Esto es para avanzar en una agenda común con las provincias y sumar respaldos a los proyectos que el gobierno impulsa en el Congreso.
7: Internacionales.
8: El príncipe noruego reduce su agenda para estar con su esposa gravemente enferma. Med Marit, de 52 años, fue diagnosticada en 2018 de una rara forma de fibrosis pulmonar. Esta es una cicatrización de los pulmones que provoca dificultad respiratoria.
7: Deportes.
8: Independiente abrió negociaciones con Unión por Maison Rodríguez. El rojo buscará reforzar la defensa de cara al próximo semestre y con la posible salida de Kevin Lomónaco ya piensa en el reemplazo que juega en el fútbol argentino. Gustavo Quinteros le comunicó a la dirigencia que el zaguero del Tatengue es de su interés.
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¿qué tal? Muy, pero muy buenos días. Estamos así, de esta manera, iniciando y abriendo la tranquera, porque aquí comienza, y hasta las 8 de la mañana, desde Génesis y por la campeona del dial, Buen Día, Alegría Folclórico. Estamos en este jueves 18 de junio 2026. Un placer, como siempre, comenzar y compartir, disfrutando del amanecer en el país a través de Cadena Alegría. 10 grados la temperatura, sí, una mañana agradable, mansa y tranquila, 10 grados la temperatura, la humedad del 88%, sin viento en superficie, pero tenemos anuncio de agua en un 70%, la probabilidad de precipitaciones por aquí, por el sur de Córdoba, zona de Huincarnancó, Villa Huidobro, Ranqueles, Pincén, línea sur-sur del departamento Roca y también sur-sur de la provincia de Córdoba.

0: 14 grados la temperatura máxima estimada para hoy y en esta región. Muy bien, está todo listo para comenzar, como siempre, el cariño, el respeto y la admiración a los primeros mensajes que llegan, queridos amigos y amigas de distintos lugares del país. En este caso, el cita de Winifreda. Hola, buen día, alegría, ¿cómo le va?
1: Buen día, Roque, feliz jueves para vos y toda la audiencia. Tomando mate ya desde muy temprano en mi trabajo. Desearles a todos que tengan muy buena jornada. Desde Winifreda, un saludito, Elsa.

Muy bien, querida Elsa, abrazo enorme, buen día alegría, el saludo grandote, inmenso para ustedes. A ver, por aquí tenemos otro mensaje que dice, empezando a calentar motores. Muy buenos días, Roque, esperando se abra la tranquera. Le pido algo de Horacio Guaraní y también saludando a toda la audiencia madrugadora y especialmente a Nacho Martín. Desde ya, muchas gracias, Roque, lo dice Mari de Barrio Coronel Olmedo en Córdoba Capital. Ahí estamos, querida Mari, a todos, bienvenidos. Como aquella zamba empezamos, canta Horacio Guaraní.

0: la voz, la presencia de don Horacio Guaraní como aquella zamba. Querido Ramoncito de el sur argentino, Pico Truncado, buen día, alegría, ¿cómo le va?
1: Buen día, Roque, ¿cómo le va? Ramón Ale Pico Trunco, Santa Cruz. ¿Podría ser un tema de lo del Suquía, canción por una mentira? Muchas gracias, muy amable, ande todo bien, cuídese, un abrazo.
0: Igualmente, querido amigo, lo que compartimos es canción para una mentira, los del Suquía.

0: Los del Suquía y Canción para una Mentira. Vamos con más oyentes. Hola, Negrito de Real del Padre, ¿qué tal? Buen día, alegría. ¿Cómo le va?
1: Buen día, Roque, que tengas un excelente jueves. Un abrazo virtual para todos los oyentes. Un gran saludo para mi amiga Cari Alvear, Abel de Gonge. Para Tito, para Víctor, para Oscar de Producciones, para el Buenas Noches, para María la enfermera, para Gaby, para Mari, para Sandra, para Ciudad del Parque Acuático, para mi primo Daniel Baigorria, para Nene Panay de Rincón de un Socio, para Nene Panay de Río Gallego, para Ariel del Imperio, para Lalo Remisero, para el payador y camionero que no pierde su locura sana, como digo siempre yo, para el médico Pichichú, su familia, sus hijas, para el amigo gringo Méndola. Pues en temita a los cuatro de Córdoba. Gracias, señorita Rey, esperando que haga tranquila.

0: Qué bonito, ¿eh? Córdoba me llama, los cuatro de Córdoba, y no nos llaman, simplemente envían mensajes y solicitan temas y son protagonistas de este Buen Día Alegría Folclórico. Amigo Juan, ¿qué tal? ¿Cómo le va? Buen día, Alegría.
1: Hola, buen día, Roque, ¿qué tal? Tanto tiempo, Juan, de acá en Rosario, el salteño. Bueno, está lindo, ni frío, ni calor, un poco de humedad, sí, pero bueno, está lindo. Hay que conformarse con lo que hay, no queda otra. Hace tiempo que no lo escucho, bueno, de la semana pasada, me gustaría escuchar un tema de Horacio Guaraní, El Grillo en Formosa, un lindo tema de Horacio, la verdad es que todos son lindos. Bueno, le mando un fuerte abrazo, que tenga un bonito día, saludo a la audiencia, a todos que hacen lo posible, ya la música del folclore. Tengo un bonito día.
0: Gracias, igualmente amigo Juan. El salteño, pero desde Rosario. Horacio Guaraní, El Grillo en Formosa.

0: 6:35, el cita de Winifreda tiene algo para decirnos. Sí, querida amiga, ¿qué es lo que nos quiere contar?
1: Bueno, Roque, quiero mandarle un saludo al Negrito, que siempre, siempre saluda para la señora del Parque Acuático. Así que muchísimas, muchísimas gracias y que tenga buena jornada.
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0: Bueno, muy bien, muchísimas gracias, Elsa. Amigo Samuel, buen día, alegría al folclore.
3: Hola, Roque, muy buenos días. Bueno, Roque, que tengo un excelente día. Un saludito al Negrito del Real, Karina Alea, el Indultetno, a mi banda de Carmen, Sancho, a la Mea Uriarte, al Marquito, a Isla Rafael, Marquito Alea, a Municipal de Carmen, también a al Pitichú, y si se puede, alguna milonguita o alguna tonada. Si tiene alguna milonguita por el Pampa Cruz. Y bueno, saludo a toda la gente. A José, un amigo ahí de San Rafael, que siempre dice que me sabe escuchar. Soy de Samuel, acá andamos paseando por Carmita ahora. Ya le van. Por nuestros pagos.
0: Muy bien, amigo Samuel. Lo que tenemos es el Pampa Cruz, la madre del montador.
4: Este verso lo tenía medio encajonado y es una lástima porque me lo pide tanto la gente. Lo escribí hace como 8 años, la madre del montador. Se lo escribí a la mamá de los chicos Argentieri, digo chicos y ahora ya son hombres, ¿no? Y quería recordar a aquella querida Chabela Frede allá en la provincia pampeana, a mi querida Juana Pugliese, allá en los pagos de Colón, provincia de Buenos Aires, y a tanta mamá de los montadores, a todas ellas, con mucho cariño. La madre del montador.

9 meses en gestación lleva a esa madre ansiosa, ropita celeste o rosa, será chancleta o varón. De la sala en un rincón la abuela habla bajito, quiere que sea machito, bien parecido al papá. A mí lo mismo me da, pero que salga sanito. ¡Macho!, gritó la partera. Y a la hora de la visita, con suegras, tías, dan cita llenando la sala espera. Opinan a su manera, el nene será doctor, pa' mí será goleador con la 9 de Argentina. Pero nadie se imagina que va a salir montador. Con los petizos primero, medio lo toman en broma, luego va solo a la doma, vestidito a los camperos. Después con un compañero el sábado desaparece, y el domingo aparece cansado. Para descansar, el lunes hay que trabajar, va sin dormir si se ofrece. Y por haberlo esperado recién, respira su mamá cuando ya lo ve en la cama tendido del agua al agua. No le importa si ha ganado, tampoco si es el mejor. Y si tiene algún dolor, ella trajando amargura, le lava una peladura como si fuera un doctor. Por ahí llega ganador, buena plata y el deseo de regalarle el trofeo al hermanito menor. Para ella el premio mayor es que no vuelva estropeado. Pero un día ha pasado que los rezos no alcanzaron. Del hospital le avisaron que su hijo se ha quebrado. Al tiempo bien, sin embargo el yeso pica, lo agobia. Y al rato viene la novia, le ceba algunos amargos. La madre le hace un encargo: nena, háblale por favor, tal vez sea lo mejor que deje la jineteada. Él no hace caso por nada, porque nació montador. Y cuando se sintió sano, como ya lo ha prometido, al estar comprometido, se ha casoreado el paisano. Pero atrás viene el hermano, y me refiero al menor, que tiene mucho valor para jinetear cualquier potro. Y ella piensa: no, otro que me salió montador. Sufre y se desespera y no reconcilia el sueño. Pero al ser el más pequeño, hasta cualquier hora espera. A veces noches enteras aliviando algún dolor. Es amiga, es doctor, es consejera, madraza. Es esa mujer machaza, la madre del montador.

De la mañana con 41 minutos. Buen día, don Roque. Soy Elvio de General Pico en la provincia de La Pampa. Nos dice el amigo y nos está pidiendo si podemos emitir Coco Vanegas, el poema Al Vino, y se lo dedico a usted, a Nacho Martín y a todos los oyentes del mejor programa de nuestra hermosa música folclórica argentina. Desde ya, muchas gracias, amigo Elvio. Aquí venimos con este poema Al Vino, Coco Vanegas.

0: bonito, ¿eh? Coco Vanegas y este poema al vino. Muy bien. Bueno, ¿cuántos oyentes que tenemos simplemente con mensajes sin solicitar temas? También está muy buena esa intención. Hola, muy buenos días, amigo Roque. ¿Todo bien? Sí, señor. Que tenga un excelente y bendecido jueves. Gran abrazo, soy Miguel alias El Betún de Río Tercero, querido amigo. Bueno, muy bien. Uno viene escuchando mientras va un tema musical, los mensajes o los audios, mejor dicho, los audios por interna que se llama en radio. Bueno, está muy bueno este mensaje que nos envía o audio Héctor Fabián desde el sur argentino. Buen día amigo, ¿qué tal? ¿Cómo le va?
1: Buen día don Roque, buen día Héctor, acá de Deseado, Santa Cruz, para saludarlo, para desearle que tenga un excelente día, y bueno, acá siempre escuchando la radio, le comento que le fui cambiando el dial a mis compañeros ahí en mi trabajo. Bueno, yo trabajo en el hospital acá de Puerto Deseado, soy chofer de ambulancia.
0: Claro.
1: Así que le fui cambiando el dial en cada sector para poner la cadena de alegría y escuchar el folclore. Así que bueno, Roque, un abrazo grande y saludos, como siempre, escuchándolo.
0: Bueno, muy bien, amigo, qué lindo, ¿eh? O sea, un trabajito de hormiga, de promoción hacia la cadena, con los compañeros, y después... me debe indicar cuánto le debo, ¿no es cierto? Por arrimar más oyentes al dial de Cadena Alegría. Abrazo, amigo, abrazo, ¿eh? Hola, buen día, saludos desde Vicuña Mackenna. A ver, por aquí tenemos el saludo de Ángel Nicolás. Estimado amigo, abrazo enorme. En Vicuña Mackenna también suena la campeona del dial. Buen día, Roque, soy Graciela de Cañadón Seco. Pasanos un tema para escuchar con Natariel, que estamos trabajando en el carro, en la ruta, un tema a su elección. Muchas gracias, que tengan un lindo día. Muy bien, gracias igualmente para ustedes, amigos, Graciela y Natariel. Nataniel, ahí está, Nataniel, de Cañadón Seco. Vamos con más oyentes, a ver por aquí. Hola, muy buenos días, señor Roque, ¿cómo se encuentra usted? Fantástico, amiga. Aquí lo estoy escuchando, disfrutando de su espectacular programa. Felicitaciones mientras me preparo para ir a cocinar al PAMI. Mis saludos a todos los oyentes y a esta patria argentina, este precioso universo, nos dice Marta de Selva, Santiago del Estero. Si puede ser un tema de Los Altamirano. Puede ser, pero por supuesto que puede ser. Los Altamirano, en Buen Día, Alegría Folclórico, El Serrano Cordobés.

0: 6 de la mañana con 54 minutos. Qué lindo el folclore argentino, los Altamirano, nuestra música y nuestros oyentes en distintos lugares del país. Hola, hola, ¿qué tal? Buen día, ¿cómo le va, amigo? ¿Qué dice?
1: Hola, hola, hola, hola. Buen día, amigo, ¿cómo estamos? Que tengamos un lindo jueves hoy. Un abrazo gigante. Soy todo para llamar Carmen, que estamos ahí escuchando, tomando unos matecitos tranqui nomás para activar, para irme a trabajar. Y bueno, ahí pasen un tema de los cuatro de Córdoba, puede ser. Y bendiciones para todo. Dale, amigo, un abrazo gigante para todo. Acá te saluda Fabián de Río Gallegos, dale. Gracias, bendiciones para todos.

Muy bien, amigo. Ahí estamos entonces. Ya venimos buscando la pausa de las 7 de la mañana y el pedido de este amigo del sur argentino, con los cuatro de Córdoba. Elegimos la OMA y con la OMA y los cuatro de Córdoba buscamos la pausa de las 7. Ya venimos.

La OMA, los cuatro de Córdoba, cerrando esta primera hora de dos de Buen Día Alegría Folclórico.

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12: 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Provinciales.
13: Mapa La Pampa participó de un congreso internacional sobre dislexia. La organización pampiana asistió al 7º Congreso sobre Dislexia y otras dificultades específicas del aprendizaje. Destacó la importancia del trabajo interdisciplinario, la detección temprana y el avance de una legislación provincial que garantice derechos.
12: Nacionales.
13: Senado busca dictamen para la ley hojarasca que elimina normas obsoletas y restrictivas. La iniciativa se debatirá este miércoles a las 15 horas en un plenario de las Comisiones de Asuntos Constitucionales y Legislación General. El proyecto deroga unas 70 iniciativas consideradas obsoletas o ya perdieron vigencia, como los avances tecnológicos.
12: Internacionales.
13: La ONU denuncia que al menos 58 estados y territorios están contaminados por minas. Al menos 945 personas han muerto y 4.325 han resultado heridas por minas terrestres solo en 2024. Así lo recuerda Naciones Unidas a través de un informe.
12: Deportes.
13: Portugal se enfrenta a República Democrática del Congo por el Mundial 2026. Este miércoles en Houston, las selecciones de Portugal y República Democrática del Congo se medirán por el grupo K del Mundial 2026. El encuentro comenzará a las 14 horas.
12: Estas fueron las noticias más importantes a esta hora. Quédate en sintonía. 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

7 de la mañana con 18 minutos. Volvemos al aire desde Génesis y por Cadena Alegría, la campeona del dial. Bueno, un amanecer con el cielo totalmente cubierto, 10 grados 6 décimas la temperatura, humedad del 88%, y recordamos, para hoy se prevé en esta región del país, al menos en el sur de Córdoba, norte de La Pampa, un 80% de probabilidad de precipitaciones. Veremos qué sucede, y por lo pronto no llueven mensajes ni audios, pero tenemos un buen nivel de gente que nos está escuchando a esta hora, que nos solicita temas, y eso está muy bueno. Mate de por medio, abrimos la tranquera bien temprano y ustedes mandan con la selección musical. Buenos días, Roque, soy Elsa de Río Tercero. ¿Cómo le va el cita, querida? Abrazo enorme. Nos está solicitando, si puede ser, algún tema en la versión de Luciano Pereyra. Aquí está para usted, querida amiga, Luciano Pereyra, Solo le pido a Dios.

7 de la mañana con 25 minutos. Aquí estamos acompañándolos en el comienzo de esta jornada, en este jueves 18 de junio 2026. Por aquí tenemos más amigos en Génesis 93, Wincarnancó. Buenos días, Roque, ¿cómo estás? Bien, bien. ¿Nos pasarías algo de Carlos Torres Vila? Gracias, Norma y Carlos, Carlos y Norma, amigos de Wincarnancó, madrugadores y escuchando Génesis y Cadena Alegría. Para ustedes, ¿qué pasa entre los dos? Carlos Torres Vila.

7 de la mañana, 29 minutos, más oyentes. Hola Roque, buen día, soy Roberto de Río Cuarto, te estoy escuchando a través de Cadena Alegría Río Cuarto. Perfecto, amigo Roberto, y nos está solicitando un tema, si puede ser, de Los Cantores del Alba. En lo posible, dice el amigo Roberto, Nuestro Juramento. Sí, señor, aquí lo buscamos, aquí lo encontramos, amigo Roberto de Río Cuarto. Abrazo enorme, Los Cantores del Alba, Nuestro Juramento.

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El sábado 20 en Coronel Charlone, provincia de Buenos Aires.

7 de la mañana con 36 minutos. Bueno, por aquí tenemos más oyentes. Ya estamos avanzando en la última media hora de Buen Día Alegría Folclórico. Estamos desde Génesis y por Cadena Alegría, la campeona del dial. A ver, el mensaje dice: hola, buen día, don Roque. Te estoy escuchando, muy lindo el programa. Me gustaría, si puede ser, un chamamé por Monchito Merlo juntando la hacienda. Gracias, Roque. Que tengas un lindo jueves. Te escucho por FM 92.3 de Firmat en la provincia de Santa Fe. Gracias, soy Susana de Firmat. Un abrazo. Gracias, amiga Susana. Aquí venimos con Monchito Merlo, que está juntando la hacienda.

Qué lindo, Monchito Merlo juntando la hacienda. Seguimos reuniendo a nuestros amigos, los queridos oyentes. A ver por aquí, buen día Roque, ¿podrías pasar algo de los Jarcas? Muchas gracias, que tengas un excelente día. Abrazo grande, soy Diego de Rosario, en la provincia de Santa Fe. Amigo Diego, abrazo enorme. Llorando se fue, los Jarcas.

0: Y con este ritmo damos aire a más queridos oyentes de distintos lugares del país. Hola, buen día, alegría.
1: Buen día, don Roque, buen día, buen día. ¿Cómo le va? Un placer escucharlo, como todas las mañanas. Soy Osvaldo, Móvil 1, acá del Bolsón, Río Negro, Patagonia, Argentina. Y quería mandarle un saludo muy especial a mi compañero Jorgito, el Móvil 36, que está escuchando también sintonía. Dice, mirá, poné la 105.5 FM La Cordillera, acá en este caso, de acá del Bolsón. Y se pone que están pasando muy buen folclore. Así que, don Roque, mándenle un saludo a Jorgito, un compañero de trabajo acá de la remisería. Un abrazo grande, don Roque, que ande muy bien. Osvaldo, el Móvil 1, desde el Bolsón, Río Negro, Patagonia, Argentina.
0: Abrazo, querido Osvaldo y Jorgito de la remisería del sur argentino.

7:45 minutos. Vamos. Última media hora. Últimos 15 minutos en realidad. Buen día, Roque. Feliz jueves. Quisiera escuchar Estrellita Mía. Estrellita, dile a mi madre. Soy Gustavo de la localidad de Rosales, en la provincia de Córdoba. Abrazo, Gustavo.

Los Sacheros, Estrellita, dile a mi madre. Amigo Roque, buen día. Oscarcito de Bahía Blanca por Macachín, escuchando buena música. Si puede ser alguna milonga de Alberto Merlo, dice este amigo que nos está escuchando por Tierras Pampeanas. Desde ya, gracias y te sigo escuchando. Abrazo y buen jueves para todos. Oscarcito de Bahía Blanca por Macachín en la provincia de La Pampa. Aquí venimos, milonga del peón de campo Alberto Merlo.

Y saludamos con los chalchaleros a quien nos desea desde el Bolsón. Buenos días, gracias querida Olga. Aquí venimos ya casi sobre el final con los chalchaleros.

0: ahora sí que nos vamos, que nos vamos, que nos vamos, sí.
1: Hola, Roque, buen día.
0: ¿Cómo anda, amigo?
1: Soy Cachi, de Santa Isabel, Santa Fe. Estoy escuchando por la 94.7. ¿Cómo andamos, Roque, querido? Lindo el programa, quisiera que escuchara algo. O si es, pues, tendré las nubes por la soledad. Un gran abrazo y que pases un buen día, Roque.
0: Gracias, gracias, amigo. Abrazo enorme. Nos vamos con la Sole y la Nati, las hermanitas, en este tren del cielo. Tren del cielo, amigo. Ahí estamos. Gracias a todos. Un placer enorme comenzar este jueves con ustedes, lo más importante, amigos de todo el país. Siguen ustedes en la programación de La Campeona del Dial, 24 horas en vivo. Y se va el tren, nos vamos con ella. Antes, cerramos la tranquera que abrimos mañana a las 6:00. Chau, gracias, buen día, alegría. Al folclore, buen día, alegría, país.

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14: Para saber qué pasa en el mundo, esta es la realidad informativa. 2 minutos de noticias. Provinciales.
15: El gobierno provincial gestionará ante Nación la permanencia de la agencia del INTA en 25 de mayo. La ministra González se reunió con el equipo de la agencia del INTA en 25 de mayo. Esta agencia no es una más. Fue creada por una demanda concreta nuestra para acompañar el desarrollo del área bajo riego, alertó la ministra de la Producción.
14: Nacionales.
15: Ordenaron nuevas medidas de prueba sobre el patrimonio e ingresos formales de Adorni. El fiscal Policita busca reconstruir su historia laboral y patrimonial. En este sentido, ordenó nuevas medidas de prueba para investigar el patrimonio y los ingresos formales del jefe de gabinete, Manuel Adorni, en el marco de la causa que atraviesa al funcionario por presunto enriquecimiento ilícito.
14: Internacionales.
15: Los bombardeos israelíes en Líbano ponen a prueba el acercamiento entre Estados Unidos e Irán. Desde que el lunes se anunció un acuerdo marco entre Estados Unidos e Irán para poner fin a la guerra en Oriente Medio, la violencia ha remitido en el Líbano. Los bombardeos israelíes en el sur han dejado al menos 5 muertos, según la agencia estatal libanesa.
14: Deportes.
15: Ilusión en Brasil. Neymar volvió a entrenarse con pelota. La gran figura de la verde amarela trabajó junto a sus compañeros en una parte de la práctica y avanza en la puesta a punto. Crece la expectativa por verlo en cancha por primera vez en el Mundial.
14: Estas fueron las noticias más importantes a esta hora. 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

Bienvenidos, bienvenidos, ¿cómo están? Muy buenos días a todos, bienvenidos a esta mañana del show de la radio. ¿Cómo dice que les va? Así arrancamos con los chicos de La 21 esta hermosa mañana que nos regala este jueves 18 de junio. Estamos empezando una programación más, la del show de la radio, por supuesto, en esta jornada en el norte.

arriba con los chicos de la 21 y este Quiero Saber de Ti. Diego es mi nombre, así comenzamos una jornada más, ¿eh? Máxima de 15 grados se espera para el día de hoy. Alguna llovina podría esperarse para hoy, para la mañana. Podría suceder, baja la probabilidad, pero quién dice, ¿no? Después, el día mayormente nublado durante toda la jornada. Una mañana que nos regala a esta hora una temperatura de 9 grados y una humedad del 98%, ¿sí? Como les decía, con una máxima estimada para el día de hoy de 15 grados, ¿eh?

arrancando a través del 102.5, a través del 107.7 y la mañana de este show de la radio con buena música. Y por supuesto ya te puedes comunicar a través del 2302 50 9900.

0: Se va a hacer el sorteo de dos cenas, o sea, dos de las personas que estén ahí no van a pagar y aparte van a sortear una torta la gente de Hotel y Comedor La Terminal este día sábado, ya para ir festejando el Día del Padre. Así que le mando un saludo al Pin, cocina rico Pin.
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0: Capaz que te caemos ahí. Vamos a ver.
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0: manda. Así que bueno, este fin de semana, recuerda, este sábado se festeja el Día del Padre.

0: supuesto.
1: Bueno, le ponemos música, ¿eh? Le ponemos música, vamos a ir arrancando porque tengo los chicos de Banda Manantial. Esta es la noche esperada para comenzar la edición del día de hoy. Así que dale, sube el volumen. Estamos arrancando este hermoso show de la radio.

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0: Septiembre de 1988, Buenos Aires, Argentina.
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septiembre de 1988, Buenos Aires, Argentina. Querido amigo, se me acaba de volcar el mate sobre la carta que te iba a mandar, por eso te vuelvo a escribir. Me alegra mucho saber que te va bien. Aquí la cosa sigue igual, pero de una manera u otra vamos a salir adelante. Hay algo que no se debe perder nunca, y es la esperanza. Si vieras qué linda.

Demi Rousseau haciendo Bailaré y Bailarás, uno de los solicitados a través del 509900. Música tranqui a esta hora, uno de los solicitados en la programación del día de hoy. Subimos un poquito más, nos vamos a ir a la música de Manuel. Esto es Bella Señora. Clásicos en el norte de la provincia de La Pampa, jueves 18 de junio. Aquí estamos compartiendo buena música, así que subí el volumen.

Hay un perfume de flores recién nacidas hoy en el aire, y un verde muy verde, un verde fuerte, intenso, prepotente, que cubre todos los árboles y todas las plazas de la ciudad. Es tiempo de primavera, mi amor, y yo ya pienso en ti, en las olas que año tras año te dejan puntualmente sobre la arena de mi playa impaciente. Echa espuma, viento marino, gaviota y a veces un pequeño caracol.

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3: 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Provinciales.
4: Charla abierta sobre nueva aplicación, funciones y trámites. La Cooperativa Popular de Electricidad y el Centro de Jubilados y Pensionados Docentes invitaron a la charla abierta el jueves 25 a las 10 horas en la sede del centro en Roque San Peña 882. La cooperativa de Santa Rosa viene impulsando una serie de charlas para promover e instruir en la realización de trámites vía internet y digitales.
3: Nacionales.
4: El oficialismo avanza con el Super Rigi, logró dictamen y ya está listo para votarse en diputados. La iniciativa recibió 61 firmas y se encamina a ser votado en la sesión que el oficialismo tiene prevista para el próximo miércoles. Durante el debate no hubo oradores del oficialismo, ya que primó el apuro por acortar los tiempos para firmar el dictamen y la reunión terminó siendo un concierto de críticas opositoras.
3: Internacionales.
4: Moscú denuncia que un dron alcanzó un autobús con niños bielorrusos en la región rusa de Bryansk. Un autobús con un equipo infantil de fútbol de Bielorrusia en la región rusa fronteriza de Bryansk fue alcanzado por un dron, según Moscú. Rusia acusa a Ucrania, pero Kiev niega haber realizado operaciones en la zona.
3: Deportes.
4: Arambarri se hizo la revisión en River. El uruguayo de 30 años dejó sus primeras sensaciones y este jueves se sumó a la pretemporada. Estoy muy feliz y agradecido. Voy a dar todo lo que tengo, como siempre lo hice, y más todavía, afirmó.
3: Estas fueron las noticias más importantes a esta hora. Quédate en sintonía. 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
1: Muy bien, seguimos en esta mañana del show de la radio con mucho, pero mucho más. 15 minutos de las 9 en todo el país. ¿Cómo estás, Lucre? Bienvenido a la mañana del show. ¿Cómo va?
2: Buenos días, Diego. ¿Todo muy bien, vos?
1: Frío
2: estamos, Juan.
1: Pero está frío acá adentro.
2: Acá adentro.
1: Si quisiera 2 grados bajo cero, 3 grados bajo cero acá adentro.
2: Ayer igual, ayer acá adentro estuvo.
1: Estaba fresco.
2: Frío tuvo.
1: Mamita, qué
2: lindo. Frío tuvo.
1: Pero bueno, ¿qué se le va a hacer?
2: Estamos en época. Igual vamos a tener un día bastante feo hoy.
1: Sí,
2: había lluvias anunciadas para hoy, me parece.
1: De mañana, pero yo te diría que no va a pasar nada.
2: Poca, ¿no? Va a estar así, me parece.
1: Sí, sí, va a estar así. Se anuncia máxima de 15 grados para el día de hoy. Lo que sí, día totalmente nublado. La temperatura actual la tenemos en 9 grados, se mantiene con 98% de la humedad y así estamos. Yeah. Así estamos. En esta jornada.
2: Así está una cosa para ahí, dijo Rodrigo.
1: Sí, se las hemos contado.
2: Rodolfo Vilari.
1: Recordamos que este fin de semana en Hotel y Comedor La Terminal se festeja el Día del Padre. El día sábado se va a estar sorteando de toda la gente que va a comer dos cenas. Ahí, así que ahí va a haber dos personas que no van a pagar y encima van a sortear una torta para festejar el día.
2: ¿Y qué seremos? ¿Nosotros dos lo queremos ganar?
1: Qué sé yo. Andá a saber quién se lo
2: va
1: a ganar.
2: Y nos traemos la tarta para el lunes.
1: ¿Nos traemos?
2: Claro, si vamos a pensar, si vamos a hacer, hagámosla bien.
1: Sí, sí, es verdad.
2: ¿O no?
1: Así que no

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Así seguimos el show de la radio en la segunda parte, esta segunda parte, 9:35 minutos, y un saludo para los placeros de nuestra plaza. Para ellos que están escuchando la radio, suena a Chipote, haciendo Señorita. Termina este temita y volvemos en un ratito con más, con mucha tanda para tanda publicitaria para vender. Así que suena a Chipote para los chicos de la plaza.

0: Así pasaba Chipote haciendo Señorita, sonando la barra del No Soy Yo, y yo voy a empezar a vender, claro que sí. 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También recuerden que en Amuni se encuentra abierta la inscripción a la línea económica social. Para residentes aquí de nuestra localidad, mayores de 18 años, para que puedan potenciar su proyecto con la compra de equipamiento o insumo. Tienen tiempo hasta el 10 de julio, no de junio, 10 de julio, inscripciones en la municipalidad de lunes a viernes de 7 a 13 horas. Yo voy a seguir con un solicitado. Nos llamó nuestra querida Melba pidiéndome algo de Los Iracundos, así que suena para ella en la mañana del show de la radio. A 15 minutos terminó el programita de hoy, pero vamos a ir cumpliendo a poco. Suena en la mañana Los Iracundos junto a Las Galos haciendo Y Me Quedé en el Bar.
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Así hacíamos un mini sector de tres temitas, aprovechando el temita que nos había pedido Melba, y sonaba Camilo VI, Vivir Así Es Morir de Amor, y Industria Nacional haciendo La Luna y El Toro. Y yo de a poquito me voy a ir despidiendo. Vamos a ir con este solicitado desatado, desacatado Perro Negro, y ya en un ratito vuelvo para despedirme.

Así suena qué personaje junto a María Becerra haciendo No es mi despedida y yo me estoy despidiendo de ustedes. Nos reencontramos mañana, Diego, a partir de las 8, 8 y cuarto, después de las tandas, y yo a partir de las 9. Que tengan una linda jornada de hoy, ya mañana empezamos el finde con todo. Nos reencontramos mañana. Chau, chau.

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0: 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Provinciales.
1: Batalla campal en plena avenida Luro en Santa Rosa. Un nutrido grupo de hombres y mujeres protagonizó una feroz disputa este miércoles. Toda la secuencia fue registrada en video por testigos, mostrando cómo destrozaron un vehículo a piedrazos mientras dos de los involucrados intentaban escapar.
0: Nacionales.
1: Milei recibió en Olivos autoridades del Banco Mundial. El encuentro se produjo luego de que el organismo aprobara un paquete de financiamiento por 2.000 millones de dólares para la Argentina. Quiero agradecer especialmente al presidente del Banco Mundial, Ajay Banga, expresó Caputo.
0: Internacionales.
1: Teherán vende como una victoria el acuerdo con Trump pese a las amenazas. Los sectores más duros del régimen iraní presentan el memorando con Estados Unidos como un triunfo estratégico. Sin embargo, en este 2026, el presidente Donald Trump desmiente la existencia de un fondo multimillonario de reconstrucción y advierte de que reanudará los bombardeos si no cumplen.
0: Deportes.
1: República Checa versus Sudáfrica por el Mundial 2026. Este jueves, en Atlanta, las selecciones de República Checa y Sudáfrica se enfrentan por la segunda fecha del Grupo A. El encuentro comenzará a las 13.
0: Estas fueron las noticias más importantes a esta hora. Quédate en sintonía. 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
2: Como cada mañana, para acompañarlos con buena música, buenas canciones y por supuesto la mejor buena onda que le vamos a poner a esta tu mañana, la mañana de Decime Algo. Señores, Decime Algo, por supuesto. Aquí estamos a través de Radio Cadena Alegría. Estamos transmitiendo en vivo nosotros aquí desde la provincia.

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1: Provincias, distintos pueblos, ciudades de todo el país. Bueno, hasta el mediodía, hasta la hora 12, estamos aquí haciendo Decime Algo. Bueno, ¿cómo viene la mañana, chicos? ¿Cómo viene tu mañana? ¿Todo tranquilo, todo en orden? Bueno, aquí, la mañana está el cielo algo nublado. De a ratos quiere como salir el sol, pero las nubes lo andan tapando, ¿eh? 10 grados está marcando la temperatura a esta hora aquí en La Pampa, ¿eh? La máxima prevista para el día de hoy, 15 grados. Así está la mañana donde nosotros estamos transmitiendo, ¿eh? Y bueno, a nosotros nos gusta saber cómo está el tiempo en tu lugar, en tu ciudad, en tu pueblo, ¿eh? Donde estés escuchando la radio, ¿cómo está el tiempo? Contanos. A nosotros nos gusta saber de todo, todo, todo, todo, todo. La última feliz, hoy no te ves muy bien. Bueno, vamos a ir activando los sistemas, para que ustedes se puedan comunicar con nosotros. Hoy anda bien el WhatsAppero de la cadena Alegría. Qué bueno, qué bueno, qué bueno. En realidad el WhatsAppero de la cadena Alegría anda bien, anda bien. Recibe mensajes y todo. El problema es que nosotros ayer no podíamos ingresar al sistema, porque teníamos microcortes de internet y demás durante la mañana,

0: Marcelo, para vos y toda la audiencia.
1: Hola, joven, buen día.
2: Hola, colega. Sí, ahora te mando un audio. Buen día para vos.
1: Aguante, Julio. Se viene Julio, ¿eh? Se viene Julio.
3: Si te saludé fue pura
1: Bueno, para que ustedes se puedan comunicar, tengo habilitado el alternativo, el WhatsAppero de La Pampa, así que se pueden hacer, aquellos que lo tengan, comuníquense en el WhatsAppero alternativo. Y si no, el de la cadena Alegría, es muy fácil, para que ustedes se puedan conectar con nosotros, Lo tenés agendado, 3, 5, 1... 349-23-67. Ese es el número para que ustedes manden audio y mensajes, 351-349-23-67. La mañana suena con todo. Decime algo.
0: Ay, que le pones onda vos, Marcelo, porque hace un frío.

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de las 10 de la mañana. Ajá, ahí estamos. Muévete para aquí, para allá, para aquí.

día jueves, señores, jueves 18, para todo el país, hacemos juntos, Decime Algo, vamos, señores, Decime Algo, qué buen comienzo, cómo me gusta este tema del Loco Amato, a cualquier precio, señores, a cualquier precio, vamos, vamos, vamos. Se necesita la na na na na na. 35 minutos de las 10 de la mañana, estamos para todo el país a través de la gran radio, señores, Radio Cadena Alegría, señores. Marcelo Hidalgo es mi nombre. No soy radio, no soy lavarropa, no soy nada. Soy Marcelo, No soy radio, no soy equipo de música, no soy un receptor, nada. Soy Marcelo.

señores, así estamos en esta mañana, ¿eh? ¿Cómo comenzamos, eh? Día jueves, 351-349-2367. Buenos días, Marcelo, ¿me podrías pasar algún temita a la conga? Gracias, que tengas un excelente día. Un abrazo, el amigo Oscar.

0: ¿Dónde estamos? Acá no, ¿dónde está,
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0: La mitad más uno de San Gregorio, nada, no, nadie dijo nada de eso, la mitad más uno, nada de eso. Acá somos todos. O somos todos o no somos nada, dijeron por ahí. Hola Marci, un saludito para San Luis. Muy linda tu radio, te mando un abrazo grande. ¿Cómo andas, Franco? ¿Cómo anda la gente de San Luis Capital? ¿Cómo está la mañana por San Luis Capital? ¿Todo bien por ahí?

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1: Buenos días, Marcelo. Saludos desde Real del Padre San Rafael. Qué lindo San Rafael. Qué movimiento que hay acá en la radio. Sé que la radio, ¿qué pasó? ¿Algo? A ver. Pasaron como 4 o 5 camiones seguidos. Oh, yo estoy loco, debe estar loco. Bueno. Chico, no puedo hacer radio y mirar a ver quién pasa afuera. No puedo con todo, ¿eh? Desde San Rafael, Mendoza, está nublado por acá. Mirá, pasanos un temita del Piti Murúa. Mirá, el Piti Murúa. Te estamos escuchando con mi compañero Raúl, alias El Pezón, ¿eh? Porque es chiquito, negrito y se mama.

¿Cómo anda el amigo Adrián? Me manda un dedo, Adrián, el dedo gordo, y después una mano como saludando, ¿eh? Así que vamos, vamos, Adrián. Buenos días, radio, y dale con radio. Chicos, no soy radio, soy Marcelo.

0: abogada de Rufino que hace traca, traca. Mirá, apareció la abogada. ¿Cómo anda la abogada tantos días? Hola.
1: Hola, Marcelito Hidalgo. ¿Cómo estás? ¿Cómo andás?
0: ¿Cómo va?
1: Son de Picurú.
0: Todo
1: Espero
0: bien.
1: Que estés bien, que andes bien.
0: Muy bien.
1: Que hayas disfrutado del mundial. Que hayas disfrutado del fin de semana.
0: Sí.
1: En fin, todo.
0: Todo.
1: Porque hace unos días que yo no estuve participando en la radio.
0: No.
1: Así que bueno.
0: ¿Cómo anda usted?
1: Desearte todo lo mejor, como siempre. Sabes que siempre estás en mi corazón, que te llevo adentro mío.
0: ¡Eso!
1: Tanto vos, como Marito, como Joselo, en fin, como todos los chicos que trabajan en la radio, que...
0: A mí me importa yo, los demás ya está.
1: En todos lados, como dicen. Bueno, voy a saludar a mis amigos virtuales, a Claudita Sanguchito Gutiérrez, a Yanina, las tres María, Damiana, la piquetera, Patita de Arata, la señora que hace colecta, Martita, para los muchachos, para los chicos del Chaco que trabajan en la panadería, para Cacho, para Pucho, para Vitacho, para Serafín, para Contrera, para Cartucho, para Darío, para Pancho, para Rubén, para Raúl, para Camilo, para Peña y para Mil. Para todos ellos, para toda mi gente de Rufino. Y para vos también, Marcelito, un beso grande, un abrazo grande.
0: Muchas gracias.
1: Un beso enorme, enorme, enorme.
0: Bueno.
1: ¡Mua! De parte de la abogada que pierde
0: todos los juicios.
1: Besitos.
0: Besitos.

0: Mojojo de Luigi.
1: Marce, te dije que te quedaban re lindos los rulos. Te afina un montón el rostro, la cara.
0: Te afina.
1: Te dije que te quedaban lindos. No me meto con tus rulos en... No, no seas mal pensado.
0: Ajá.
1: Chau, chau, pásame el tema.

0: pareció?
1: ¿Cómo está, amigo Marcelo de algo? Yo estoy muy bien, Marcelo.
0: Bueno.
1: Aquí está lindo, está un poco día nublado acá en la región del Biobío.
0: Ah, mira.
1: ¿Cómo está, mi querido Marcelo de algo? ¿Cómo
0: acá,
1: se concha?
0: Y acá estamos.
1: Espero que esté lindo el día de hoy. Mira, que lo saluda la mejor amiga a la abogada.
0: Sí.
1: A la Valeria, que lo saluda a toda mi gente de... a la señora de Rufino, manda mucho cariño y la distancia de la provincia de Santa Fe, y también que la saluda a mi gente de acá de Chile, a mi polola Karina Linares, que le queda mucho gustado en mi corazón.
0: Mira,
1: en la región del Maule.
0: Ajá.
1: Y saludos para toda mi polola, mi gente de Chile, fuerte abrazo para la gente de la octava región. Yo he acompañado de 9 a 11 de la mañana, Marcelo de algo.
0: Claro,
1: una hora. Como estamos en invierno.
0: Claro.
1: Lindo escucharlo esta mañana, Marcelo.
0: Qué bueno.
1: Espero que esta linda jornada, Marcelo, de algo. Yo se vente muy, muy bien, Marcelo.
0: Mirá, eso es bueno.
1: Y un temita de algo de Amanazú, por favor. Por favor, Marcelo de algo, espero que esta linda

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2: Castelo, buen día. Acá te hablo de Rufino, don Norberto. Che, de un día medio feo acá.
0: Sí, ¿no?
2: Acá los jode a los viejos con la humedad que hay y todo. Ah. Bueno, quiero mandar un saludo a Isabel Camacho y a su marido. Uh-huh. Ya que no la pude saludar para su cumpleaños, bueno. Mm. Pero pasarle si me hacía la gauchada.
0: Sí.
2: A los dos, el gallo azul.
0: Mirá.
2: Y bueno, que si seguía así, que siempre da alegría para nosotros que estamos trabajando a veces.
0: Qué bueno.
2: Con humedad o sin humedad, adentro o afuera, a veces es una instalación eléctrica, bueno.
0: Mirá.
2: Muchas gracias, muchas bendiciones para ustedes y que sigan así con la radio.
0: Vamos.
2: Chao, gracias.
0: Vamos todavía, guarda con la electricidad, a conectar bien los cables, Norberto. El gallo azul, hace rato que no escuchamos el gallo azul, ¿eh? ¿Qué? Lo pusieron tantas veces, ¿viste?

0: Hola, hola, hola, hola, Marcelito. Hola. Pásame un tema lindo para Soraya, para Chanchito, para todos, para todas mis amigas de Luigi y de aquí de Altitalia, un tema lindo. Gracias, Marcelito.
1: ¡Vamos! ¡No, no la saludes
0: a
1: más!
0: Transformer de Altitalia.
1: ¡Qué grande la Transformer de Alta Italia! Ah, no, sí, la Soraya nos escucha a partir de las 10 de la mañana. Porque temprano dice que escucha a su amor, ¿eh? Nunca lo escuché a su amor haciendo radio. Mañana, si me acuerdo, voy a escuchar a su amor.

Hola Marce, esa tal Mojojo, ¿es casada? No, es viuda la Mojojo de Luigi, es viuda, chico, ¿eh? Es viuda y todavía está atravesando el duelo, así que yo te voy a avisar, quédate tranquilo, quédate tranquilo.

0: Bueno, acá hay otro que me dice radio, afuera. Buenos días, muy buena la radio, excelente el programa. Me llamo Jorge Galleguillo. Mirá vos, Jorge Galleguillo, qué pariente del cantante Galleguillo, nada que ver. Soy de Capital Federal, mirá, Capital Federal, ¿eh? Acá está nublado, 11 grados fresco, un abrazo gigante, mirá vos, ¿eh? Habrá, qué grande Marcelo, bueno, ¿cómo estás, amigo? Amigo Jorge Galleguillo, Parentesco de Sergio Galleguillo, nada que ver, o casualidad que se son así, ¿va? O puedo buscarme un temita de Sergio Galleguillo, vamos a poner algo de Sergio Galleguillo, ¿eh?
1: Hola, hola, hola, hola, radio. No, mentira, Marcelita, mentira. ¿Cómo estás, Marce? ¿Cómo estás, gringo?
0: ¿Cómo va?
1: Te están escuchando en Bariloche.
0: ¿Todo bien?
1: Hoy se levantó un poco de viento, pero hay sol, che, está lindo.
0: Está lindo, qué suerte.
1: Está lindo, pues estaba dentro del taller.
0: Ah, sí.
1: Las montañas están nevadas, ¿sabes? Qué fresquete, ¿no?
0: Mira.
1: Saludos, Roberto, che, que no luchado. Saludos. Saludos a Mari Victorica. Saludos al chico Darío Ancharena, che. Saludos al viejito
0: Contreras. Este
1: que parece diario mojado, no se le entiende nada. Don Contreras, che. Saludos, saludos de acá desde el sur. ¿Y Gustavito qué dice? ¿No te ha mandado un mensaje? ¿Otro?
0: ¡No!
1: Otro malunao que...
0: Vago no ese, vago.
1: A la mañana no lo puede ni hablar ese.
0: No.
1: Bueno, Marcelito, paga a internet. ¿Cómo no se te va a cortar si vos vas a pagar el mínimo? Y aquí, ¿qué hace? ¿Te corta el internet o no? Dejaste, voy a pagar el internet. Pide plata al cabete del intendente. Ay, que no se corta mal la radio.
0: ¿No?
1: Abrazo, Marcelito, buen programa.
0: Le vamos a tener que pedir unos pesos al intendente a ver si me da alguna respuesta, algo. ¿Qué dices, eh? ¿Eh? ¿Vamos a pedir unos pesos al intendente? Vamos a pedir unos pesos al intendente.
2: ¿Me ayudan a cantarlo?
0: Bueno, señores, ahí para la Mojojó de Luigi. Suena.

0: la música, lo que estábamos escuchando por acá, lo que sonaba era Quiero Dormir Cansado, espectacular canción que sonaba aquí en esta mañana.
1: Marcelito Hidalgo, ¿cómo andamos? ¿Todo bien?
0: ¡Buen día!
1: Acá te saludan los chicos del comedor de Serrano, Córdoba. Estuvieron haciendo torta frita, que decimos porque está muy feo el día.
0: ¡Qué
1: acá
0: rico!
1: Así que te voy a decir una adivinanza o una para ver qué dicen los oyentes.
0: A ver.
1: ¿Qué hacen 6 pajaritos arriba de un alambre? A ver, ¿qué contestan?
0: 6 pajaritos arriba de un alambre. ¡Ah! ¡Oh!

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3: 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Provinciales.
4: Reclamo a la Fundación Cambiando Vidas. El reclamo del Tribunal de Cuentas de la provincia a la Fundación Cambiando Vidas es superior al que trascendió en un principio. La demanda es por más de 314 millones de pesos. Así lo confirmó la presidenta del organismo de control, María Alejandra McAllister.
3: Nacionales.
4: Kicillof entregó escrituras a familias de Chascomús y dijo que es fundamental el rol del Estado. El gobernador bonaerense también inauguró una nueva planta de producción de medialunas. Las 347 escrituras gratuitas que entregaron no son un regalo, son un derecho de los bonaerenses y lo estamos haciendo valer, dijo Kicillof.
3: Internacionales.
4: Moscú denuncia que un dron alcanzó un autobús con niños bielorrusos en la región rusa de Briansk. Un autobús con un equipo infantil de fútbol de Bielorrusia en la región rusa fronteriza de Briansk fue alcanzado por un dron, según Moscú. Rusia acusa a Ucrania, pero Kiev niega haber realizado operaciones en la zona.
3: Deportes.
4: Independiente busca repatriar a Maxi Mesa sin lugar en River. El atacante del Millonario, que no será tenido en cuenta por Eduardo Caudet, tuvo un recordado paso por el rojo. El Independiente integró el plantel que se consagró en la Copa Sudamericana ante Flamengo en el Maracaná.
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en esta mañana, en este día jueves, señores. ¡Qué bueno, qué bueno, qué bueno! Segundo bloque, señores, segundo bloque. En esto que es Decime Algo, qué linda está la mañana, señores, qué linda que está la mañana, nula.

buenos días, amigo Marcelo, pasame cualquier tema, soy Jorge de Rufino, Santa Fe. ¿Cómo estás, Jorge? ¿Todo bien? Bienvenido a la gente de Rufino, escuchando la radio, buen día. Buenos días, Marce, acá escuchándote en Puerto Madryn. ¿Cómo anda la gente de Puerto Madryn? No sos radio, sos Marcelito, ¿eh? El más fachero, dice por acá. Toma, ¿eh? Pasame algo de Gary, por favor. Acá tenemos un día hermoso, qué lindo. Que tengan un lindo día ahí en Puerto Madryn. Hola, Marcelito, ¿sabés que hace media... que hace media docena? ¿Sabés que hacen media docena? La adivinanza, claro. Le mandamos un saludito grande para todos los chicos que están contentos, porque se escuchan por la radio. Muy bien, abrazo grande para todos los chicos que van a desayunar al comedor ahí de Serrano, Bueno, ahora deben estar preparando ya el almuerzo las chicas, las cocineras, Buenos días, dice por acá. Saludos para todos desde San Gregorio, Santa Fe, de la peluquería del pueblo. ¿Cómo anda el amigo, el peluquero? ¿Todo bien? Ahí para la gente de la peluquería del pueblo en San Gregorio, Santa Fe. Acá llovizna y media fría la mañana. Saludos, Marcelito. ¡Oh, vamos todavía!

Le mandamos un saludo grande para la gente de Planeta Pollo, aquí en la localidad de Ingeniero Luis, que tiene para el Día del Padre pollos arrollados. Ay, qué rico, mandaron una foto espectacular, una pinta tiene. Y además ofertas en pata de muslos y patitas. Saludos ahí a la gente de Planeta Pollo, Luigi.

0: este para mate acá.
1: Hola amigo Marcelito, un abrazo amigo, buen programa viejo, mandale música antes que salgan los viejos pasados, vea el pedo.
2: ¿No trabajan las viejas estas que están al pedo todo el día? ¿Qué?

0: se estaba bañando en el elefante, ¿sí?
1: Para.
0: Hablando de elefante.
1: De elefante.
0: Se estaba bañando en el elefante, río Bermejo, mira, tremendo río, ¿no? Y había una hormiguita que lloraba a la orilla del río. Te imaginas, y iba a cruzar y le iba a llevar la mierda el agua. Entonces se acerca el elefante y le dice, ¿qué pasa, hormiguita, que estás llorando? No, dice, quiero cruzar, dice, para el otro lado del río no puedo cruzar, dice. Bueno, dice, no te hagas drama. Pone la trompa el elefante, sube la hormiguita. Las pasa por el otro lado. Le dice a la hormiguita, gracias, un elefante. Dice, este es muy amable. No, no es muy amable. Sáquese la bomba chita y vamos a arreglar.

0: suena la Mona Jiménez en esta mañana. Seguimos compartiendo más música, seguimos compartiendo más canciones en esta mañana.
1: Hola Marcelito, buenos días, acá escuchándote como siempre, como todo.
0: ¿Cómo va?
1: Como todos los días. No, no te escribo, no te mando audio todos los días, pero estamos presentes.
0: Está bien.
1: La Gomería, la radio todo el día.
0: La Gomería.
1: Todo el día la cadena, así
0: mira,
1: que
0: vamos todavía.
1: ¿Cómo es?
0: Decime algo.
1: A pesar del día que está feo todo, tenemos la compañía tuya, la compañía de toda la cadena, así que bueno, saludo para todos los oyentes.
0: Bien.
1: Para mis amigas ahí, Claudia Cufré, para la rubia.
0: La rubia está durmiendo, hace como 3 días que duerme la rubia.
1: Así que bueno, y contento porque bueno, empezamos bien con la Argentina.
0: ¡Ay, sí!
1: Así que bueno, otra vez ilusionando.
0: ¡Eso!
1: Así que bueno, Marcelito, abrazo, chao, que tenga linda jornada.
0: Abrazo, Graciela.

0: mandar algo, decirme algo, escuchar. Si no querés tropear el programa, no lo ponga a Oscar Contreras. Acá de rato estuvo llorando, está llorando despacito. Ajá. Ahora, y listo, mira, una garuga. Pero a las 9:30, 10:15, en lugares de la ciudad de Santa Rosa, un chaparrón.
1: Un chaparrón, mira.
0: Y acá, bueno, desde yo vivo también un poquito fuerte, pero ahora está de rato llovina, de rato para.
1: Claro.
0: Está jodiendo. Cuando lo pone a Oscar Contreras, ¿viste? Se pone a joder, no sabe un carajo. Y bueno, listo, pasame un tema, amigo. Hace rato no me pasa un tema.
1: ¿En serio?
0: Si no voy, te voy a cortar los cables. Como Jorge Polo.
1: ¡Epa! Chau, chau.

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Hola, lo mejor del programa es escuchar los chicos del comedor. Vamos todavía, los chicos del comedor de Cerro.

La musicura suena en esta mañana. ¿Quién te dijo? Cuidado que te supero sonando en esta mañana. 39 minutos.

0: ¿Cómo anda el amigo Darío de Tomás de Anchorena? ¿Qué nos mandó por acá Darío? A ver, ¿qué nos mandó Darío de Tomás de Anchorena? Un audio quiero, Darío, un audio. A ver, ¿qué me mandó por acá? ¿Un video? A ver, ¿se puede reproducir? No sé si lo debo poder reproducir, Darío, a ver. A ver, ¿se puede o no?
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0: Cuando se acerca el cobro del aguinaldo. ¡Ah! Está contento Darío porque va a cobrar el aguinaldo, claro. ¿Cómo anda Darío? ¿Todo bien? ¿Cómo anda la gente de Tomás de Anchorena?

0: Hola Marcelo, pasamos un tema de Mario Luis, Patri de Punta Alta.
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0: ¡Uy, qué cortito!
2: Hola mi querido profesor Marcelito Hidalgo.
0: No, no, no, chico, profesor no soy. ¿Profesor de qué voy a ser? No, no, no, no soy profesor Contreras, no soy profesor.
2: Hola, mi querido y profesor Marcelito Hidalgo. Acá estoy muy ocupado, estoy escuchando usted a vos.
0: Ajá.
2: Escuchame, bueno, yo le voy a dar respuesta a las chicas del Comedor de Serrano de Contreras Producciones de Córdoba Capital.
0: Está bien.
2: ¿Qué hacen seis pájaros arriba de un alambre? Media docena.
0: Ajá.

minuto de las 11 de la mañana. Seguimos, avanzamos con más en esta jornada. Hola Marcelo, te escucho desde Lucas González. Mirá vos, Lucas González. Entre Ríos, mañana fría por acá, Soy Hernán, ¿cómo estás Hernán? ¿Todo bien? Mirá vos, qué bueno. Abrazo grande para toda la gente de Lucas González, Entre Ríos.

0: 2367.
1: Está bien, no te tienes que estresar.
0: Marcelito, te saludo desde Macachín. Te escribo por acá porque el celu que pasás no lo tengo, genio. Pásame algo de Droni. ¿Cómo estás, Marta de Macachín? Pero está bien, me llegan los mensajes igual, ¿eh? Me llegan los mensajes igual.

entran más balas, chicos, no le entran más balas ya, Hola Marcelito, te habla Mara de Casilda. Mira vos, Casilda, acá tenemos un día lluvioso, así que escuchando tu radio y cocinando en mi trabajo. Pasó un temita de Pastor o Coti Hernández, si puede ser. Un beso grande, seguí así que nos alegrás las mañanas.

0: Hola Marcelo Hidalgo, desde acá de firmar por la 92.8. Acá está, yo vengo de un lado mal, oscuro y un frío que ni te cuento.
1: Mamá, terrible. Día 8.

0: eso sonando en esta mañana. Qué bueno, qué bueno, qué bueno. La música Valentina Márquez, Después de ti, sonando en la mañana de Decime Algo.
1: Buen día, mi gacho.
0: Hola.
1: Marcelito. Día fresco, tenemos un nubladito, llovinita. Está lindo para estar para las tortas fritas a vuelta.
0: Qué bueno.
1: Estimadísimo locutor, amigo. Y ahora te agregó el lambedor, te dice, discípulo, te dice ahora también. Lo escuché que te dijo así, ya no sabe qué decirte, Marcelo. El lambedor ese. Marcelo, hoy te iba a dar uno, te iba a hacer un cuantito de para amigo Nacho, pero no, te lo vamos a dejar para otro día.
0: Ah, bueno.
1: Te iba a hacer una cortita nomás, Marcelo.
0: No.
1: ¿Cómo se llama? ¿Cómo se llama el chino más pobre?
0: El chino más pobre.
1: Marcelito, ¿cómo se llama el chino más pobre? ¿Sabes cómo se llama, Marcelo? Chinú, chinagua y chin champú. Es un chico, Marcelo. Abrazo grande, amigazo. Ahora le agregó profesor, la reputa madre.

Hola Marcelito, bendecido jueves. Hoy te estamos escuchando en Bernasconi. Mirá vos, en Bernasconi. Está genial la música, te saluda Marianela, María Laura y María Paz, ¿eh? Mucho frío, abrazo de las tres. Abrazo.

Buenos días, Marcelito. Si dejás de charlar y pasame un tema de los de la 19, dale, que me quedé dormido hoy, dice el panadero Andrés. Mirá vos, El panadero Andrés recién se levanta.

0: sí lo tengo a él. Vamos.
1: Marcelo, buenas noches, ¿cómo te va? Bueno, no, buen día. Me equivoqué.
0: Buen día.
1: Bueno, todavía no te había escrito porque no te escuchaba porque me había quedado sin datos, sin datos móviles. Bueno, ahora ya me recargaron, así que.
0: Está bien.
1: Te escuché, ayer y hoy te escuché.
0: Qué bueno.
1: Bueno, me calienta la persona esa que. Esa manga de viejos pelotudos, mira.
0: ¿Qué pasó?
1: Que lo critican al señor Contreras. Que sean un poquito más educados. Y que aprendan. Yo calculo que todos tenemos que aprender un poquito del hombre. Me calentó el viejo ese que llamó y también que dijo que Oscar Contreras, que es eso. Bueno, si no quiere escuchar, que apague la radio y se ponga a hacer algo. Aunque deje que se ponga a tocarse solo. Si no quiere escuchar a don Contreras. Me alegró mucho escucharlo hoy, Contreras. Así que bueno, le quiero mandar un saludo muy, muy grande para él.
0: Mira.
1: Que él respeta a todo el mundo, aunque varios lo critican a él, pero él no critica a nadie. Eso vale mucho. Y bueno, nada, Celito. No hablo más porque cada vez me caliento más, los voy a mandar a todos a reconchar.
0: Bueno, no se enoje.
1: Así que bueno, hoy es jueves, ya falta poquito para el fin de semana, un fin de semana de mucha joda, como siempre. Y bueno, nada, Marcelito, que termine bien el día. Acá en Anchorena está lloviznando.
0: Mira.
1: Hace un poco de frío, pero no mucho. Está lloviznando, pero casi nada. Así que bueno, te mando un saludo grande.
0: Muchas gracias.
1: Que tengas buen día.
0: Bueno.
1: Aguanta River y vive Perón, carajo. Chau.

0: Marcelo, vos sabías que el Pipi Rocha, bueno, como te lo dije la otra vez, se fue de noche debiéndose quedar. Y él no sé si no embrujó las hamacas acá en el barrio La Patria donde vivía él.
1: Ah, mirá.
0: Porque se fue él y las hamacas se mueven solas.
1: Qué bárbaro, ¿eh? En Firmat las hamacas se mueven solas, ¿eh? En el barrio del Pipi Rocha.

0: Oscar Contreras, no sirven para nada, no sirven para nada. Ojota, le dicen, porque no, nunca sirven para ningún deporte. Así que sea que te rompe los coquitos, ese viejo mentiroso igual que Oscar Contreras. Chao, va con onda, chao, chao.
1: Va con onda. Está
0: defendiendo el viejo ahí.
1: No.
0: Ese igual que Oscar Contreras, amargo, pomelo, le dicen, por lo amargo que son. Chao.
2: Y te gustaba como lo hacía.
1: Buenos días, Marcelito, aquí escuchándote desde Nogoyá, Entre Ríos. Un abrazo grande para la un abrazo a la distancia. Gracias a toda la gente de Nogoyá, Entre Ríos, escuchando la cadena Alegría, señores. La

0: Qué bueno, señores. La música, las canciones que suenan aquí en la radio. 56 minutos de las 11 de la mañana. Ya estamos casi en el final, ¿eh? Nos estamos retirando de la mañana.
1: Marcelo Hidalgo, acá, riéndome cómo pelean la gente que está con tiempo, ¿no? Yo me hice un tiempito, pero ya te está yendo.
0: Ah, sí, ya me estoy yendo.
1: Marcelo Hidalgo, acá en Santa Rosa,
0: sí.
1: Llueve, llovina, deja llover.
0: Mirá, jode.
1: Bueno, por lo menos que le sirva para los del campo. Que a alguno le vaya bien en este país. Marcelito Hidalgo, nos vemos mañana, porque ya te está yendo.
0: Sí, ya me voy.
1: Como su programa, como siempre.
0: Bueno, muchas gracias.
1: Diego de Santa Rosa La Pampa.
0: Vamos, Diego Santa Rosa.
2: ¿Quién es el viejo payarse? Pero está criticando Cotrera y supongo que a mí. Preguntarle cuántas veces lo corrieron a él. Que de, él debe ser un resentido. Que lo tienen loco los cuernos. Por eso se lo pasa a la hijo pelotudo. También va con un bala.

chicos. Volvemos si quieren mañana. Mañana viernes, último día de la semana, ¿eh? Mañana los espero nuevamente aquí en la radio, en la Cadena Alegría. Tempranito estoy aquí en La Pampa, 8 de la mañana. Y en la Cadena Alegría los espero a partir de las 10 de la mañana. A todos que tengan una excelente jornada. Buen jueves para todos. ¡Chau!

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11: 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Provinciales.
12: Hogares de personas mayores analizan aceptar a menores de 60 años. La Comisión de Legislación General analizó cambios a la ley que regula las residencias para mayores. Fueron invitados para contribuir al debate Emiliano Moreno, director de Adultos Mayores, y Iván Poggio, director de Discapacidad.
11: Nacionales.
12: La justicia de la ciudad suspendió los desalojos que Jorge Macri había ordenado por peligro de derrumbe. Los diputados de la ciudad, Alejandro Pitu Salvatierra y Victoria Freire, quien también es presidenta de la Comisión de Vivienda de la Legislatura, fueron quienes enviaron el texto. Este texto impulsó la medida cautelar para el cese de los desalojos administrativos de inmuebles con fines habitacionales en el distrito porteño.
11: Internacionales.
12: El ministro británico muy confiado en cerrar en julio un triple acuerdo de reinicio con la Unión Europea. Nick Thomas-Simmons Asegura que confía en que Londres y Bruselas cierren acuerdos de exportación agroalimentaria, electricidad y movilidad juvenil en la cumbre de julio. Esto es mientras crece la presión sobre su gobierno.
7: Deportes.
12: Suiza versus Bosnia por el Mundial 2026. Este jueves, en Los Ángeles, las selecciones de Suiza y Bosnia se medirán por el Mundial 2026. El encuentro comenzará a las 16.
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buena, buenos días, país, ¿cómo están? Muy, pero muy buenos días a toda la gente del país, ¿cómo está la gente de Cadena Alegría? ¿Cómo están los oyentes? Bueno, bienvenidos a este programa que vamos a estar haciendo el día de hoy, reemplazando a mi colega y amigo Paulito Pérez en Festival de Éxitos. Hasta la hora 14 te vamos a estar acompañando con mucha música, muchos saluditos de los amigos que están del otro lado y que nos están escuchando. Mamita querida, ¿cómo va el mundial, Hay unas cosas que estamos observando en este mundial, algo insólito, algunos equipos que están ganando que nunca habíamos pensado, otros equipos están empatando, verdaderamente un lío, ¿no? Bueno, vamos a ver qué es lo que pasa, ¿no? Inglaterra ganó, Colombia ganó. Bueno, vamos a ver qué pasa, ¿no? Bueno, muy bien, damas y caballeros, bienvenidos a este programa del día de hoy. Este Festival de Éxitos, hasta la hora 14 te vamos a estar acompañando para toda la República Argentina, donde vos quieras que te encuentres. Lo vamos a presentar. Muy bien, estamos bajo la producción a cargo del señor Juancito Vignau y en la conducción de este programa, quien te habla en el micrófono, Juan R. Agüero, para decirte bienvenido. ¡Feliz jueves para todos! Bueno, te vamos a estar comentando que estamos emitiendo desde la provincia de Mendoza. Estamos situados a 45 kilómetros de la capital mendocina. Desde este lugar, desde nuestros estudios, estamos emitiendo para Córdoba capital, emitiendo a través del 94.1 y sus repetidoras oficiales y sus más de 300 repetidoras a lo largo y a lo ancho en toda la República Argentina que nos reproducen en diferentes localidades de la Argentina. Así que bueno, un saludo grande para todos los amigos que nos escuchan a través de las diferentes radios, aquellos que nos escuchan también a través de las diferentes plataformas digitales, aquellos que nos escuchan en la TV, en el Smart, bueno, donde vos quieras que estés escuchando este programa y Cadena Alegría, la campeona del dial para toda la República Argentina. Bueno, muy bien, atención, número telefónico oficial de Cadena Alegría 351-3492-367, el WhatsApp oficial. Atención, tenemos nuevo número, le vamos a pedir a los oyentes que por ahí tienen el número anterior que lo eliminen y agreguen este, ¿sí? Y nos agenden. El número nuevo, mi WhatsApp personal, para que tomen nota, facilísimo, 2634, ustedes recuerden esto,

0: damas y caballeros, vamos a dar comienzo a este programa porque tenemos un programa espectacular en este día jueves 18 de junio, un pasito del fin de semana, un paso del día a la bandera. Estamos muy contentos verdaderamente de estar en la radio en este jueves.
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0: Bueno, muy bien, damas y caballeros, así de esta manera arrancamos este programa de este jueves 18 de junio. Este festival de éxitos arranca así de esta manera. Ya venimos, dale.
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jornada de esta tarde, podemos decir así, por supuesto, de este Festival de Éxitos hasta la hora 14. Te vamos a estar acompañando para toda la República Argentina, donde vos quieras que te encuentres, en cualquier parte del territorio. Bueno, vos te podés comunicar con nosotros a través del número oficial de Cadena Alegría, que es el 351-3492-367. Y mi WhatsApp, pero personal, el alternativo, porque hasta las 2 de la tarde está habilitado este número. Es el 26-34.

0: puedas contactar conmigo, es a través del 2634 74 3070. 2634 74 3070 es la línea telefónica para que vos te puedas comunicar conmigo. ¿Sí? ¿Estamos? Bueno, listo. Bueno, tengo mensajes que han llegado ya a esta hora. Por supuesto, algunos amigos que nos están escuchando me dicen por acá: hola Juan, acá nuevamente escuchándote. Hola Elcita, ¿cómo estamos? Un tema dale que va de lo nuevo. Bendiciones, amigo, dice por acá Elcita de Río Tercero, Córdoba, que nos está escuchando, que le mando un besote grande para Elsa y para toda la familia de Elsa, esta amiga que siempre me escucha. Donde estamos trabajando, donde estamos haciendo radio, siempre en la mañana, con un mensajito, siempre presente. Así que bueno, tengo que mandar un saludo grande para ella, para toda la familia de Elsa y para toda la gente de Río Tercero, Córdoba, que nos están escuchando. Por acá me llega otro mensaje. Hola, soy La Huella de Córdoba. Estoy con mi amigo Sergio trabajando. Quiero un tema de Ulises, perdóname. Bueno, listo, ya lo buscamos entonces. En un ratito te lo voy a estar pasando, dale. Otro mensaje por acá, hola Juan, escuchando. Y soy María Rosa, de María Susana Santa Fe. Un gran saludo para todos los de La Cadena Alegría y para todos los oyentes. Un gran abrazo, me dice por acá María Rosa. De María Susana Santa Fe, un saludo grande para esta hermosa localidad que tiene Santa Fe, este lugar que tanto queremos. Y también cuántos músicos han salido de Santa Fe, cuántos artistas, ¿no? Qué linda camada de artistas que tiene la provincia de Santa Fe, ¿no? Porque queremos mucho la música santafesina, ¿eh? Así que bueno, un saludo grande para todos los santafesinos. Ya vamos a escuchar algo de esa linda localidad, por supuesto, y música santafesina, claro. Bueno, me dice el número, por favor, Estelita, me dice el número, por favor. Mi amiga que me grabó el teléfono nuevo, me dice Juancito, para que lo pases al aire y la gente pueda tomar nota. Bueno, le digo, dale Estelita, dámelo el número, por favor, grabalo. Y yo lo paso acá en el programa, cuando estamos haciendo radio. Así que bueno, Estelita, a ver, ¿cómo es el número? Contame.
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0: Qué grande, Estelita, un besote grande para vos, Ahí lo tenemos a Carlitos, la Mona Jiménez, que anda por el Mundial, anda por los Estados Unidos. Estuvimos observando algunas imágenes de Carlitos, la Mona Jiménez, cantándole a la escaloneta, cantándole a la selección argentina de fútbol. Qué grande, Carlitos, la Mona Jiménez, este grande del cuarteto cordobés. Él manda más, ¿es así o no? Bueno, no te olvides, 351-3492-367. Vamos a continuar leyendo más mensajes que siguen llegando a esta hora. Hoy, hola Juancito, soy Ramón de San Salvador de Jujuy. Un fuerte abrazo, Juancito, excelente programa, que tengas un gran jueves y seguí con la mejor música. Me dice Ramón por acá, dale Ramón, te mando un abrazo grande. Otro mensaje por acá, Juancito, soy Gustavo de Necochea. Buen jueves, pedimos un tema de Karina para seguir trabajando. Otro mensaje por acá, hola Juancito, soy Daniela de Balcarce, Buenos Aires. Saludos para toda la audiencia. Los estamos escuchando siempre a través de la aplicación, dice. Hola chicos, ¿cómo están? Feliz jueves, Iván de Pinamar. Poné una de Delio Valdés, me está pidiendo por acá.
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0: Por acá llega otro mensaje. Hola Juancito, ¿cómo estás? Soy Teresa de Mercedes Corrientes. Gracias por alegrar todas las mañanas y las tardes, dice, cuando te escucho. Un saludo grande para vos. Otro mensaje más por este lado. Soy Esteban de Caleta Olivia. Un saludo enorme para todos los petroleros, dice por acá. De tu ser. Otro mensaje por acá, soy Rosa de Chilecito. Buen jueves, pedimos un tema de los Bibis.
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0: Otro mensaje por este lado. Hugo de Reconquista. Saludos para todos los amigos que están trabajando. Dale. Dale, Huguito. Un abrazo grande para vos. Uno más por acá. A ver, soy Paula de Junín. Juancito, muy buena la selección musical de hoy. Hola, soy Marcelo de Villa María. Un abrazo para toda la audiencia. Otro mensaje por acá. Soy Noelia de Bolívar. Excelente programa. Que tengas un hermoso jueves, me dice Noé. Dale, Noé, te mando un beso grande para vos también. Gracias por estar en la sintonía. Hola, Juan querido, saliendo de Córdoba, dice, con el Pablito y el Pepe, y escuchando la radio por la 94.1. Un gran abrazo, qué grande para los amigos ahí. Un saludo para el Pepe, qué grande, Pablito Pérez. Te mando un gran abrazo, Pablo. Excelente ser humano, excelente profesional y excelente persona. Un saludo grande para él y para toda su familia. Hola, dice Pablo del norte de Córdoba. Te va a venir de lluvia, pasame uno de los lentos de la barra, dice por acá. Bueno, vamos a estar buscando en un ratito nada más. Otro más por este lado, hola, buenas tardes, los estamos escuchando de Callazatá, familia Graimiger. Bueno, saludos para esta hermosa familia, Pasame una de Leo Matioli, de Chazón, para María, dice Bosotto, su marido Sergio, qué grande, está mandado el saludo entonces. Dale, Sergio, te mando un gran abrazo para vos también. Gracias por estar ahí del otro lado. Toda la gente del país que nos está escuchando. Me dice el número telefónico, mi WhatsApp, pero personal, para que la gente se comunique.

bien, damas y caballeros, si estás escuchando Festival de Éxitos hasta las 14 horas. El día de hoy, reemplazando a Pablito Pérez, el PP de la cadena Alegría.

otro mensaje por este lado, el hermano puede ser doble vida de los Palmeras. Gracias, hermano. Bueno, listo, y vamos a estar buscando algo de los Palmeras también por ahí para que salga en un ratito. Doble vida, búsqueme por favor. Ya lo vamos a estar buscando, maestro, en un ratito.

0: las canciones. Estamos escuchando, por supuesto, otro mensaje por este lado. Mirá qué linda localidad, Pablo del Norte, de Córdoba. Mirá cómo se ve, el cielo, Qué bonito, me encanta este lugar, Por acá me dice, soy Rolando de Santa Rosa, La Pampa. Estoy por comer milanesas con puré. Un abrazo, campeón, y aguante Argentina, dice por acá. Qué rico, milanesas con puré. Ya me dio hambre,
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0: Y yo que estoy con los matecitos todavía. El productor me está llevando unos mates medio lavaditos. Yo le diría que no lo lave tanto el mate, Claro. Por acá me llega otro mensaje. Hola, buen día, Juancito. Qué bueno escucharte. Bendiciones. Hoy te saludamos en Bernasconi, La Pampa. Te saluda Marianela, María Laura y María Paz. Salud y aguante, Juancito, me dice por acá. Salud con otro mate, chicas. Un besote grande para ustedes. Por acá me dice, acá llueve en Saladillo. Ah, mira vos. Bueno, acá en Mendoza tenemos también un día medio nublado, trenublado, medio loco el tiempo. El aire está muy frío.
1: Aguante.
0: Pero bueno, estamos en invierno, todavía nos queda bastante, Estamos en junio, nos queda julio, agosto. Cuando llega septiembre empiezan a mejorar un poquito los días. Pero todavía nos queda el mes más crudo de invierno, El mes de julio. Y esto que todavía no termina el mes de junio. Bueno, por acá me llega otro mensaje. A ver a quién tenemos por aquel lado. Hola. ¿Qué pasó, productor? ¿No lo pudo reproducir? Me hizo tirar el amague. Claro, no me haga tirar el amague. Claro. A ver, otra vez, a ver. Hola.
2: Hola, Juancito, amigo. Un abrazo, amigo. Buen programa, amigo. Por fin un conductor como la gente, que no le miente a la gente. Ese Pepe muy mentiroso, Juancito.
0: ¿Cómo le dice ese al Pepe? No, por favor. Un abrazo grande, amigo. Gracias por estar en la sintonía de la radio. Bueno, comunícate conmigo al 2634-743070. ¿Tomaste nota? 2634-743070. Es re fácil el número, 2634-703070. Mamita querida, se nos va el tiempo, Se nos va el tiempo, nos quedamos con esto. Dale, rápido, rápido, rápido.
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0: Mientras leemos este mensaje, escuchamos a Doble Vida. Hola, ¿cómo va acá? Escuchándote desde Viedma. Siempre full con la radio. Muy buena, dice, soy Patricia. Hola, Pato, ¿cómo estamos, Pato? Saludos enormes.
4: Escúchame.
0: Ustedes manden mensajes. Mientras que siguen, yo lo voy a seguir leyendo, ¿eh? ¿Les parece? Mientras tanto, escuchamos a los Palmeras, dale.

0: Aquí está la música de los Palmeras, Doble Vida. Mientras recibimos mensajes que llegan por este lado. Hola.
1: Hola, Juanchito Agüero, ¿cómo va? Buen día.
0: Buen día.
1: Buenas tardes.
0: Buenas tardes ya.
1: Habla Ricardo acá de Puerto Deseado, en la provincia de Santa Cruz.
0: Qué lindo lugar.
1: Quería ver si podías poner el tema Lala de Desacatados o algún enganchadito de los amigos los playeros.
0: Bueno, bueno, listo.
1: Un abrazo grande para todo mi Mendoza querida.
0: Dale,
1: departamento
0: dale.
1: De la Cera, Guaymallén, ahí la parte de San José, ahí en el barrio San Lorenzo, donde me crié. Qué en bueno. La casa de mi abuela. Así que bueno, un abrazo grande para todo Mendoza, para toda la Argentina, y que tengas un buen programa, mi viejo. Gracias. Y acá de Puerto Deseado, Ricardo, de la provincia de Santa Cruz. Un abrazo grande.
0: Qué lindo. Richard, te mando un abrazo grande para toda la gente de Puerto Deseado, la provincia de Santa Cruz. Bueno, un saludo grande para toda la gente de Mendoza, ¿no? Seguramente para algún familiar, alguien que tenga, algún amigo acá, seguramente a Richard. Un abrazo grande, ¿eh? Mira qué bonito lugar, me están mandando una imagen espectacular. Buen día, Juan, saludos desde la provincia de Sarmiento, Chubut. Muy lindo su programa, me dice por acá. Bueno, gracias. Saludos para la gente de Sarmiento, Chubut, que nos están escuchando. ¡Vamos! Por acá me llega otro mensaje. Hola, hermano, mandá un saludito para Marcelo. Y Caniche dice que está al tope en la obra. Jaja, dice, saludos, hermano, abrazo. Bueno, está mandado el saludito para Marcelo y el Caniche. ¿Por qué le dirán el nombre Caniche? ¿O es un sobrenombre? ¿Cómo le va a decir que está al dope? Capaz que está sosteniendo alguna silla, algún banquito, algo, ¿no? ¿Por qué no puede sostenerlo también?

0: ahí está la música de los Palmeras, Doble Vida. ¿Qué más tenemos por ahí? Dígame, maestro. ¿Qué más tenemos a esta hora? A través de la campeona del día, vamos que nos vamos a la tanda. ¡Qué grande!
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0: Para todos los santafesinos.
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0: Homenaje al León santafesino. Te quiero contar, Nico Mattioli. Sonando en la campeona y con esto nos vamos a la tanda comercial y enseguida volvemos con más de Festival de Éxitos. Ya volvemos.

0: Ahí está la música, Nico Mattioli. Antes de la tanda, un mensaje porque si no se nos van los tiempos. Hola, ¿cómo estás? Te estamos escuchando desde María Susana Santa Fe con Mili, Tiago y yo. Jaja, dice un saludo grande. Y si podés pasarnos, Desacatados no se ve. Si se puede, claro. A la vuelta de la tanda, dale, te lo regalo.
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0: Ahora sí, tanda comercial y enseguida volvemos, ¿les parece? Saludos para la gente de Rufino, che, que nos está escuchando, para Nati. Dale, tanda comercial, ya volvemos.

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14: 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Provinciales.
15: Un camión de hierba quedó encajado y bloqueó el acceso al Club La Barranca. El vehículo de gran porte quedó atascado en un sector de Médano sobre calle Muñoz, a pocos metros de la avenida Perón en Santa Rosa. Esto interrumpió el ingreso habitual a la institución deportiva este miércoles por la tarde.
14: Nacionales.
15: El BID aprobó una garantía por 550 millones de dólares para la Argentina. El anuncio surge tras el aval conseguido por el Banco Mundial de 2.000 millones de dólares. Se trata de la primera otorgada al país para apoyar este tipo de reformas.
14: Internacionales.
15: Exportadores bolivianos calculan pérdidas en el sector de casi 1.000 millones de dólares por bloqueos. La Cámara Nacional de Exportadores de Bolivia informó que los bloqueos de carreteras, que se mantienen desde hace 7 semanas, han provocado pérdidas por 978 millones de dólares. El presidente de la entidad, Osvaldo Barriga, señaló que la paralización de las rutas principales dejaron mercancías inmovilizadas.
14: Deportes.
15: Inglaterra fue pura contundencia y se impuso con autoridad en un partidazo ante Croacia. Con goles de Harry Kane, Bellingham y Rashford, los tres leones ganaron por 4-2 ante un equipo croata. Croacia había descontado con goles de Baturina y Musa en el primer tiempo.
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Bueno, muy bien, damas y caballeros, 13:27 minutos la hora en toda la República Argentina. Estamos haciendo Festival de Éxitos hasta la hora 14, acompañándote. Ahí está la música, los chicos de Dale que va sonando. Para toda la República Argentina, donde vos quieras que te encuentres. Saludos para todos los camioneros que están transitando las rutas argentinas, para los remis, para los colectiveros, para los tacheros. Y bueno, para toda la gente que está trabajando a esta hora, por supuesto, escuchando Cadena Alegría en diferentes localidades de la República Argentina, donde vos te encuentres. Bueno, tengo mensajes por acá que están llegando a través de las líneas telefónicas, a través de mi WhatsApp personal, es el 2634-743070. Nuevo WhatsApp, mi número personal. Bueno, el 2634-743070, para que te puedas comunicar conmigo, dale. Por acá me llega un mensaje. Hola amigo, muy bueno el programa. Mandale saludos para la huella, que le dicen Presto Barba porque lo pasan en la cara. ¡No! Con un temita de Trulalá, Albena, gracias. Bueno, vamos a buscar.

0: Bueno, siguen llegando mensajitos por este lado, que vamos a estar, por supuesto, reproduciendo y también leyendo, claro. Mensajes que sigan por acá. Hola.
1: Hola, Juan, escuchándote. Está la pausa, pero estamos escuchando. Está feo acá en Jovita. No sé si va a llover, va a llovinar, pero está muy feo. Poquito. Así que, bueno. Bueno, Juan, escuchándote. Siempre te escucho.
0: Por qué ahí bueno.
1: No te mando audio, pero te escucho.
0: Qué así lindo, Graciela.
1: Acá está todo el día la radio prendida.
0: Qué bueno.
1: Tengo un radio reloj, ese está a full.
0: A full, a full.
1: Y bueno, la gomería también. Así mira que vos. Bueno, Juan, saludos para todos, saludos para los oyentes, saludos para vos. Chau, chau.
0: Listo, listo. Graciela de Jovita, que nos está escuchando todo el día con la radio puesta. Cadena Alegría ahí en Jovita. Qué linda localidad, ¿eh? He visitado Jovita en algunas oportunidades de mi vida. Así que bueno, un saludo grande para la gente de Jovita, ¿eh? Por acá tengo mensaje, a ver qué nos dicen. Hola.
2: Saca nena de día.
0: ¡Qué grande, Víctor! Víctor, un abrazo grande para vos y gracias por estar también en la sintonía.
3: Subiendo la palma, estamos grabando en vivo. Vamos, vamos, levantando la palmita arriba, vamos.
0: Siguen llegando mensajitos por este lado. A ver a quién tengo del otro lado en mi WhatsApp, pero 2634-743070. Tomaste nota, 2634. 743070. Audio por este lado. Hola.
4: Juan, buenos días, buenas tardes. Te buscaba un montón y no te podía encontrar tu teléfono. Ahora encontré de vuelta. Bueno, acá te voy a hacer aguante la media horita que te queda, Juancito.
0: Hola, Elvita, ¿cómo estamos? Elvita, te mando un saludo grande para vos. Y claro, nuevo número, ¿eh? Bueno, dale, dale, Elvita. Gracias por estar en contacto ahí, Elba, que nos está escuchando ahí en San Francisco. Saludo enorme para mi amiga, que me está escuchando. Un saludo grande para vos, Elba. Vamos, maestro, vamos, vamos, vamos, que tenemos música siempre programada en la campeona del dial. La gente se comunicó a este número, lo pidió y acá lo tiene.
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bien, damas y caballeros, ahí está, perdóname, la música de Luli sonando en la radio. Estás escuchando Festival de Éxitos a través de la radio para toda la República Argentina, donde vos quieras que te encuentres, en cualquier parte del territorio nacional. Bueno, tengo mensajes de diferentes lugares de la Argentina. Bueno, a ver, vamos a empezar a leer algunos mensajes que han llegado. Vamos.

0: Por acá me llega un mensaje, un saludo para el negro Lucas y Caniche. Le están, que están al tope, no laburan. Bueno, déjelo, por favor, están cansados los chicos. Ahí, un abrazo grande para los chicos. Bueno, no te olvides, mi línea telefónica es el 2634-743070. 2634-743070. Por acá me llega un mensaje. Vamos a escuchar este audio que llega. A ver qué nos dicen. Hola.
1: Hola, buen día. Soy Cintia Villacorta. Primera vez que te escucho acá haciendo empanadilla y pan casero para vender.
0: Qué lindo.
1: Muy lindo el programa. Primera vez que te escucho, no te voy a mentir. Muy lindo.
0: Gracias, gracias. Pancito calentito, mamita querida. Una rodajita de jamón casero, mamita querida. Usted está hablando de hambre, claro, productor. Bueno, ¿qué más tengo por acá? Hola, mi loco, dice, ¿cómo estás? Le podés mandar un saludo a Caniche, que cumple años, que la pase lindo, de parte de su socio Domínguez de las Violetas. Gracias, arriba, mamita querida.
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0: Bueno, ¿qué más? Hola, Juan, ¿cómo estás? Dice, qué bueno volver a escucharte. Pasamos más de Gary, Betty de San Jorge, Santa Fe. Acá lloviendo, dice, beso, por favor. Saludos, Betty. Para toda la gente de San Jorge, provincia de Santa Fe, que los están escuchando. No te olvides que está llegando el siestero con mi amigo el Chuni en un ratito.
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0: El Chuni viene, claro, llega reafilado el día jueves, ¿no? Mamita querida. El siestero, cuando nosotros terminemos, pegadito a nosotros. Mensaje por este lado. A ver a quién tengo del otro lado. ¡Hola!
3: Hola, amigo. Bueno, amigo, nos presentemos, estamos escuchando acá en la radio. Hola, amigo. Amigo, no va a pasar un tema, estamos escuchando acá, amigo.
0: Bueno, maestro, sí, estamos pasando música. Un abrazo grande. Gracias a la gente que nos está escuchando en todas partes de la República Argentina, en todo el planeta. Aquellos que se han ido al mundial también se han llevado el teléfono, se han llevado la app para escuchar Cadena Alegría también en los Estados Unidos, en Canadá, en México.
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0: Es como sentirse en Argentina, ¿no? Para aquellos que están afuera, ¿no? ¡Qué suerte, maestro!
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0: Por acá me dice, hola Colorete, pasame el tema de Desacatados, superestrella, Luciana de Freire. Saludos para la gente.

0: Y el número oficial de Cadena Alegría, 351-34-92-367.
1: Qué alegría que el latino te mostró en su gente.
0: Por acá me dice, qué genio sos, Juancito, con la música. Abrazo, genio. Marianela se despide. Bueno, Marianela, buena jornada de jueves.
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0: En cualquier momento volvemos y aparecemos siempre acá en Cadena Alegría.

Algo de Gary nos habían pedido también por ahí, ¿no? Creo que sí, ¿eh? Bueno, vamos a buscar algo de Gary, algo de Dale que va también. Vamos rápidamente. 13:42 minutos, qué rápido se nos va el tiempo, ¿eh?

0: Venga, me olvidé decirte, soy de acá de Frías, Santiago de Estero. Saludo a mi hijita Tamara, que me está ayudando.
1: ¡Qué grande la gente de Frías, Santiago del Estero, que nos están escuchando! Bueno, un saludo grande para tu hijita, ¿eh? Un besote grande para ella.
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1: Bueno, ustedes sigan mandando mensajitos, los que van llegando los vamos leyendo de toque, porque si no, no llegamos con el tiempo, ¿eh? No queremos cortar los temas, pero no nos queda otra, ¿eh? A ver qué tiene por ahí, maestro. Deje Gary para dentro en un ratito, vamos, a ver, ¿qué tiene por ahí? Superestrella. Por acá dice, buen día, te escucho, dice de Concordia, pasame un tema de... Otro, Rodrigo Ariel Ramírez. Arielito, un abrazo grande para vos. Gracias por estar en la sintonía. La gente de Concordia, saludos.

la música de Sacatados sonando en la radio. Hola, soy Mari de Freire. Muy lindo el programa, porque lo dicen mentiroso, Paulito, es un angelito, dice por aquí. La verdad, ¿no? Un abrazo grande para Paulito, el Pepe. Déjelo correr, ¿eh? Mientras llegan los mensajes, nosotros lo vamos a estar leyendo de toque. Porque si no, no llegamos con el tiempo, vamos.

0: mujeres que hacen mal o no. ¿Usted qué dice, productor? Ah, bueno, se guarda el comentario, claro.
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0: Por acá me llega un mensaje. Hola, te escucho por la 107.5. Pasa una canción de Los Palmeras. Gracias, saludos a todos, dice por acá. Bueno, ya buscamos algo de Los Palmeras en un ratito. Vamos a ver si llegamos con el tiempo, creo que estamos muy jugados. A ver, hola.
2: Hola, hermano, ¿cómo anda? Che, tengan cuidado. Cali Pepe ahora con el chuni, por los choclos. Ay, siguen cayendo. Tengan cuidado, muchachos. Tengan cuidado, aflojenle un poco. Nos vamos a ir pegando uno por uno, así.
0: Qué
2: saludos, Fernando de Río Cuarto, hermano.
0: Listo, saludos para la gente de Río Cuarto, Córdoba. Gracias.
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0: para Ferri.
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0: Otro más, un saludo para Solans. De San Pacho dice, por acá se cortó. Lo borraron el mensaje, pero lo alcancé a leer.
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0: A lo mejor se arrepintió el saludo, ¿no? Bueno, déjalo correr, dale, un poquito.

0: mensajes por este lado. Mi amiga Liliana de Rawson, San Juan. Qué grande, Liliana. ¿Cómo estamos, Lili? ¿Cómo está San Juan? Los vecinos de Mendoza, nuestros vecinos. ¡Hola!
1: ¡Hola!
0: ¡Hola!
1: ¡Hola!
0: ¡Hola!
1: Hola, Juan.
0: Hola.
1: ¿Cómo estás? Bien. Liliana de San Juan. Te estoy escuchando, te felicito. Le estás haciendo el aguante al PP. Y bueno, me encantó escucharte. Porque recién llego y enciendo la radio y te estoy escuchando.
0: Qué bueno, qué lindo.
1: Por acá está lloviendo unas pequeñas gotitas que no sé de qué serán, porque es muy rara la lluvia que está cayendo. Nublado el cielo, pero apenas unas gotitas finititas, finititas. Te mando un abrazo.
0: Dale otro, Lili.
1: Al disjockey también.
0: Bueno.
1: Y las mujeres no hacemos mal.
0: No hacen mal.
1: Te contesto ya.
0: Bueno, listo.
1: Los hombres son.
0: No me digas, no todos.
1: Menos mi hijo. Todos los hombres son iguales, menos mi hijo.
0: Bueno, me parece
1: abrazo,
0: bien.
1: Juan.
0: Dale, Lili. Dale, Lili. Besotes enorme para vos. Gracias por estar en la sintonía de la radio. Bueno, ¿qué más tengo por acá? Otro mensaje rápidamente. Hola, Pablito. No está Pablo, ¿eh? Soy Juan. Buenas tardes. Un saludo, dice, para el José, que está hecho un loco hoy acá de Río Tercero. Bueno, está mandado el saludo. Vamos rápidamente. Un saludo para Solás de San Pacho. Ponele un tema lindo. Listo, le ponemos una canción linda. Por acá dice, hola, Pepe. Dos, mandale saludos a Voltio, Gustavo. Paso Viejo dice que está con la radio a todo volumen. Está mandado el saludo. Hola, Pablo, soy... No soy Pablo. Bueno. Hola, Pablo, soy César Barrientos, de Colón, provincia de Buenos Aires. Estoy trabajando con mi amigo Flaco Torrilla en el campo. Ahora llueve en Colón. Te escucho por la 106.5. Un tema de ternura me están pidiendo por acá. Bueno, dale. No llegamos con el tiempo, maestro. La verdad, hola.
2: Hola, hola, hola. Un abrazo grande para todos desde Concordia. Saludos grandes. La radio está full. Muy buena su música. Y la estaban escuchando acá en la hora. Así que un abrazo grande. Saludos para Berazategui, Ciudad de Buenos Aires, y Chubut y Federación. Muchas gracias.
0: Listo, listo, un saludo grande para todos los albañiles, para todos los maestros mayor de obra que le ponen el pecho a esta Argentina, ¿no? ¡Qué grande! Los maestros constructores, también un saludo enorme para todos. Los arquitectos, ¿no? Y hoy es un lindo día para estar escuchando la radio, ¿da?

estamos, que nos estamos yendo, estamos llegando al final. En este lindo día que estamos transitando a través de la campeona del dial, a través de Cadena Alegría. Vamos, que nos estamos yendo, maestro, nos estamos yendo. Vamos, vamos, vamos, que nos vamos. Algo de ternura, aunque sea un poquito, como para cumplir con la gente. Vamos. Al saltito, vamos.

0: Esos engañaditos, maestro, de ternura. A ver, lo tengo por acá, hola.
1: Chau, chau, chau, chau. ¡Te vemos!
0: Qué grande, el único pollo camionero, el pollo Rivero. Un saludo, hermano mío. Buenas jornadas de jueves. Llegando casi sobre el final, Bueno, nos vamos. Bueno, gracias Totales Argentina. Esto fue y será siempre Festival de Éxitos de mi amigo el Pepe. Paulito Pérez, gracias por permitirme hacer este programa. Te mando un abrazo grande para vos. Seguramente ya mañana, capaz que ya está, Bueno, listo. Bueno, damas y caballeros, se quedan en compañía de ustedes con el Chuni, con el tío Chuni, que tiene preparado un programa espectacular el día de hoy. Lo invitaron a ir al Mundial, dice, no, me quedo en la Argentina, claro. Lo disfruto desde acá. Bueno, damas y caballeros, espero que tengan un muy, pero muy

Gracias Argentina, gracias país, hasta siempre. Que Dios los bendiga ricamente. Y no se olviden de vivir la vida, ¿eh? La vida es una sola. Tenemos que vivir con lo poquito que tenemos, no esperemos riqueza. La mayor riqueza que tenemos son los amigos, son la familia y los seres que están al lado de uno, ¿eh? Cuando uno los necesita. Esa es la mayor riqueza. Puedes tener todo el dinero del mundo, pero el dinero ayuda en algunas ocasiones, pero lo mejor que tenemos en la vida es nuestra familia y poder disfrutar de estas cosas bonitas que es hacer lo que tanto amamos. Así que gracias para todos, les mando un besote enorme y recuerden esto, lo único que no tiene solución en la vida es la muerte, lo demás, todo está de paso, ¿no? Estamos de paso por esta vida, así que vivamos la vida cada momento, cada instante, como si fuera el último, porque mañana no sabemos si estamos. Que Dios los bendiga ricamente a cada uno de ustedes. Será hasta cualquier momento. ¡Chau!

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3: 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Provinciales.
4: Loteo en el acuífero. Se recalienta el debate entre ambientalistas y desarrolladores. Durante la tarde del miércoles se llevó a cabo una nueva ronda de exposiciones por el proyecto inmobiliario en la zona del acuífero Anguil Santa Rosa. Mientras la Asamblea por los Ríos Pampeanos advirtió sobre daños irreversibles, la Caja Forense exigió coherencia normativa e intervención provincial.
3: Nacionales.
4: La inflación mayorista se desaceleró al 2,5% en mayo. La inflación mayorista se desaceleró en mayo al 2,5% y aumentó 34,5% contra el mismo mes del último año, según informó el Instituto Nacional de Estadísticas y Censos. Este incremento se dio como consecuencia de la suba del 2,5% en los productos nacionales y del 3,1% en los productos importados.
3: Internacionales.
4: Sigue actuando como un emperador, dijo Lula sobre Trump. Las declaraciones se producen después de que Trump sugiriera la imposición de nuevos aranceles a productos brasileños. Creo que lo que hizo fue una cosa desaforada para Brasil, declaró el mandatario brasileño.
3: Deportes.
4: Boca hizo una oferta para concretar la vuelta de Sebastián Villa. El Xeneize se está dispuesto a desembolsar 4 millones de dólares e incluir jugadores en la negociación. Sin embargo, el presidente de la Lepra mendocina, Daniel Vila, ya dejó en claro a Riquelme que quiere 10 millones por el colombiano.
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Bueno, ahí está. ¡Gol! Hola. Muy buenas tardes, amigas y amigos del país. Bienvenidos a la tarde de la radio. Bienvenidos a la tarde del siestero. Arrancamos. Comenzamos. Nos ponemos en marcha, chicos. Vamos que arrancamos el siestero. Vamos que nos ponemos en marcha y comenzamos a vivir y a disfrutar, a sentir la tarde de la radio. Chicos, comienza el programa que te alegra la vida, el programa que te acompaña, que te hace pasar las tardes con toda la mejor onda, con el mejor entusiasmo, la felicidad y el ritmo. Aquí estamos en Cadena Alegría, en la campeona del dial para toda la República Argentina, en la radio, en la tropi más grande que tiene el país, en la tropi más grande que tiene nuestra República. Claro, porque somos la radio cuarretetera y tropical más grande que tiene el interior argentino. Somos Cadena Alegría, con más de 300 emisoras formando parte de esta hermosa locura radial. Bienvenido.

0: El tío Chuni, en las palabras, quienes habla, quienes te da la bienvenida, quien los invita a quedarse. Hasta las 4:30 te vamos a estar haciendo el aguante a través de la campeona del dial, de la radio de la felicidad, che. Bueno, vamos, que habilitamos rápidamente el número del tío, ¿eh? Habilitamos el 3517-641274, habilitadísimo, ¿eh? 3517-641274, habilitadísimo el WhatsAppero para comenzar a compartir, a disfrutar, a vivir la radio, ¿eh? Vamos, vamos, que nos ponemos en marcha y nos preparamos, porque acá vamos a estar, acá te vamos a hacer la gran compañía de radio y no nos vamos a mover del dial, dale.
1: Chuni, sos el mejor, por eso sos gran aparcero, bastante sincero, y que esa voz llegue a todos los puntos cardenal. Vamos, cadena alegría, que vos tenés la bandera muy alto en el territorio nacional.
0: ¡Wipa, wipa! ¡Qué lindo, mi amigo Cacho Durán, de la mejor radio del departamento de Calingasta, de la más tradicional, de la

la número uno. Aguante Radio, Radio, Radio Calín, 90.3 en Barrial. En Calingasta también estamos en el 97.7. Vamos, dale, dale, dale. Qué grande, bueno, bueno, espectacular. Dale, abrazo, Cacho querido. Fenómeno. Vamos, Sergio, abrazo, hermano mío. Pero claro, tenemos que agarrar esta vez así. Primeríamos la frecuencia, amigo Sergio. Dale, amigazo, te mando un abrazo enorme, hermano mío. Qué grande, Sergio, ¿eh? Un abrazo para mi amigo Sergio también, que me está escuchando. Vamos, vamos, vamos. A ver qué más tenemos por aquí. Más amigos que se prenden, más amigos que se acoplan, más amigos que están formando parte de la radio. Vamos, que en un ratito presento uno de los temas que le han hecho a la selección. El tema

0: selección. ¿Cuántas canciones le van haciendo a la selección? Qué bueno que está eso, ¿eh? Bueno, a ver qué más tengo acá. Natalia de Rufino, hola Nati, bienvenida. Vamos con todo, espectacular, dale. Tremendo, ¿eh? Tremendo, tremendo, tremendo. Ahí estamos, la gente de Villa Dolores, por aquí también del otro lado. Un saludo para Luciana, que nos está escuchando en Villa Dolores. ¿Cuántos amigos, eh? ¿Cuántos amigos y amigas de todo el país? 3-517-64-12-74, ¿sí? 3-517-64-12-74. Bienvenidos a todos, arrancó el siestero.
1: Todas las mujeres presentes, todas las mujeres.

Música nuevita, nuevita, nuevita en la radio, che, vamos, vamos con todo. Ahí estamos. Bueno, un saludo ahí para el amigo que nos está mandando. No, eso no podemos hacer, amigo. Eso no podemos hacer ahí, pasar así por así, un alias, no. Ayer te hice el aguante promocionando que estás buscando trabajo, eso sí, pero no, pasar alias no se puede porque no, eso no nos permite, pero sí hacerte el aguante ofreciendo tu trabajo, lo que vos haces, el trabajo, te lo paso, no tengo ningún problema, maestro. Te mando un abrazo enorme, enorme, enorme, enorme y bienvenido a la campeona del dial, ¿eh? Bienvenido, maestro. Bueno, le mando un saludo ahí para Lidia, que anda por Balcarce disfrutando de la radio, escuchándonos por internet. No nos encuentra, dice, ¿cuál es el dial para escucharlo en Balcarce? No, lamentablemente no tenemos dial todavía en Balcarce, no tenemos dial. Andan buscando la radio, los locos allá para escucharnos. Bueno, a ver qué dice el amigo Camilo por acá. Hola, ¿cómo anda mi amigo Camilo? Che, vamos, arriba, arriba la gente de Frías. Eso, eso, eso, eso, esto. Bien ahí, ¿cómo les vamos? ¿Cómo estamos? Dale, arriba. Arriba con todo. Eso, eso, eso, eso, eso, eso. Vamos. Vamos que le metemos ritmo. Le metemos fuerza.

0: 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Bueno. Ahí estamos, ¿eh? Un abrazo para todos. Saludos para la gente de Arrufó que participa por acá también a través de la 103.9. Vamos, Arrufó presente en la tarde de la radio. Hola, Chuni, ¿estás? Acá estamos firme. Vamos, ¿eh? Ahí estamos con todo, ¿eh? 3, 5, 1, 7, 64, 12, 74, habilitadísimo. El WhatsAppero de la radio, el WhatsAppero de la cadena, el WhatsAppero de la campeona del dial, que revienta, explota en todo el país, explota el WhatsAppero. Acá estamos, amigo firme, haciendo radio. Bien ahí, che, a ver qué más tenemos. Sigo actualizando el 3517-64-12-74, el país, participando. Miriam, a ver qué dice por acá Miriam, participando en la radio. Hola, Chuni, estamos firme acá en la radio, ¿eh? Estamos firme haciendo el programa. Gracias, Miriam, por estar del otro lado acompañando. Abrazo al Gatiño de General Alvear, también ahí, provincia, escuchándonos a esta hora. Aguante el Gatiño presente, mi amigo, que siempre está el gato. Vamos, gato miau. Hola, Rey, dice por aquí el mensajito. Acá te saluda Nelson Castro, un cruz del genio. Ah, mirá vos, claro, yo digo Nelson Castro, será el periodista. No, es un cruz del genio que está escuchando la radio, haciéndonos el aguante. Varado en Balcheta, pasar ramito de violeta de la Mona. Buenísimo el programa, dice, mirá vos, un cruz del genio en Balcheta, aquí en la provincia de Río Negro. Ahí estamos, qué grande, mi amigo, dale, qué fenómeno. Le mando un abrazo al cruz del genio en Balcheta. Se fue del calor del sol, de la cuenca del sol, al fresco se vino el tipo, ¿eh? Un fenómeno.
1: ¡Soltero! Aflojen un poco de choco, chul. No pueden caer así. Hoy cayó Pepe también. Está cayendo todo. Los madres tuyos.
0: Chorro.
1: Aflojale, chuni. Aflojale a los chocos, chuni. Que va a caer, guardado de nuevo.
0: No, bueno, está loco. Mirá cómo le quedó la garganta por gritar los goles de Messi. Qué bárbaro. Dale. Ahí estamos. Elsa de Río Tercero dice lo siguiente. Hola, tío, soy Elsa. Un tema del Toro Quevedo. Bendiciones, gracias. Elcita, bienvenida, genia. Paula de Cacique por acá también participando. Hola, buenas tardes, amigo, acá desde Cacique. Saludos, Paula. Hola, bienvenida, Paula. Aguante, Paulita, la gente de Cacique presente. Hola, buenas tardes, Chuni, te estoy escuchando desde el trabajo. Que tengas excelente día. Gracias por este hermoso programa. Me dice Pedro de Pico. Hola, Pedro. Aguante, Pedro. Vamos, la gente de Pico, del otro lado, escuchando la radio. Y de General Pico, me voy a San Rafael porque así es la cadena Alegría. Vamos y venimos por todo el país. A ver qué dice la gente de San Rafael por aquí. Me mandan un audio. Vamos a escucharlo. Ahí me voy a compartirlo. Hola, Vanesita. ¿Cómo te va? Ahí está la Vanesita escuchando. Hola, dice Chuni. Acá andamos esperando que pare un poco la lluvia para ir a trabajar. Como siempre presente, escuchándote. Bueno, ya se te extrañaba. Dice, aquí estamos. Hemos vuelto, Vane. Hemos vuelto. Estamos firmes aquí en la radio otra vez, ¿eh? Bueno. Vamos que nos vamos reacomodando otra vez en la campeona del dial. Vamos recuperando nuestro cuerpo después de la gripe y toda la movida tropical que nos tocó pasar, ¿eh? Me voy con este audio que llega desde San Rafael.
2: 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Muchas bendiciones. ¿Me puede dedicar un tema, por favor, y una sí. Payada para mi hijo Alejandro, el cocinero?

0: Vaya el besito grande. El saludo para Rosa, que está escuchando la radio allí en San Rafael, Mendoza. También le mando un abrazo para Ali, el cocinero, con cariño y con esmero, de parte del payador. Cuando ande en San Rafael, lo pondré en el asador. Claro, cuando vaya para allá le voy a decir que me prepare un asado, a ver cómo cocina. A ver cómo cocina el vago, lo vamos a tener a poner a prueba, ¿eh? Vamos a poner a prueba. Hola, soy de Villaguay, he estado enferma, por eso no le escribía, dice Angélica. Bueno, Angélica, me alegro que te recompongas, ¿eh? Espero que te pongas bien del todo y que ya olvides esa resfrío o lo que te agarró, lo que te pasó. Hola, buenas tardes, tío Churi. Todo bien, que tengas excelente y bendecido día, dice Miguelito. Miguelito, de Río Tercero, el Betún. Hola, Churi, ¿cómo andás? Pásame el tema 200 copas. Gracias. Hola, Vane. Bienvenida a las Vane de Quemú, Quemú, presente, escuchándonos a esta hora. Qué bueno, ¿eh? Tanto tiempo que no aparecía la Vanessa de Quemú. Vamos. Hola, Churi, querido, acá presente, como siempre, dice el Willy. La gente de Río Tercero, 102.3 a full allí en Río Tercero. Aguante el Willy, aguante la gente de Río Tercero presente. Ahí estamos, con todo. Che, dale, vamos que actualizo. A ver qué más tengo. Lo tengo por acá, mi amigo. Sí, sí, lo tengo, mi amigo el Gatiño. Vamos a escucharlo. A ver qué dice nuestro amigo el Gato. Me ha mandado su audio. Le damos play, dale. Hola, Gato. ¿Qué haces, gatito querido? Hola, hermano mío, bienvenido.
1: 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Saludos, tío Chuno, está nublado acá por el viernes.
0: Bueno, Gato querido, Gato de Alvear Corrientes, escuchándonos por la 96.3. Así que le mandamos un abrazo enorme, gigante, mi amigo. Dale, dale, dale, dale, que están todos firmes escuchándonos y participando en el 3517-641274. Vamos, vamos con todo, que me voy a presentar la música. Ahí va.
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0: Bueno, mejor, así aprovechamos la tandita para morfar, para morfar algo rico, espectacular, dale, qué grande, ya se viene la comidona, a ver qué hace el Chavito Oviedo, escuchando la radio también, le mando un abrazo al Chavo, vamos, Chavito Oviedo presente, sintonizando la número uno, sintonizando la campeona del dial, dale, vamos, ahí estamos, hola guacho, esta noche, no, Chavito, el sábado estamos, ahí le vamos a responder, pues no creo que esté escuchando la radio. No creo que esté escuchando la radio, así que le respondo por acá por las dudas. ¿Qué haces, Chavito querido? El sábado estamos, el sábado a las 3:30, 4 de la tarde, estamos en la ciudad de nuevo, llegamos el sábado, todavía no me he ido. Estamos aquí en Chipolete, Chavito. El sábado volvemos a la capital de la provincia. Saludo al Chavo, dice acá mi hermanita, que está de cumple. Feliz cumpleaños. Muy bien, ahí está disfrutando. Ahí va, de nada, vamos, está de cumple, mi hermanita disfrutando y por eso estamos acá, por eso estamos aquí compartiendo con ella, así que espectacular, pasándola genial, bien ahí, a ver qué más tenemos. Bueno, me voy a presentar el tema de la selección, así que atención, que me voy a presentarlo, vamos a presentar este tema espectacular, que me han mandado aquí, muy bien, Pau, la producción escribiendo, componiendo. Compone canciones, Paola, ya vamos a hacer una nota con ella los próximos días, vamos a estar elaborando una notita. Ella compone música y le da los temas a los artistas, a las bandas, y está siempre esperando que los artistas de Elite puedan tener la dicha de grabar sus canciones. Así que, ¿quién te dice que ojalá que alguno de los cantantes, sus temas están muy buenos, que sea Ulises, podría grabar alguno, los chicos de Desacatado, los chicos de Dale Que Va, hay muchas orquestas que podrían grabar igual que las bandas de cumbia, porque los temas que hace se prestan prestan también para la cumbia. Así que, ¿quién te dice que en algún momento algún famoso copado grave alguno de los temas que compone, ¿eh? Muy, pero muy bueno. Y ahora vamos a presentar el tema Argentina Campeón, que es un tema preparado para la selección argentina, para alentar, a la escaloneta, por supuesto, con Messi, con toda la banda de los goles lindos. ¡Qué bonito! Argentina Campeón. Aquí lo presentamos completo. Suena en la tarde de la cadena Alegría. Suena en la tarde del Siestero para todo el país.

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10: Para saber qué pasa en el mundo, esta es la realidad informativa. 2 minutos de noticias. Provinciales.
11: UTELPA rechaza un relevamiento docente del Ministerio. El gremio docente rechazó un relevamiento que aplica el Ministerio de Educación. UTELPA ratificó su rechazo a la recolección de datos que se solicita a los docentes por parte del Ministerio de Educación para el relevamiento nacional de personal educativo.
10: Nacionales.
11: El costo de construcción subió un 2,7% en mayo, informó el INDEC. La suba es respecto a abril y el acumulado interanual alcanzó el 29%. Sobre el índice del costo de la construcción en el Gran Buenos Aires, marca que, en niveles generales, la variación interanual fue del 29%.
10: Internacionales.
11: Estados Unidos da a conocer el acuerdo oficial de 14 puntos con Irán. El documento fue publicado tras las protestas por el hecho de que su texto no se hubiera hecho público. El memorando de entendimiento se firmará formalmente el viernes.
10: Deportes.
11: Canadá enfrenta a Qatar por el Mundial 2026. Este jueves, en Vancouver, las selecciones de Canadá y Qatar se medirán por el Grupo B. El encuentro comenzará a las 19.
10: Estas fueron las noticias más importantes a esta hora. Quédate en sintonía. En breve volvemos con La Realidad Informativa.
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Lindos clásicos, estos lindos clásicos de la música popular que suenan a esta hora en la tarde para acompañarnos, para acompañarnos. Vamos, que me vengo al WhatsApp, me vengo al 3517-642-74.

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A ver qué más tenemos por acá. Vamos a seguir actualizando, el WhatsApp del programa que revienta. Hola, Chuni, quiero saludar a mi marido Alexis, que está escuchando la radio de parte de su mujer Camila y su hija Delfina. Pero bueno, cómo no, un saludo. Hola, Cami, hola, Delfi. Y un abrazo al amigo Alexis, que seguramente está con la radio al palo, escuchándonos allí, ¿eh? Bueno, vamos, que tengo más saluditos que van arribando a la mesa de laburo en el WhatsAppero del tío Chuni, ¿eh? En el WhatsAppero más convocante de la siesta argentina. Dale, vamos. Hola, Chuni, ¿me podés pasar un tema? Soy Ángel. Bueno, capo, dale, bienvenido, Angelito. Aguante la gente de Realicó presente, Realicó La Pampa 107.1. Estamos sonando firme allí en Realicó, vamos con todo, ¿eh? Aguante los amigos de Realicó presente escuchándonos a esta hora. Tengo más. Hola, genio. Me dice acá, hola, ¿cómo va? Saludos para Fer. ¿Cómo está, Fer? ¿Todo bien? ¿Cómo anda, Fer? ¿De dónde? 3462. Bueno, un saludo para toda la gente allí, que está participando con nosotros en la radio. Ya me van a decir de dónde son, números nuevos. Por acá, Miriam dice lo siguiente por aquí. Hola, pasá, Leo Matioli me pide. Bueno, Miriam, ya estaremos colocando algo del León santafesino, por supuesto. Vamos a estar colocando algo del León. Gracias por escucharnos, Miriam, por acompañarnos a esta hora de la tarde. Le mando un abrazo a mis amigos de Esquel, sí, que están escuchando también la radio 99.7. Saludos para Analía, Analía de Esquel, escuchando y participando. ¿Cómo anda la gente de Esquel? ¡Qué bonito! 99.7, revienta la radio allí en Esquel, ¿eh? ¿Cómo se escucha? Bueno, tengo unas canciones para hacer difusión, me dicen acá. Bueno, ya les vamos a estar ahí contactando para pasarle la info, para que puedan hablar con la producción y sumarse. Y sumarse a publicitar, a pautar en la radio. Ya les vamos a estar pasando la info. Hola, buenas tardes, qué bueno, volviste, Chuli. Aquí con un día horrible en selva, pero hay que lavar. Sí, no queda otra, ¿eh? Cuando se juntan las cosas hay que lavar, no queda otra. Un saludo entonces para Juana Leonor. Aguante, Juana Leonor, la gente de selva presente del otro lado, escuchando la radio y haciéndonos el aguante, ¿eh? Bueno, a ver qué más tenemos, más mensajitos. Gladys participando en la radio también a esta hora. Bienvenida, Gladys, ¿cómo te va? Ahí estoy con más. Saludos para la gente de 99.9 en Frías, ¿eh? Somos 99.9, Cadena Alegría sonando en Frías. Hola, tío Chuni, lo estamos escuchando en San Rafael, Mendoza, para el bolito, el patito, Coqui y Renzo. Dedicarles una payadita. Vaya, un abrazo grande a los chicos que están en Metapala. Le mando un abrazo grande y un saludo para él, allí por San Rafael, provincia de Mendoza, donde la vida se goza y se disfruta mucho más. De aquí este humilde payador, un verso a improvisar. Bueno, ahí estamos, payadita para mis amigos de San Rafael, que a esta hora nos escuchan y nos acompañan. Me voy con más audios del país, en el 3, 5.

ganas, vamos. Ahí está, no deja dormir la siesta el coyuyo, che. No deja dormir la siesta el coyuyo. Bueno, un saludo ahí para mi amigo de San Jorge, che, pero qué piola. Un abrazo para todos los amigos, ahí para él, ahí para la familia, los amigos de San Jorge, la provincia de Santa Fe, por la 88.5. Muy bien, suena la campeona en San Jorge, explota la cadena alegría por allí, vamos. Revienta, revienta, explota. Revienta, revienta, explota. Revienta, revienta, explota.

0: A ver qué más tenemos. Más amigos del país que se prenden, que se acoplan, que forman parte. Hola, amigo radial, dice acá. Hola, hola, ¿cómo va? ¿Cómo va? Vamos, dale. Eso, ¿cómo anda el amigo Sandro? Le mando un abrazo para mi amigo presente, escuchándonos a esta hora y participando en el 3517-641274. 3517-641274. Así tal cual te lo doy.
1: Me da una gracia por Borgoña.
0: No.
1: Me da gracia Borges. No sé si los muchachos te dijeron que andaba buscando la garrafa con la pantallita y el polo de la garrafa que te llevas.
0: No.
1: Pero mira, veo cómo estás de garganta, querido. Déjatela, ya compré otra. Eso sí, cuando venga hasta con cadena, no te la vas a poder llevar.
0: No,
1: porque
0: no.
1: Somos manos largas. Igual no, que los platitos plásticos, los vasos plásticos. También déjatelo, Chuli. Déjatelo.
0: No.
1: Espero que no los pierdas, ¿eh? Si haces alguna fiestita, que me invita.
0: No, bueno.
1: Besote, vos... cuídate.
0: Vos,
1: cuídate, Chuli. Te cuido con los chocos, Chuli. Te cuido con los chocos.
0: Bueno, gracias, Graciela Borgoña, mirá, gracias por la garrafa, la garrafa, con todo lo que sale el gas caro, viste, venía bien una garrafita, pero bueno, en fin, gracias por estar allí, por tu calidez de persona que te caracteriza siempre.

que siempre escuchan la alegría en los pagos de la toma. Y aunque esto siempre no es broma, la radio se está escuchando y este payador humilde un verso va regalando. Vamos, che. Hola, soy de Buena Esperanza. Me puede pasar una canción de Leo, siempre lo escucho con

0: 99.1. Ahí está sonando la radio a full, para el abuelo también. Ahí que nos escuchan, 99.1. Buena Esperanza, San Luis. Arriba, arriba, que flote la radio. Sí, hola, amigo, buenísimo el programa. Saludos para la... Ay, ay, ay, ¿cómo es? Saludos para... La huella, que le dicen Presto Barba, porque lo pasan en la cara, dice, con algún tipo.
1: La distancia es más que lejanía.
0: No. ¿Cómo Presto Barba?

0: Ahí estamos, qué lindo, espectacular, revienta, revienta, revienta todo. Explota el WhatsApp, pero me vengo a leerlo. Ya les voy a repetir el número lento para que lo agenden los que aún no lo tienen, ¿eh? Ya se los voy a dar en un ratito. Hola, mandate un saludo para Maitén Chubut, viejo, desde los pagos del tren a vapor, dice por aquí los viejos fieros. Bueno, ¿qué es eso? Ahí estamos, vamos, Jorgito, querido. Un abrazo para Jorgito, para todos mis amigos del Maitén 105.9. Estamos sonando firme allí, ¿eh? Hola, Churi, como siempre, escuchando. Muy lindo desde Belville. Hola, Eli. Bienvenida a Eli. Aguántela, Eli. Elina. Ahí va. Vamos, Belville presente. Hola, Juni, recién salido del laburo. Te escribo desde Gaiman. Soy Néstor. Escucho la radio siempre. Pasaste un tema de Sebastián. Mirá vos, Gaiman. Qué lindo recuerdo que tenemos por allí. Mirá vos, vamos. Gaiman, me acuerdo de las veces que estábamos por aquel lugar. Bueno, un abrazo, Néstor. Dale, algo de Sebastián pide. Saluda para todos. Vamos, Néstor. Un abrazo para vos y para todos. Todos los amigos ahí de Gaiman que están escuchando la radio, seguramente ahí por la 100.3 de Trelew. Nos enganchan en algunos lugares de Gaiman. Hola, Chuli, ¿cómo están? Dice el mensajito. Acá, escuchándote desde Malargüe, Mendoza. Buenísima la alegría y vibras que contagian. Éxitos, chicos. Dediquen un lindo tema de parte de Mauro y mi viejita Rosa. Cariños, dice, que grande la gente de Malargüe. Mirá vos, en Malargüe, Mendoza, escuchando la radio. La tenemos a la banda del gato por acá. A ver qué dice la banda del gato. La gente de la provincia de Catamarca. Los amigos de Fiambalá a través de la 95.5. ¿Qué dice? ¿Qué dice?
1: Hermano, querido. No te mandaba audio porque estamos en la altura, mi hermano querido, y no podemos usar el celular, pero te escuchamos siempre, siempre, siempre. La banda del gato. ¿Cómo estás, mi hermano querido? ¿Cómo andás? ¿Cómo anda esa garganta? Recuperanse, recuperanse, mi hermano querido. Ya vamos a tener. Ya vamos a tener tiempo para compartir un asadito. Te voy a visitar. La banda del gato, mi hermano. Y escuchame, Churi, los gatos somos nosotros nomás. ¿Qué se tienen que acoplar los otros gatos? Si no, se van a una pelea. Somos los únicos,
0: Otros gatos, otro gato. Bueno, imagina la pelea de gatos en la radio. Bueno, tengo un amigo que un día se le armó una pelea de gatos en la radio. Le pasó a un amigo, le sucedió a un colega y amigo que hacía radio en esta radio hace muchos años atrás. Y justamente se le juntaron los gatos, pero en la puerta de la radio se armó un quilombo. Un quilombo se armó, chicos, No, no sabe lo que fue eso, no sabe lo que fue. Se le juntaron los gatos en la puerta de la radio y se armó un puterío. Volaban vasos, platos, tazas, cucharas, cucharones, explotones, bombazos de colores, ladrillazos, uñazos, porque se tenían las uñas largas los gatos. Se arañaban, se arrancaban. Dios mío, cómo le gustaba. Y justo se agarraron en la puerta de la radio. ¡Oh! ¿Sabés lo que rajaba el uruguayo ese escondido por todos lados? Rajaba el Federico. Ay, mamá, qué bárbaro ese uruguayo, mirá el quilombo que armó ese día. Se agarraron las minas a pelearse por el uruguayo en la puerta de la radio. El uruguayo hacía un programa de bachata en la época que la bachata estaba de moda. Imagínense, todo el tiempo. Y qué bien te ve, no me encanta, no me importa cómo es. En Romeo Santo, el otro, solo quiero darte un beso, llena de la mañana. Todo así bonito, bachata, qué sé yo. Y de un momento al otro, Federico, esto no da para más. Y la otra, ¿quién es ella? ¡Ay, mamá! El quilombo que se arremó en la puerta de la radio. No me olvido más, Más o menos año 2013. 2013 fue eso. Sí, 2013. En esa época el uruguayo hacía el programa de bachata. Encima el programa se llamaba Propuesta Indecente. Mamá, imagínate, con el título del programa, Propuesta Indecente. Y se agarraron los gatos en las puertas de la radio. Miércoles, que volaban huevadas, insultos, puteadas, los vecinos, la policía, la que se armó la huevada. No, no me olvido más, loco, no me olvido más. Tremendo quilombo se armó ese día. Bueno, hola, tío Chuni, acá escuchando. Es más, todavía la radio, recién estábamos en el estudio nuevo. No, entonces no era 2013, era claro, 2014-2015 haber sido, 2014-2015. Porque recién hacía poquito estábamos en el estudio nuevo. ¡Ay, lo que bajaba las escaleras ese señor! Rápido bajaba las escaleras ese tío, mamita. ¡Ay, no, no me voy a olvidar más, eh! Lo que bajaba, no sabía, quería que lo tragara la tierra el uruguayo guacho este. ¡Claro, bueno! Hola tío, ya escuchándote desde Bariloche, saludo, hola Lili, ¿cómo te va? Bienvenida, genia, qué grande la Lili, aguante la gente de Bariloche. Presente escuchando la radio. Suena la 97.9, Cadena Alegría Bariloche. Vamos, dale. Hola, dice por aquí el mensajito que va llegando a la radio. Hola, Chuni, ¿cómo estamos? Poneme un temita de Trula. Soy Lourdes, bienvenida. Bienvenida, genia, muchas gracias por escucharnos. Aguante la gente de Chilecito presente sintonizándonos, ¿eh? Un saludo para Lourdes, entonces, que se prende con la radio. A ver qué más tengo desde el Maipén por acá, mensajito. Mandale una payada para que se me fue. Acá lo vamos a actualizar. Hola, ¿cómo andás? Dice Ángel, si tomaste mucha, ¿qué dice? Si tomaste mucho uvita y si encontraste la avenida Belgrano. Ah, qué lindo. Mandale una payada, dice. Ah, qué bonito. Mirá vos, está gracioso al angelito del Maitén. Mirá luego al angelito, el tipo que anda gracioso. De aquí le mando un abrazo con cariño y con mucho gozo. También saludo a la Norma y a toda su familia hermosa de los pagos del Maitén. Y no digo más otra cosa. Ahí va, qué lindo, ¿eh? Míralo, el angelito. Gracioso. El pobre viejito Chuni, decía el angelito. Bárbaro. Qué grande, maestro. Un abrazo, abrazo, Normi. Abrazo para vos también. Para todos. Para la Normita que se sorprendió porque la tuteaba. Pero claro, acá en este país tuteamos a las personas. Más vale. Normita, un beso, un beso para toda la familia, para todos. Ahí vamos, a ver qué tengo por aquí.
1: ¿Sabes cómo le dicen a los gallos de la Villa 21?
0: ¿Cómo?
1: Puente roto.
0: ¿Por?
1: Porque nadie los pasa.
0: No, no, no, no, no, no. Bueno, bueno, bueno, bueno, bueno, bueno, bueno. Ahí está, qué lindo. Dale, ahí estamos. A ver qué me dice la Lore de los Berros. Hola, Lorenita, tanto tiempo, ¿cómo te va? Hola, hola, hola. Soy Lorena de Sarmiento, San Juan, Los Berros, para Mónica Romero y Roquelina Flores. Vamos todavía. Bienvenida la gente de Sarmiento, la gente de Los Berros. 103.9 FM Minería, la radio que llega fuerte, la radio que llega lejos. La radio que no para de sonar y que está en todos los corazones del departamento Sarmiento. Un abrazo para toda la gente de Los Berros y la región que nos acompaña y disfrutan de la programación de la cadena Alegría. Y nosotros disfrutamos de ser parte de la cadena a través de Radio Minería 103.9. La Vane de Quemú me dice, te escucho todos los días, solo que no mando mensajes. Ah, bueno, muy bien, Vane. Viste que hay mucha gente que hace así, ¿eh? No escribe, pero escucha. Hola, soy Jorge, te escuchamos todos los días con mi pareja Flor. Es la primera vez que te escribimos. Somos de las Chacras, departamento San Martín. Queremos mandar un saludo para María Luis de Río Grande, San Luis, con tema de los hermanos Alvelo. Bueno, un abrazo enorme para Flor y para el amigo ahí, Capo. Qué grande, mirá qué buena onda, ¿eh? Desde la provincia de San Luis, donde la cadena Alegría tiene mucho arraigo, ¿eh? Tiene mucho arraigo. La cadena Alegría suena mucho en San Luis, tiene mucha audiencia en todos los pueblos y ciudades de la hermosa provincia de San Luis, ¿eh? Pero ahora, bla, bla, bla, bla, todos hablan de mi San Luis, pero ahora bla, bla, bla, bla, para todos más de San Luis. Muchos años postergados. Me encanta ese tema de Alcide. Describe muy bien a la provincia de San Luis. Vamos, qué grande.
2: Estoy escuchando tu hermoso programa de la tarde.
0: Hola, tía.
2: Quiero saludar a mi amigo Oscar de Bahía Blanca.
0: Sí.
2: Le mando un abrazo grande a mi amigo Oscar. Y como él me dice que no tiene radio ahí para poder escuchar.
0: No.
2: Acá todavía no hay el Vita, me dice. Yo si tengo que escuchar, escucho por aplicación, dice. Pero radio acá en Bahía Blanca todavía no hay de,
0: no.
2: Que sale de Cadena Alegría. Bueno, Chuni, te voy a escuchar.
0: Dale, Elvita, dale. No, lamentablemente no conseguimos radio en Bahía todavía, che. No conseguimos radio. Decile a Oscarcito si conoce algún dueño de radio que le ofrezca la cadena. Hemos hablado con varios amigos de emisoras, pero no hay forma de convencerlos para que tomen la cadena, ¿eh? Así que ojalá que algún día vayamos a Bahía con la radio, ¿eh? Hola, desde Cabanaga Full, con Radio Cadena Alegría 100.5. ¡Aso! ¿Cómo andamos, Jorgito? ¿Cómo anda la gente de Cabana y toda la región? Cadena Alegría sonando en la 100.5. Eso. Acá un día nublado, frío, con lluvia. Un combo de... ¡Claro, eh! Ahí está, ¿eh? Un día... Sí. Fiero, ¿eh? Bravo. Bueno, Jorgito, querido, pero con la radio le ponemos el sol, ¿eh? Claro, le ponemos el sol. ¡Qué grande, eh! 105. Explota la cadena en Cabana y en toda la región. Así que vaya el abrazo enorme, ¿eh?, para Jorgito Canelo y para todo el staff de la radio allí en Cabana. Jorgito, que se mandó el otro día un laburazo. Hoy vamos a ir a probar, Jorgito, todavía. Hoy recién conseguimos un alargue, amigo. Hoy recién conseguimos un alargue para enchufarlo en el enchufe de más o menos a unos 15 metros. Espero que funcione. Ojalá funcione, pues ya nos estamos volviendo locos, Jorgito, con todo eso. Loco con esa computadora, con ese transmisor que no arranca. Y bueno, toda la movida. Pero el laburo que usted se mandó es de primera, querido Jorgito. Me voy a buscar música, me voy a buscar canciones, me voy a buscar sonido, ritmo, buena onda y entusiasmo. 3, 5, 1, 7, 6.

0: Bueno, ahí está la música de Desacatados y los chicos de Mala Fama cantando esta hora. Dale, dale, dale, dale. Vamos, que son las 15:55. Me voy a seguir actualizando. Dale con los audios, vamos.
1: Buenas tardes. Estoy escuchando acá de Santa Isabel. Soy Bruno, Santa Fe. Soy Bruno. Te estamos escuchando con Yanni. Hacer una payada que está llevando mate con café acá.
0: Bueno, Master, dale, dale, dale, dale. Abrazo, capo.
2: Nosotros creamos DJ
0: Low. Bien. Bueno, aguante el amigo Bruno. Aguante la gente de Santa Isabel ahí para Bruno, para Janina, Natalia, para toda la gente que se prende con la radio. A ver qué dice. Vamos, ahí estamos. Saludos para Luciana de Freire también. Hola, Lucy. Bienvenida, genia. ¿Cómo te va? Gracias por escuchar, por estar del otro lado como siempre, Luciana. Hola, Chuni, poné algo de Huguito Flores. Estoy escuchando en Morillo, Salta. Mientras coso, dice, ahí está, calzado, zapatillas, vamos, qué grande la gente que nos...

grande, la gente de Morillo presente, escuchando, acompañando la radio. 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Bueno, mirá vos, vamos con todo. 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Anita de Esquel por acá me dice: hola, ¿cómo andás? ¿Qué haces, Anita? Qué bien que se escucha la radio en Esquel, ¿eh? Cómo ha pegado la cadena, ¿eh? Sabíamos que iba a andar bien la cadena, pero nos ha superado, ¿eh? Tremenda la participación de la gente de Esquel todo el tiempo, ¿eh? En todos los programas participa de una forma tremenda la gente de Esquel en la cadena Alegría, ¿eh? Gracias a la 99.7 FM Morena, que nos dio el aire, y hoy es un éxito la radio allí, ¿eh? Es un éxito en Esquel.

Franquito escuchando en el remis ahí con los muchachos, con el chino, con el otro amigo, creo que dijeron que había una amiga también ahí, así que vaya, el saludo enorme, enorme para ustedes, ¿eh? Vamos a ver.

0: Che, ¿me podrías pasar el temita de la Mona Jiménez? Quizás quince a tomar todo el vino.
1: Sí.
0: Ah, acá te estamos escuchando con los muchachos.
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3: 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Provinciales.
4: Preocupación por la contaminación generada por las quemas en el basurero de Parera. El bloque de concejales del Partido Justicialista de Parera mostró su preocupación por la contaminación generada por el humo que se desprende de las quemas realizadas en el basurero municipal. Aseguran que el humo se esparce en toda la localidad.
3: Nacionales.
4: El gobierno descarta problemas económicos en PAMI. El oficialismo se refirió a las afirmaciones de las cámaras de salud. Se está cumpliendo el cronograma de pago, según lo asegura el gobierno nacional.
3: Internacionales.
4: Ecuador, estado de excepción en 10 provincias y 3 cantones. El presidente de Ecuador, Daniel Noboa, decretó un nuevo estado de excepción por 60 días en 10 provincias y 3 cantones, municipios, del país, por grave conmoción interna. Esta interna fue provocada por el incremento de la violencia criminal, informó el gobierno.
3: Deportes.
4: Ronaldo Nazario asegura que Messi es el mejor jugador de todos los tiempos. Luego del triplete del capitán argentino en la victoria por 3-0 sobre Argelia en Kansas City, el ex delantero brasileño celebró el récord alcanzado por el 10.
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los mensajes que ustedes van enviando, los saludos y todo eso, ¿eh? Así que vamos buscando el final del siestero de a poquito ya, porque se viene en un ratito Mario Boneto, ¿eh? Se viene Ritmo Popular con Marito Boneto. Ahora me voy al WhatsAppero que está, estamos atrasados con los mensajes, ¿eh? Vamos a leerlos. Viviana de Rosario por acá participando, dice: hola, buenas tardes radio, soy Viviana de Rosario, como siempre decirle mi amor máximo, que lo que le digo me sale con el corazón, lo amo. Bueno, al amigo César de Colón de la 106.5, le mando un abrazo gigante para él también, aguante la gente de la 106.5 en Colón, Buenos Aires, a Julito del 94.3 FM Alegría, Venado Tuerto, ahí estamos, sé cómo anda la gente de Venado, 94.3 Cadena Alegría Venado, 94.3, la radio fuerte que llega, bueno, ahí estamos. Hola, me dicen por aquí los mensajitos que van llegando también. Hola, hermano, ¿cómo anda, amigo? Saludos para los muchachos de la panadería Lo de Juan de Río Ceballos. Uy, mirá qué bueno. Panadería Lo de Juan, ¿eh? Tienen que hacer publicidad en la radio, ¿eh? Tienen que publicitar en la Cadena Alegría, en la 94.1. Tienen que publicitar Panadería Lo de Juan. ¡Qué buen pan! 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Listo, mira, ahí está la publicidad. Tienen que publicitar, chicos, en la radio, ¿eh? Necesitamos sumar publi de las sierras chicas, porque se está escuchando mucho la radio allí, mucho, mucho, por suerte. La 94.1 ha pegado muchísimo. Se está escuchando un montón la 94.1. Necesitamos que nos apoyen los comercios de las sierras chicas, ¿eh? Río Ceballos, Junquillo, Sal si puedes, La Granja, toda la región, La Colonia, Jesús María, General Paz, Guiñazú, todos esos lugares, Juárez Selman, Colonia Tirolesa, en todos esos lugares se está escuchando muchísimo y está entrando muy bien la radio. Necesitamos el apoyo comercial en toda esa región, así que vamos a agradecerles mucho a todos los comercios que empiecen a apoyar.

jotas, dice el negro moreno. Ay, mamita, qué lindo, ¿no? Cuando esas carreritas en pantufla, se presta. Ah, no, se presta la jornadita para una linda carrerita en ojotas. Ah, claro, se escucha ahí el sonido cuando corren en chancleta, ¿viste? Clash, clash, clash, clash, clash, se escuchan las chancletas. Vamos con el audio.

Vamos, todavía, mirá qué buena onda, la nieta Samira, saludando al abuelo que anda en el camión por Puerto Deseado, escuchándonos en la 104.5. Mira vos, qué bueno, gracias, gracias Sammy, saludos para Brenda también, ahí está la gente de San Antonio Oeste, provincia de Río Negro, escuchándonos también, qué bueno, qué bueno. Otro audio que va llegando.

0: Medina, los pavos Buchardo, Córdoba.
1: Eso, vamos la gente de Buchardo, 101.3, bien ahí, 101.3 en Buchardo, la radio explotando, explotando la radio de mi amigo el Johnny. Un saludo para toda la gente de Buchardo, Tamara Castro, mira vos, qué lindo para escuchar ahí en Tamara Castro con ese, la samba de amor en vuelo. Me encanta ese tema, la niña.

bien ahí. Dale que nos vamos, Buscamos de a poquito el final, se va yendo el siestero. A ver qué dice por acá. Número 9. Es a un enlace me mandan acá. No lo podemos abrir. Bueno, listo. Ahí estamos poniéndonos al día con el guasapero del país, el guasapero de la alegría.

Viene ahí, 4:26, nos vamos, el tiempo nos apremia, nos consume, nos pasa por encima y nos pisotea, cual globo reventado, cual piñata después de una explosión en un cumpleaños de un niño de 5. Ven ahí, así nos pisotea el horario, así nos consume, la hora se nos va. Bueno, a ver qué me ha quedado por acá, dice lo siguiente Adriana. Hola, ¿cómo estás? ¿Qué haces, Adri? ¿Todo bien? Un abrazo enorme. ¡Qué cantante! Me dice acá. Bueno, bienvenida, Adri. Gracias por escucharnos siempre. Besos enormes. Aguante tras la sierra presente. Ahí está Adri escuchándonos. Me voy. Dale. A ver qué me quedó por acá. Me han quedado más saluditos en la radio. Le mandamos saludos para María Florencia también, ¿eh? Para María Florencia, la abogada. Un saludo. Hola. Saludos para el equipo de topografía que estamos en Catriel, en el proyecto Doble Gran Norte. Bruno, David y Junge. Buenísimo, Brunito, querido. Dale. Un abrazo a los amigos de Catriel que están escuchando la radio por aquel lugar. Dale. Ahí estamos, al amigo Roberto, la gente de Necochea, presente sintonizando la radio. ¿Cómo anda, maestro? ¿Cómo anda la gente?

0: instrucciones técnicas, se los vamos a dar a los técnicos ahí, ¿eh? Sí. Bueno, ahí está, sí, casi me desmayo cuando fuimos ayer a averiguar un estabilizador, 90 lucas, casi me tienen que poner oxígeno casi me tienen que poner, chicos, 90 lucas en estabilizador, casi me caigo al piso, en el medio de la ferretería. Hola, Churi, quiero saludar a Giancarlo que está haciendo desastre con el rodillo, somos de Villa Huidobro, bueno, mirá vos, él está haciendo desastre con el rodillo, yo tengo una prima que hace desastre con la rodilla, bueno, mirá cómo es, ¿no? La vida, la ley de la vida. Bien, Bruno de Santa Isabel por acá también participando, ya lo habíamos escuchado, a ver, me mandó por acá tu audio, a ver qué dice el amigo Bruno. ¿Qué dice Brunito de Santa Isabel a esta hora? Dale, vamos.
1: Buenas tardes, soy Bruno de acá de Santa Isabel, Santa Fe. Estamos escuchando con Yanni mientras llevo unos mates con café, hacerme una pasada para Yanni, mi señora.
0: Vaya, un abrazo grande para Janina Natalia, que está escuchando la radio allí por Santa Isabel. Y un saludo para él, que ese es mi amigo el Bruno, de parte del tío Chuni en la tarde número uno. ¡Vamos! Ahí va, che, qué lindo, nos vamos. Se viene Mario Boneto, se viene Marito.

Gustavito Álvarez, luego viene Fernando con esa voz de hombre que tiene. ¡Ay, mamá! Ahí estamos. Para mi amigo Pato Pampa, el sátiro de Barrio Escuela, dice, a la mierda. El sátiro de Barrio Escuela. ¡Ay, me dio miedo, chico, esto! Me dio miedo. Bueno, saludo para el sátiro, entonces, que está escuchando. ¡Ay, mamá! Me da miedito. Nos vamos.

0: Hola, ¿qué tal? Buenas tardes. ¿Qué tenemos para grabar hoy? ¿Ritmo popular? ¿Mario Boneto? ¿Otra vez ese pibe? Bueno, vamos. 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
1: ¡Ay, mi madre!
0: Bueno, quedó bien, ¿no? Mándenselo al muchacho para que se quede tranquilo.

Hola, ¿qué tal? ¿Cómo andan todos? ¿Cómo les va? Muy buenas tardes. Bienvenidos a este ritmo popular del día de hoy, de este jueves 18 de junio. Acá estamos en vivo, hora 16:36 en la República Argentina. Ya nos estamos acompañando. Vamos a disfrutar de buena música, vamos a pasarla lindo. Vamos a hacer que sea lo más amena posible estas dos horas que vamos a compartir juntos. Así que, bienvenidas, bienvenidos a todos a esta fiesta radial en las tardes de la cadena. Voy con los números de teléfono, las vías de comunicación que tenemos ya listas para esperarlos a ustedes, para que ya comiencen a comunicarse. Tenemos el 35-13-49-23-67, el WhatsAppero de la cadena está habilitadísimo, por supuesto, viene el programa de Chuni, sigue con nosotros. 35-13-49-23-67, el WhatsAppero de la cadena, chicos. También tenemos el WhatsAppero exclusivo de Ritmo Popular, que ya veo que hay varias amigas y amigos por acá dejándonos sus mensajes.

Teléfono del programa para que ustedes comiencen a participar es el 35 64 62 94 19. Te lo vuelvo a decir, 35 64 62 94 19.

0: Bueno, a ver, tengo audio por aquí. Hola.
1: Hola, Marito, Oper. ¿Cómo están, chicos? ¿Cómo andan? Espero que estén bien y que tengan un bonito día. Acá en Rufino está un poquito feíto, pero bueno, acá estamos. Después de unos días perdida,
0: sí,
1: he vuelto de vuelta a la aparecer a la radio. Algunos problemitas, pero bueno, ya está. Bueno, chicos, espero que estén bien, que anden bien. ¿Qué contarles? No tengo mucho para contarles. Así que voy a saludar a todos los oyentes de ustedes. Para todos los oyentes de Cadena Alegría, para mi gente de Rufino, para Gabriel, para Marcelo, para Serafín, que son los que me saben saludar en tu programa o en el programa de Joselo. Así que, bueno, un beso y un abrazo grande para ellos también. Bueno, chicos, los dejo. Un abrazote con todo mi corazón, con toda mi alma. Saben que los quiero. No lo olviden nunca. De parte de la abogada que pierde todos los juicios. Besos.
0: Besos y abrazos, querida Mariela. Gracias por estar, genia. Gracias, gracias. Bueno, te extrañamos estos días. Digo, ¿qué pasó? ¿Qué pasó? ¿Estás sin radio? No, bueno, acá está vuelto. Hola, Mario, algo de Leo Mattioli, me pide Nico. Dale, ahí vamos a escuchar algo de Leo Mattioli, ya en un ratito entonces. Ahí lo metemos para los rompehielos. ¿Qué más? Hola.
2: Hola, hola, Mario, buenas tardes.
0: Buenas.
2: Bueno, quiero saludar a mi sobrina Paola de Mortero, a mi hija Graciela y a mi hermana Marcela. Bueno, por ahí ellos te escuchan también, porque no son muy amantes de la radio, pero yo le digo, enganchense, que es lindo el programa. Bueno, dale, Marito, pero yo siempre le hago el aguante a todos ustedes. Buen programa lluvioso que tenemos acá en Humberto Primo, Mario.
0: Bueno, ahí está la tía de la cadena, la Elvita, dejándonos su mensaje. Un abrazo, genia, gracias. Gracias por este audio. Gracias por promocionar el programa a los demás. Escuchen un ratito, nos acompañen y que los dejen, que los acompañemos. Hola, Marito, soy Elsa de Río Tercero. Un tema de chévere me pide Elsa, bueno.

Perdón. Hola Mario, acá esperando a escuchar tu programa. Soy Graciela, ahí está Graciela de Las Palomas, San Luis, dejándonos su mensaje. Hola Gracielita, gracias por estar, genial.

0: Tenemos audio. ¿Qué me dicen por aquí? ¡Hola!
1: Hola, Marito. ¿Cómo anda, papá? Viste que lo han soltado al Juni por todos sus choclos.
0: Ah, no sabía.
1: Hoy salió el Pepe a la mediodía. Ten cuidado vos, si tenés algo que indicarte.
0: No,
1: si tenés
0: no.
1: Vos ese choque en tu casa, saca las tiradas.
0: Bueno.
1: Están cayendo todo. Fíjate, Marito.
0: No me digas. Bueno. Temas
1: muy buenos. Abrazo, querido.
0: Dale, gracias, Fernando, por la data. Chicos,

Seguimos, seguimos con más mensajes. Gracias por la buena onda, Fernando querido. Bueno, chicos, estamos en tiempo y hora para complacer los rompehielos de hoy, así que vamos a meterle ya nomás. Se vienen por acá los temas pedidos. Tenemos Leo Mattioli, tenemos Chévere. En lo que se vendrá, en la continuidad musical de Cadena Alegría. Y primer tema, primeros temas acá de nuestro programa. Por eso lo llamamos Los Rompehielos.

Bien, a ver, tengo tiempo para algún mensaje, para seguir leyendo algún mensaje más de ustedes, aquí en el WhatsAppero de la cadena y el WhatsAppero del programa. Hola, Marito. Un tema de Sebastián, besos desde San Pacho. Saludos a Lali y a Pablo de FM Amistad. Muy bien, está Magui dejándonos el mensaje. Saludos, Magui, y saludos para los chicos ahí, para Lali y para Pablo. Para la FM Amistad. Uno más, uno más. Hola, muy buena la música. Te escucho desde la dormida Santa Rosa, Mendoza. Presente, no, puedes poner un tema de Antonio Solís. De Marco Antonio Solís, debe ser. Bueno, mi amor eterno, gracias desde ya. ¿Podés? Bueno, no es nuestro género esa música. Acá pasamos solamente cuarteto y cumbia en estas dos horas que estamos al aire. Bueno, chicos, los dejo por un ratito y ya volvemos con...

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12: 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Provinciales.
13: Que Trequén y Espeluzzi pasarán a ser municipalidades en 2027. La Comisión de Legislación General de la Legislatura Pampeana trató el proyecto de ley por el que se declara municipio, a partir del 10 de diciembre de 2027, a las actuales comisiones de fomento de Quetrequén y Espeluzzi. Las mismas consiguieron dictamen favorable por unanimidad.
12: Nacionales.
13: Sector privado perdió 14.000 empresas en un año y acumula 25 meses de retroceso interanual. La cantidad de empresas empleadoras en el sector privado registró una caída del 2,8% en marzo en forma interanual, según un estudio privado. Esta variación representa una pérdida neta de 14.044 firmas en 12 meses, dejando un total de 481.635 empleadores activos en todo el país.
12: internacionales.
13: Irán ya no bloqueará Internet durante las crisis. Irán había cortado el acceso a Internet para prácticamente toda la población al inicio de la ofensiva conjunta de Estados Unidos e Israel en febrero. Un funcionario de Irán declaró que el gobierno del país ya no bloqueará el acceso a Internet durante las crisis, según comentarios publicados por la agencia estatal de noticias IRNA.
12: Deportes.
13: Messi igualó el récord de goles de Klose en Mundiales. El argentino alcanzó a los 16 tantos en Copas del Mundo y empató al artillero alemán Klose. De esta manera, quedó a uno de liderar la tabla en soledad.
12: Estas fueron las noticias más importantes a esta hora. Quédate en sintonía. En breve volvemos con La Realidad Informativa.
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0: Bien, seguimos así haciendo este ritmo popular. Ahí estábamos escuchando a Dale Que Va y Holgorio. Te pido. Voy a los mensajes. Vamos a sumar amigos por acá que nos van escribiendo, que nos van dejando audios. ¿Qué me dicen? Hola.
1: Hola Mario, buenas tardes.
0: Buenas, buenas.
1: ¿Cómo estás, amigo?
0: Muy bien.
1: Buenas tardes para vos, para Loper, para toda la audiencia. Bueno, yo bien, gracias a Dios bien.
0: Me alegro.
1: Por disfrutar de tu programa y de tu compañía, obviamente, de tu buena onda. Amigo, me gustaría escuchar algo del Loco Amato, ¿puede ser? Sí, puede ser, si no... Bueno, el tema de elección. Y nada, por disfrutar de unos mates, esperando a unos amigos que traigan una torta asada, es lo que me prometieron, así que bueno.
0: Mira vos.
1: Espero un rato y sigo disfrutando de tu programa y de la buena música. ¿Qué decirte, amigo? Nada, simplemente gracias por todo, gracias por estar. Te mando un abrazo enorme a la distancia. Y es un placer siempre escucharte. Besos.
0: Gracias, querida Gracielita. Suerte, gracias por estar.

0: ¿Qué más tenemos por acá? Sigo con audios. Hola.
1: Hola, amigo Mario.
0: Hola, hola, Gaby.
1: ¿Cómo estás, Mario?
0: Amigo? Todo bien.
1: Que te linda tarde. Que te saluda a la amiga Valeria y de Rufino. Siendo un escucho, manda mucho saludos a la distancia, amigo, de la parte de la octava región, de la ciudad de Los Ángeles. Así que terminé de almorzar. Me comí una comida, una rica sushi y comida japonesa. Estaba muy rico. Con los matecitos,
0: sushi.
1: Así que terminamos y escuchando tu programa de 3:30 a 5:30 de la tarde, así que voy acompañando a usted y me pasa un temita de algo de cumbia tijera, o si no pasa un temita de algo de un temita de sabroso, por favor.
0: Bueno,
1: muy linda tarde para todos. Siempre lo escucho, siempre lo tu programa. Te voy a acompañar hasta las 5:30 de la tarde. Saludos desde Los Ángeles, de la región del Biobío.
0: Muy bien, saludos. Bueno, para Gaby, que tiene una hora menos, eso. 4:30, esa hora ya. Digo, porque yo lo por ahí confundido, ya termina, ya se va. No, hasta las 6:30 de la Argentina. Nos quedamos haciendo este programa hasta las 5:30 de Chile.
2: ¿Cómo dice?
0: Estaba viendo una encuesta que le hicieron a los chilenos. ¿Quién quiere que no sea campeón del mundo?

0: le hacemos nosotros la pregunta a usted, el único chileno que tenemos aquí en la audiencia. Hora 17 con 29 minutos. Sigo escuchándolos a ustedes.
1: Hola Mario, ¿qué haces, pa? ¿Cómo estás? Aquí estoy ya escuchando el programa, ando trabajando en los tractores, escuchando la radio. Un tiempo que se nubla, sale el sol, quiere llover. Soy de San Vicente, Córdoba.
0: De todo.
1: A 40 kilómetros de aquel día, Volador entra a la sierra.
0: Ajá.
1: Me llamo Carlos. Va a ser un tema de qué locura, que mañana noche está aquí en Vía Dolor y hay que ir, mover a Saba.
0: Sí, olvídate.
1: Tema bueno,
0: Bien ahí, Carlitos. Un abrazo, papá, que está preparando. Estás preparando el cuerpo para ir a bailar, para ir a cantar. Con qué locura,

0: Sigo con más mensajes.
1: Marito, quiero saludar a mi sobrina de San Francisco, a Mili Soledad, que ayer cumplió los años, y le mando muchos besitos a mi
0: saludos.
1: Sobrina. Me olvidé que ayer era el cumpleañito de ella, así que para ella le mando muchos besitos y espero que la haya pasado linda con su mamá. Mi sobrina.
0: Muy bien, así que saludos para la sobrina. Saludos para Silvia. Ha cumplido años y la tía se olvidó. Fea la actitud. Al Albert, no te va a esperar más.
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0: Cric, cric, cric, cric, cric. ¿Van a escuchar los perros o no van?

0: Sigo con más mensajes, tengo audio, hola.
1: Hola, Cadena Alegría, hola Marito, todo bien, todo tranqui. Quiero que me pase el último de Qué Locura. Y pasame un tema de Walter Salinas, Gabriel Lozano. Un abrazo grande a la distancia, aguante River, aguante la campeona del dial, aguante Cadena Alegría y aguante Marito.
0: Qué grande, Barce, un abrazo, papá. Gracias por este audio, gracias por estar escuchando la radio. Ya me voy a buscar un poco más de música. ¡Olé!
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0: ¿Qué pasó?
2: Estoy escuchando por la aplicación.
0: Ah.
2: Acuérdese que hoy es jueves.
0: No, hoy no estamos.
2: Así que bueno.
0: Muy bien, una... En la
2: los
0: chaza.
2: 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Así que nada, un beso. Deja de criticarme, deja de sacarme mano.
0: Beso. Pero nada que ver.
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0: torta la parra.

y algo más. Y el IVA incluido. ¿Qué más tenemos? Ya tengo a María Recreo por acá dejándonos un mensaje. Saludos, María. Gracias, genia, por estar.

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Les agradecemos con el alma. Desde ya, muchas gracias. A sus órdenes, dice Maxi de Villa Mercedes, por acá dejándonos el mensaje y un tema está en video. Bueno, a ver si lo podemos reproducir. Si se puede, acá lo hacemos sin ningún problema.

0: Bueno, hubo un mensaje más antes de irme a la música. Soy Héctor de San Pacho. Te escuchamos con Ruano y Basualdo en la obra. Bueno, saludos. Ahí estaba Héctor dedicándonos este mensaje. Acá lo tengo a Eduardito, que ayer me mandó el mensaje, ya nos sacaban del aire. No llegué para escucharlo ni en previo. Al querido Eduardo. ¿Qué me dice por acá Eduardo? Dale.
1: Hola, amigo Marito, ¿cómo anda, amigo? Tanto tiempo, amigo, tanto tiempo. Se cortó la radio acá. Ah. Amigo, ¿qué va a hacer? Bueno, amigo, un abrazo, amigo, que esté bien. Buen programa, viejo.
0: Grande, Edu. Grande, papá. Felices, felices que nos estés escuchando. Bueno, a ver si puedo escuchar esto, chicos. A ver si podemos. Ahí te va.

0: sigo con más mensajes, sigo con más audios.
1: Amigo, menos averigua a Dios y perdona. Curioso, ya te
0: no, voy a contar. No, pero nada que ver. Sí,
1: pero en privado, para vos. Eso, portaste bien.
0: Pero siempre me porto bien.
1: Te escucho.
0: Pórtese bien usted, ¿no? Guarda con el... Que no le caiga mal la torta a la parrilla.

0: Buena onda, activando el WhatsApp, pero me voy a la música, ya me voy a la música. Se viene el Seba.
1: Vaya un saludo grande.
0: Hola Mario, acá para tomar unos mates. Pásame un lento, el loco Amato, dice Lucio. Hola Lucio, el Saladillo dejándonos su mensaje. Hola, hola, muy buenas tardes, buen jueves, Marito, genio. Te saludamos en Bernasconi, La Pampa. Genial está el programa. Te saluda Marianela, María Laura y María Paz. No podíamos faltar. Voy a faltar el mate amargo de cada tarde. Genio, saludos. Dice acá las chicas. Saludos, saludos. Ustedes son unas genias. Gracias por estar escuchando la radio y gracias por esta buena onda y siempre.
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0: Así estamos, disfrutando de la tarde de la radio. Ahí estaba el Seba sonando para complacer otro de los solicitados que ustedes nos van haciendo. Nos hemos pedido algo de Loco. Varias oyentes nos han pedido algo de Loco, así que vamos a escuchar eso. Ya nomás, en un ratito, los voy a dejar con unos lindos enganchaditos.
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0: Antes de buscar la tanda de las 18. Hola, muy buenas tardes, saludos desde Rolón. Muy buena la radio, soy Graciela. Hola, Graciela.
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0: Acá tengo a Ramón con un audio. Ahí lo vamos a preparar para poder escucharlo.
1: Y luego
0: lo vamos a poner. Lo vamos a poner al aire. A ver, ¿qué más?
1: Frío.
0: A Tony también, lo tengo a Tony acá.

0: con otro audio también a Silvia Rufino, también con audio. Y a Chévere de la Puerta, también con audio. Ahí los vamos a escuchar a todos, chicos. Número de teléfono de la cadena, 35 13 49 23 67. El WhatsAppero de la cadena para que ustedes puedan participar aquí de nuestro programa. Voy con estos audios. Hola.
1: Hola, amigo. Buenas tardes.
0: Bueno, buenas.
1: Estoy hablando desde San Justo, Santa Fe. Te estoy escuchando por la 94.7. ¿Me podrías pasar un tema de la Mona Jiménez? La Mona es la Mona. La Mona es Córdoba. No hay nada que hacerle.
0: Totalmente.
1: Acá y donde sea. Un abrazo grande para vos. Quiero escuchar un tema de la Mona.
0: Dale, dale. Obviamente, nuestro Dios Jiménez. Olvídate.
2: Hola, buenas tardes, amigo. Estoy escuchando la radio acá por 88.5. La radio de Carmen de Patagones. Así que, bueno, con la Radio Centro de Carmen de Patagones.
0: Bien, ¿eh?
2: No es de Viedma la radio, es de Carmen de Patagones, pero se escucha acá en Viedma también.
0: Muy bien,
2: así
0: perfecto.
2: Que, bueno, amigos, decirte que... estaba escuchando un poquito de lo que, al respecto que decían los chilenos, y pasa que ellos desean eso porque no llegaron a ningún lado nunca y siempre fueron bien, como dicen, ¿no? Son come ají y viven caliente, y por eso no llegan a ningún lado, porque por eso muchas veces han quedado afuera, por ser caliente para jugar los partidos.
0: Uh-huh. Bien.
3: Hola, hijo.
0: Hola.
3: Pasarme lo que deja el amor de Sebastián.
4: Gracias por estar escuchando la radio.
3: Saludos desde Rufino, Santa Fe.
0: Gracias, genial. Un abrazo. Hola.
5: Hola, Marito. Buenas tardes. Muy bueno.
0: Hola,
5: el programa.
0: Chévere.
5: Muy bueno el programa. No te pido ningún tema porque todos los que estás pasando son todos muy buenos. Te deseo un buen fin de semana, mi amigo, y que sigan los éxitos. Gracias.
0: Gracias, gracias a vos. Me voy a la música. Acá está el loco. Ya venimos con más.

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14: Para saber qué pasa en el mundo, esta es la realidad informativa. 2 minutos de noticias. Provinciales.
15: La policía de Parera investiga el robo de 3 terneros de la raza Braford a un productor de la localidad. Un productor de Parera que tiene su predio rural a unos 8 kilómetros al norte de esta localidad denunció el faltante de 3 terneros de la raza Braford. El subcomisario Carlos Gurín confirmó el hecho.
14: Nacionales.
15: Mega operativo contra la ciberpedofilia. Allanaron 121 objetivos en la provincia de Buenos Aires. Alrededor de 121 allanamientos conjuntos y coordinados se llevaron a cabo en las últimas horas en distintas ciudades y localidades de la provincia de Buenos Aires. Los allanamientos se hicieron en 76 puntos del distrito.
14: Internacionales.
15: Zapatero mantiene su inocencia tras declarar en la Audiencia Nacional por el caso Plus Ultra. El expresidente del gobierno español, José Luis Zapatero, defendió nuevamente su inocencia tras prestar declaración ante la Audiencia Nacional. Esto se da en relación con posibles irregularidades y vinculadas a las ayudas concedidas en 2021 a la aerolínea Plus Ultra y a la posesión de joyas de origen no justificado.
14: Deportes.
15: Rafa Mir fue condenado a 8 años y medio de prisión por doble agresión sexual y lesiones. El delantero del Elche recibió una sentencia que deberá ser ratificada. La condena es por hechos consumados en agosto de 2024 contra una joven de 21 años.
14: Estas fueron las noticias más importantes a esta hora. 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

0: Seguimos viendo este ritmo popular en la parte final, vamos que nos vamos,
1: enseñártelo.
0: 35-13-49-23-67, el WhatsAppero de la cadena.

0: Voy con otro audio por aquí. Hola.
1: Hola, Marito.
0: Hola, Carlitos. Hola,
1: mi amigo. La mejor radio, Cadena Alegría. Te habla Carlos, así lo que checáis de acá de Andalgalá, Catamarca. Así que, bueno, Marito, te mando un gran saludo, hermano. La mejor radio es Cadena Alegría, como siempre te lo digo. Bueno, un saludito para los gallos de la Villa 21, papá. Un saludito para Pisinga, para Tiner. Mandamos saluditos para Camión, Mameruco. Mandamos saluditos para Mario Cristino. Un saludito para Quirú, Misia, Repa, toda esa banda de los gallos, Camión. Así que bueno, amiguito, te deseo todo lo mejor en la vida. Y bueno, pásame ese audito, papá. La mejor radio, Cadena Alegría, como siempre te lo dije. Y éxito para vos, papá.
0: Gracias, gracias, Carlito.
1: La mejor, la mejor.
0: Para vos también, Carlos, querido. Un abrazo enorme, loco. Gracias por la buena onda. Bueno, Marito, cada vez mejor la radio. Bueno, te digo, hasta mañana, si Dios quiere. Aquí estaré esperándolos. Abrazos, abrazos, abrazos. Y más abrazos. Nos deja Mariela por acá. Gracias, genia. Besos y abrazos para vos. Nos escuchamos mañana, si Dios quiere, y sé que Dios va a querer. Audio, hola.
2: Les mando WhatsApp porque mi radiecito se me rompió, así que bueno, cuando pueda escucharlo, lo voy a escuchar. Ahí la mandé a arreglar, era una cascajita vieja, así que. Bueno, pues igual la mandé a arreglar para escucharlos. Bueno, un gran abrazo.
0: Gracias, genia. Bueno, espero que la arreglen rápido a la radio, ahí al receptor, así. Me puede escuchar.

0: Chao, dice Miriam. Chao, Miriam. Chao, genia. Un abrazo, hasta mañana. Mañana 4:30 de la tarde, por supuesto, nos volvemos a encontrar. Vamos, que estoy en los últimos minutos así, contrarreloj. Hola, Mario, ¿me pasás en Brujo de los Palmeras? Soy Raúl Díaz, de Colón, Buenos Aires. Te escucho por la 106.5 de Miguel Barrientos. Gracias. Bueno, Raúl, no llego con el tema, pero bueno, gracias por estar escuchando, gracias por el mensaje. Y gracias a Miguel y a la radio, la 106.5. Está con nosotros todas las tardes. Un mensaje más, dale.
1: Vamos, amigo, vamos que nos vamos, amigo, vamos que nos vamos. Un abrazo, amigo, un abrazo.
0: Chao, Edu, querido. Chao, papá. Y chao a todos.

buenas, buenas tardes, ¿cómo les va? Bienvenidos a la sintonía de la radio, la campeona del diario, aquí sonando para todo el país, por supuesto. Muy buenas tardes, bienvenido, yo el Dani, reemplazando a Joselo. Ahí está Joselo, un poquito delicado de la garganta por ahí, así que ahí no puede salir al aire, así que ahí

Entusiasmo a la tarde y la radio. Esto que es Euforia en la Cadena. Programa que pertenece a nuestro amigo Joselo. Ahí estamos. Esto que es Euforia en la Cadena. Sonando para todo el país, por supuesto, a través de la radio. La campeona del dial. 38 minutos separan de la hora 18. Gracias ahí a Marito. Que nos da el pase. Gracias, Marito querido.

el abrazo enorme para todos los amigos que están en la sintonía de la radio, compartiendo esta propuesta musical a esta hora de la tarde, sonando para todo el país, por supuesto, más de 300

42 minutos de la semana de las 8. Ahí estamos sonando la música, algo de alegrísimo. Ahí estamos. Ahí estamos sonando para todo el país, por supuesto, a través de la campeona del día, la radio número uno del país, por supuesto. Ahí sonando, vamos, yo y Dani desde San Rafael, Mendoza, para toda la gran cadena de día, por supuesto, a través de la campeona del

habilitado, habilitadísimo el WhatsApp oficial de la radio, 351-349-2367. Habilitadísimo, te lo largo por ahí por si sos nuevo en la sintonía, te querés sumar con nosotros al 351-349-2367. El WhatsApp oficial de la radio, Yo tengo el alternativo también por acá, habilitadísimo. 2604-55-31-17. El alternativo también habilitado. Así que ahí también podemos recibir tu mensaje. Dale, todo habilitadísimo por acá. Así que dale, comunicate. Ahí estamos, líneas habilitadas.

0: Mari, ¿cómo
1: Hola, Dani, ¿cómo estás, amigo?
0: Hola, Mari, querida.
1: Acá te voy a escuchar y te voy a hacer el aguante, Dani. Si podés, me pasás el tema de Uriel Lozano y la Euge Quevedo, si puede ser, Dani.
0: Bueno.
1: Y quiero saludar a Martita de Selva, a Martita de Rancul, a Adelita, a Betita de Corriente, al Doc, Samuel de Carmenza, a las Tres María, al Paisa, a Serafín de Bariloche, a Eduardo Ariel Honorato, al Gus de Puerto Deseado, a Gustavito Igor y familia, a Marcelo, a Patri, a Coco de 90-10.
0: Bueno.
1: Besos y abrazos para toda tu familia, Dani, Mari de Vitorica.
0: Bueno, ahí está el saludo por supuesto, ahí está el ritmo, ahí está ahora sí, la noche, la campeona ideal, sonando para todo el país a través de la campeona, 49 minutos, se paran de los 18, ahí estamos, compartiendo esta propuesta musical a esta hora.

0: la música, el ritmo, por supuesto. Ahí son las de la tarde, la campeona del diablo. Ahí estamos, el abrazo enorme para todos los amigos. Ahí que está la sintonía de la radio, el amigo Serafín. ¿Cómo andamos, Serafín, querido? Ahí también a la sintonía de la radio. ¿Cómo estamos, querido?
1: ¿Qué haces, Dani?
0: Tanto tiempo, amigo Serafín. Hola, hermano. Todo lindo usted.
1: Escuchándote acá en Bariloche.
0: Muy bien, muy bien.
1: Con mi yerno, mi hijo, acá en el taller.
0: Qué lindo.
1: Ya terminando.
0: Ya terminando, ya estamos. Ya.
1: Una picadita ahora.
0: Ah, qué lindo.
1: A descansar un pozo. Frío por acá, Dani.
0: Ah,
1: fresquete arriba, ya nevó, así que está fresquete.
0: Está fresquete.
1: Abrazo, Dani. Te seguimos escuchando hasta el final.
0: Bueno, gracias, amigo Serafín, querido. Un abrazo enorme para el amigo Serafín ahí en Bariloche. Acá ayer estuvo lindo solcito. Hoy ya amaneció fresco, Pero ayer estuvo lindo. Un solcito espectacular, Bueno, amigo Serafín, un abrazo enorme. Maestro ahí para toda la familia. Vamos, qué lindo, vamos.

0: saludo para Mari, que está en la sintonía en la radio, para Mari de Vitorica. Vamos, Mari, para toda la gente ahí de Vitorica, a full con la campeona del dial. A esta hora de la tarde, noche, sonando para todo el país. Por supuesto, lo tenemos el amigo el Doc por acá. ¿Cómo andamos, Doc, querido?
1: Buenas tardes, Dani, ¿cómo estás, amigo? Ya estamos en sintonía, como cada tarde. Bueno. Está haciendo el aguante, haciéndole repaso a Joselo.
0: Ajá, estamos reemplazando.
1: Voy a pedir el tema de Maggie Olave, no sé.
0: No sé, bueno.
1: Y desde ya muchas gracias, amigo.
0: Bueno.
1: Y mando los saludos para Marta de Selva, Marta Rancur, las tres María de la Pampa, Mari de Victorica, Adelita, Betita.
0: Ajá.
1: Johnny Ariel Guzmán, Serafín de Bariloche, Marcelo Igor y familia.
0: Ajá.
1: Bendiciones para vos y toda la audiencia. Que tenga un excelente programa, amigo. Bueno. Aguante Dani, aguante la cadena Alegría. Y saludo a toda la gente de San Rafael Mendoza. Bendiciones para todo ello.
0: Bueno, gracias, doctor querido. Gracias, doctorcito querido. Un abrazo, campeón ahí en la sintonía de la radio. Ahí buscamos el tema, algo de Maggie Olave. Le vamos a ir buscando por el amigo el Doc, que está en la sintonía de la radio. Estábamos, el saludo enorme para todos los amigos, se van acoplando.
2: Bueno, amigo Dani, un abrazo, amigo, el genio de la cadena, papá, llegó.
0: Ahí está.

0: dice por acá nuevo, soy Graciela Zavala. Bueno, ahí está el saludo para Graciela Zavala. Ahí estamos, ahí, bueno, la vamos a agendar ahí. El guasapero de la cadena Alegría, Ahí estamos, lo tenemos el amigo Víctor por acá. Víctor, querido, ¿cómo estamos?
1: Hola, Dani, dame un tema, yo habla, Dani, para Rabi de Bio Bio.
0: Bueno.
1: Y quiere poner al lado de Bio Bio.
0: Bueno.
1: Pastor, tío, quiero poner música a la canela. Pasame el tema, lo Ávila, acá estoy tomando cabecito.
0: Está tomando un cafecito al amigo, ahí estamos, vamos. Vamos, Víctor, querido, tomándose un cafecito.

el WhatsApp oficial de la radio, 351-349-2367. Línea habilitadísima, ahí estamos. Sonando para todo el país a través de la campeona mundial, la radio número uno. ¡Vamos!

ritmo, por supuesto. Veis la música, acá, toda la cumbia, todo el cuartito. Lo tenés acá en la campeona del dial, ahí estamos. El saludo enorme para todos los amigos, se van acoplando y sumando a la sintonía de la radio, ¿eh? Ahí estamos. Los que amo con este tema, algo de la 21. Y con este tema los vamos a la pausa, después de la pausa.

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3: 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Provinciales.
4: El gobierno pampeano lanzó una línea de créditos para productores tamberos. El Ministerio de la Producción, a través del Consejo Federal de Inversiones, puso en vigencia una nueva línea crediticia destinada a productores tamberos de la provincia. La herramienta financia inversiones en infraestructura, compra de vaquillonas, genética y maquinaria específica para la actividad láctea.
3: Nacionales.
4: La CGT comenzó reuniones para definir los pasos a seguir frente al gobierno. Sucede luego de los reveses que tuvo en la justicia para intentar frenar la reforma laboral. La CGT inició una serie de encuentros sectoriales con sus confederaciones para compartir un diagnóstico común sobre la situación social, laboral y productiva.
3: Internacionales.
4: Atribuyen a Ucrania dron que impactó a autobús que transportaba a niños bielorrusos. Un autobús que transportaba un equipo de fútbol juvenil bielorruso fue alcanzado por un dron ucraniano mientras circulaba por la región rusa de Briansk. Las autoridades bielorrusas exigen explicaciones exhaustivas a Kiev, que no se expidió inmediatamente.
3: Deportes.
4: New York Knicks es el nuevo campeón de la NBA y alza el título luego de 53 años. Los Knicks se quedaron con el quinto partido de las finales del National Basketball Association ante San Antonio Spurs por 90-94. Con este resultado se consagraron campeones.
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0: la Euge Quevedo. El tema no sé de la Euge para el Doc, que está en la sintonía de la radio, doctorcito querido. Un abrazo enorme para el Doc, ahí que está en la sintonía de la campeona del dial.
1: Hola Dani.
0: Hola.
1: Buenas tardes, acá te estoy escuchando.
0: ¿Cómo andamos, Greg?
1: Te voy a hacer el aguante, recién debo de trabajar, así que bueno, te hago el aguante ahora.
0: Bueno.
1: Voy a escuchar tu lindo programa y si puedes pasarme un tema cualquiera del Seba o de Germain, puede ser.
0: Germain, bueno.
1: Cualquiera de los dos. Dale. Total, son todos lindos los temas, tanto del Seba y Germain. Te estoy escuchando, Dani. Bendiciones para vos. Y bueno, aguante, Dani.
0: Bueno, sí, gracias.
1: Un beso y un abrazo.
0: Gracias, Grey, querida. Un abrazo enorme para Grey de Frey de Córdoba. Que está la sintonía de la radio, compartiendo la música y el ritmo. A esta hora, de la noche, la campeona de.

0: Saludos para Víctor, que está en la sintonía de la radio ahí con algo de los Ávila, me estaba solicitando. Lo tenemos a Gabriel, también de Chile. ¿Cómo andamos, Gabrielito?
1: ¿Cómo están?
0: ¿Cómo está?
1: ¿Cómo están, mi amigo Dani? ¿Estás escuchando, reemplazando, amigo José?
0: Sí, lo estamos reemplazando.
1: ¿Cómo está, mi amigo Dani?
0: Todo bien, todo
1: acá
0: bien.
1: Acá de Los Ángeles, la región del Biobío, escuchándote, reemplazándote, de 5:30 hasta las 7 de la tarde.
0: Muy bien.
1: El horario, hora de Chile, así que...
0: Ajá.
1: Quiero saludar a la ahogada, a la Valeria de Rufino.
0: Ajá.
1: Siempre estoy escuchando, amigo Dani.
0: Bueno.
1: Y saludos para la mantita del pool, a la mantita de selva,
0: uh-huh.
1: A toda mi gente por ahí. Con un temita del llanero de Ñuble, por favor.
0: Bueno.
1: Un abrazo de la región del Biobío.
0: Bueno, ahí está el saludo enorme para nuestro amigo Gabrielito de Los Ángeles, Chile, que está en la sintonía radio. Ahí, un abrazo, Gabrielito querido. Ahí estamos, algo de la Euge Quevedo. El tema No Sé, para el Doc, que está en la sintonía de la radio.

La Merced, el tema no sé, ahí estamos compartiendo a esta hora. Linda noche, la campeona del dial, el abrazo enorme para todos los amigos. Y ahí que está la sintonía de la radio, sonando para todo el país, por supuesto. Algo de Sebastián. Para Grey, que está la sintonía de la radio, compartiendo la música y el ritmo a esta hora, linda noche. Hola, Dani, se por acaso, y el Río Tercero. Se puede hacer un tema de qué locura, de los nuevos.

Muy bien, ahí girando la música. Algo de Sebastián, ¿cómo y dónde y cuándo? 32 minutos separados de la hora 19, ahí estamos. Girando la música, el ritmo, por supuesto, ahí está una linda noche. En la campeona, el diario.

0: Dani, ¿cómo estás, amigo? Buenas tardes, buenas noches, amiguito. ¿Cómo estás? ¿Bien?
1: Todo bien.
0: Bueno, yo en casa acá estoy tomando los mates con unos muñuelitos, tranqui. Así que estuve trabajando un poquito, no mucho tampoco, tranqui.
1: Claro, no, sí, vale, tranqui.
0: ¿Qué decirte? Ay, yo te iba a pedir algo... algo de llanero, pero bueno, ya te lo pedí cuando fue antes de ayer.
1: Ajá.
0: No sé, pasame algo de sabroso, el tema más lindo.
1: Bueno.
0: O no, lo que puedas.
1: Bueno,
0: saludo para los chicos que me saludan, a las chicas.
1: Ajá.
0: Martita, el Doc, Mario de Torica,
1: bueno.
0: Gabriel, Samuel y Johnny.
1: Ajá.
0: ¿Y qué más? Ay, sí, me olvido. El otro chico de Chile también que no me acuerdo.
1: Ah, Víctor.
0: Para
1: Víctor.
0: Le mando besos.
1: Víctor y
0: Gabriel. Ay, Gustavito y familia. Para besitos.
1: Usted. Bueno.
0: Dani, te mando un beso para vos y cuídate mucho. Besitos.
1: Dale, gracias. Gracias, Martita, querida. Un abrazo enorme para Martita Rancul, que está en la sintonía de la radio. Con algo de sabroso, ya vamos a ir programando algo de sabroso por ahí en Rancul, el programa. Gracias, El saludo de parte de Marta Rancul.

0: buenas tardes también a la sintonía de la campeona de Dial.
1: Hola, señor Dani, muy buenas tardes, noche.
0: Hola, Marcelito. Saludos
1: para usted y para toda la audiencia de Cadena Alegría. Marcelo, que me dio de Santa Fe, le habla, escuchándolo a través de la 99.7.
0: Muy bien.
1: Llegando a Villa María, yendo para Río Cuarto.
0: Ajá.
1: Si se puede pasar un tema de Gary o algo de Leo Matioli, cualquier tema que tenga en ronda.
0: Bueno.
1: Saludos, buena ruta para todos. Y excelente regreso a casa.
0: Muy bien. Gracias, ahí está el camionero Marcelito Geleno en la ruta y escuchando a la campeona del Dial ahí. Vamos, querido Marcelito, querido, llevando la cadena de alegría en el camión en la ruta. Vamos.
2: El aplauso fuerte ya.
0: Ahí estamos, algo de qué locura. Compartiendo la música, el ritmo a esta hora de la noche en la camioneta.

0: Algo y qué locura, por eso bonito la tenemos a la amiga de la paraguayita también, por acá que se suma. Paraguayita querida.
1: Hola, hola, Dani, buenas tardes.
0: ¿Cómo le va?
1: Estoy escuchando, mejor dicho, estos días acá en Santa Fe tenemos lluvia. Todo el día no vimos el sol, está lloviendo, amigo. Pero vos te vamos a seguir haciendo el aguante.
0: Muy bien.
1: Un abrazo, besito.

0: querido.
1: Hola, hermano.
0: Hola.
1: Saludos acá, Venado Tuerto.
0: Venado Tuerto.
1: Quería ver si podemos portar a la causa y mandarte una cancioncita propia para toda la audiencia.
0: Bueno, dale, Fernando. Dale, Fernando, querido. Un abrazo, maestro. Gracias por estar en la sintonía de la radio. Compartiendo la música, el ritmo.

inspirando la música, algo sabroso también un poquito, dale, un poquito para cada uno de los temas solicitados. A esta hora de la noche imposible cumplir con todos, pues ahí estamos. Hola Dani, sobre acá, muy buenas tardes Dani. Genio, te estamos escuchando en Bernasconi, La Pampa. Saludamos al doctor, saludos para Mari, para Silvia, para el amigo el Paisa. Y abrazo de parte de las tres de por acá, dice Marianela, María Laura y María Paz. Un abrazo, bendiciones Dani. Genio, salud con el matecito hacia arriba. Saludos para las tres chicas, vamos, fieles oyentes de la radio, las chicas laburadoras y escuchando la radio por siempre ahí prendido a la sintonía de la campeona del día.

temas solicitados. Muchísimos temas solicitados. A Viviana de Rosario la tenemos por acá. Hola, buenas tardes, radio. Como todos los días, sobre acá, me gusta escucharlo. Pero muy bien, sobre acá, el saludo es para Viviana. Y le quiero decir a mi marido Ariel, a su amor que lo espera. Te amo y te extraño mucho, dice por acá. Bueno, ahí está. El saludo y el abrazo para estos amigos que están en la sintonía de la radio, compartiendo esta propuesta musical a esta hora de la noche.

enorme para todos los amigos de la Cinderella Radio. Ahí girando el la barra un poquito. Ahí compartíamos, ahí estamos. El abrazo enorme para todos los amigos de la Cinderella Radio. Algo de Gary también un poquito, dale. Le damos un poquito a todos los que están solicitando para el tema. Es imposible, pero seguramente que alguno me voy a olvidar de pasar el tema, ¿eh? No se me vayan a enojar porque no me da el tiempo. Es impresionante la cantidad de temas solicitados a esta hora de la noche, la campeona mundial. Esto que es Euforia en la Cadena, programa que pertenece a nuestro amigo José López.

Águila. Arrancamos muy bien, espectacular. Ahí estamos, qué lindo, 46 minutos. Nos separan de la hora 19 hasta la hora 20. Estamos aquí por la campeona mundial, sonando para todo el país, por supuesto. Más de 300 radios en el aire. La radio número 1 del país, por supuesto. Toda la música y el entusiasmo lo tenés acá, solamente en la campeona.

0: hombre de Nueva Música, más ritmo a esa hora de noche. A ver qué nos dice por acá la gente y se va acoplando a través del WhatsApp oficial de la radio que está habilitado.
1: Hola, mi amigo Dani.
0: Hola, querido. Hola,
1: Carlos, de Andalgalá, Catamarca, Cielo de Chicalle.
0: Qué lindo, maestro.
1: Hola, Dani. Qué linda la radio, bueno, la verdad.
0: Bueno.
1: Y un saludo grande para Joselo.
0: Para Joselito, ahí.
1: Siempre también, cuando está él, lo estamos llamando.
0: Claro.
1: Mándame un saludito para los gallos de la Villa 21, amiguito.
0: Dale, ahí.
1: Mándame un saludito para Camión. Para Cabeza de Burro, mandame un saludito para Quirú, para Macollo, para Milla, para Repa, para Quirú, para Pichinga, para Tinelli.
0: Ahí está.
1: Y bueno, loco, te deseo lo mejor, Dani.
0: Bueno.
1: Muy linda la música, la verdad, estoy escuchando acá con mi familia. Mandame un saludito para mi vieja también.
0: Ahí está.
1: A Rosa.
0: Salud para Rosa.
1: Y para mi hermana Erika.
0: Para Erika.
1: Dale, amigo, la mejor radio. Cadena Alegría, papá. Saludos grandes, Dani. Y siempre la mejor, loco, con ustedes. Gracias, papá.
0: Claro que sí, maestro. Un abrazo enorme para la gente que te marca. Ay, qué lindo, vamos, maestro querido. Un abrazo enorme para toda la familia.

0: mando un saludo a mi papá Andy, ¿sí?, que lo quiero mucho y que lo extraño. Ah. Que le mando muchas veces y le mando una música, un tema de las cuartas.
1: Un tema de la Cuaqui.
0: Bueno. Hola, radio, soy Gilena. Le quiero mandar un saludo a mi papá y a mi padrino Fica.
1: Ajá.
0: Los quiero mucho y para ello estoy esperando tu regalo.
1: Ah, bueno, mirá vos. Ay, ¿qué hicieron? Un solo audio y se turnearon las chicas. Me parece que eran dos diferentes, ¿no? A mí me parece. Eran dos chicas diferentes, ¿verdad? Se pasaron el
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1: Pasó de una voz a otra.
0: Un tema de las cuacas.
1: Un tema de las cuacas, sí, ahí aparece otra, mira.
0: Hola, radio, soy Gina. Le quiero mandar un saludo a mi papá y a mi padrino Fica.
1: Ajá.
0: Los quiero mucho.
1: Bueno.
0: Y para ello estoy esperando tu regalo.
1: Ah, un regalo, ese.

Estamos poniendo más música, más ritmos a esta hora, 53 minutos, nos separan de la hora 19 hasta la hora 20. Estamos con esa euforia en la cadena. Programa que pertenece a José Hilo, que hoy no pudo estar al aire. Un poquito complicado la garganta, y yo creo que estoy igual, bastante.

0: 2000. A ver si hay un poco más mensajes, más saludos que van ingresando por acá. A ver qué nos dice la gente que está en la sintonía de la radio, compartiendo esta promesa musical. Hola radio, quisiera decirle a mi amor Ariel que está escuchando la radio. Ah, bueno, que lo extraño mucho, de parte de su amor Tania. Bueno, ahí está, para su amor, para Ariel, de parte de Tania, que lo extraña, dice. Ahí está el saludo, vamos.
1: Hola Dani, hola. Buenas noches.
0: Hola querido.
1: Escucha, sí. ¿Me podrías pasar un tema?
0: A ver.
1: Para dedicárselo a Inés, de Chubut. De Trelew, Chubut.
0: Sí.
1: El tema es. Te amaré toda la vida.
0: Te amaré toda la vida. ¿Cuál?
1: Creo que lo canta Pelusa, me parece.
0: Sí.
1: Bueno, desde ya, muchas gracias. Y bueno, buen programa, para mí, buen programa.
0: Bueno, gracias. Te amaré toda la vida.

0: que llega a otra parte del audio, a ver qué nos decía.
1: Sí. Y saludamos a las radios locales. Muy pronto hacemos que baje la radio cadena de día a la región del Bío. Muy bueno. Pronto, si yo quiero, se está contando con Chuñi.
0: Ajá.
1: Se está escuchando Chuñi y ahí hacemos radio que baje la radio cadena de día a Los Ángeles, la región del Bío.
0: Bueno.
1: Amigo Dani, a ver, ya saludarlo. Amigo Coselo, que se recupere pronto, amigo Coselo.
0: Ajá.
1: Y ojalá que se recupere muy pronto, vuelva mañana. No sé si sí. va a estar usted o amigo Coselo, claro, que va a estar mañana.
0: No sabemos, no sabemos.
1: Y olvido mi temita del llanero de Ñuble, por favor, más, amigo Dani.
0: Algo del llanero. Temita. Dale, dale, Gabriel querido, no sabemos si se deseará Coselo mañana.

que nos vamos, que nos vamos. Que nos vamos en la parte final. Mañana estará, no sé, vamos a ver cómo amanece José. Lo se va a tomar unos vinos ahí. Joselito esta noche. A ver si se recupera la garganta. Si no, mañana estaremos por acá de vuelta, ¿eh? Un abrazo enorme. Gracias por estar haciendo la radio. Gracias por estar. Por acompañarnos, por supuesto, en esto que es Euforia en la Cadena. Aquí

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noches, Argentina. Buenas noches, país. Hola, Master. ¿Cómo anda ella? ¿Todo viendo? ¿Tranqui? Bienvenidos a la Docta. Bienvenidos a la campeona del dial. La noche de cadena alegría que tiene ese... qué sé yo, que no sé cuándo, que nunca. Pero nunca me lo pueden explicar. Súbile el volumen, dale que estamos en vivo. Federico, pero... ¡Vamos, Federico!

0: Federica.
1: A mi paso. Y no sé por qué.
0: 351-349-2367. Para comunicarte con nosotros, 351-349-2367. El WhatsApp más popular del país. Somos Cadena Alegría. Somos un país en sintonía en la noche.

0: Augusto, buenas noches. ¿Cómo andás?
1: ¿Cómo andás?
0: Estoy escuchando.
1: ¿Todo bien?
0: Siempre escucho Cadena Alegría. Quiero que le pase unos lindos temas a mi hermana Natalie Moisevilla Santa Fe, a mi tía Ana, a mi tía Estela, a mi sobrino que viven ahí, ¿no es cierto? Cachumba o Gary. Gary, linda Belinda o Cachumba, maldito coche negro. Y acá estamos con Gustavo Darío, ¿no es cierto? Por empezar a cenar y en el fo-

0: Bar, claro, Bar, la adulta mundial.
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bonito. Pato, ¿cómo va? Me dice por acá. Acá estamos con el loco César tomando un sodiadazo. Vos, mira. Escuchando a Lato, pasame algo de Amato. Gracias, aguante Atenas, che. Eran de los amigos del Imperio Cordobés, los amigos de Río Cuarto. ¿Cómo anda el Bruno? Le mando un saludo grande para mi amigo el Bruno. Abrazo, maestro. Para el loco César ahí, que están tomando unos sodeados. Mano a mano los tres, dijo un amigo mío. Claro, vos mirá, dice. Grande, master. Buenas noches, ¿cómo estás? Saludos desde Fría, Santiago del Estero, escuchando la radio del país. Pasamos un tema de ritmo medio en Banda 21. Mirá vos, éxito para ustedes. De parte de Gustavo Rivero. Saludos grandes para Gustavo.

0: que sintonizan Cadena Alegría como cada noche en el horario de nuestro querido amigo Ato. Ahí llega el gato, miau, miau, ahí llega el gato, ahí llega el gato a la radio, ya llegó. Bueno, querido Ato, te voy a pedir, a ver, ¿qué te puedo pedir? Te voy a pedir el temita de... Mira, dice, de Miguel el Conejito Alejandro, ¿sí? Total, sé que no me lo va a pasar, guanaco. Bueno, espero el temita, sí, espero el temita hoy jueves. Acá estamos haciendo una costeleta con verduras y le vamos a meter dos huevitos adentro, ¿eh? Dos huevitos fritos.
1: ¡Qué grande, Walter Piché!
0: Vamos a disfrutar que hemos llegado a casa después de un día bastante agitador. Con mucho trabajo, ¿eh? Así que, querido Otto,
1: se va a comer la costeleta con dos huevitos.
0: Saludos para todos. Bendiciones. Y como siempre digo, Walter DJ de Vila. Bye, bye.
1: Walter DJ, marca registrada, le faltó, ¿eh? Saludos para bebé, Walter DJ, la gente de Vila presente.
2: Hola, buenas noches a tú. ¿Cómo andas, mi loco? ¿Todo bien?
1: Bien,
2: ¿todo tranquilo?
1: Bien, José.
2: ¿Cómo andas, animalito?
1: Bien, papá, bien, todo bien.
2: Acá yo estoy... en una recondicionadora porque me rechazaron del puerto con el viaje que venía ayer de San Luis. Así que acá estoy esperando para recondicionar la mercadería. Espero que me larguen esta noche de acá para volver otra vez al puerto.
1: Ojalá, amigo, cargar. Claro, mañana ya viernes.
2: Bueno, mi loco, que tenga una excelente jornada.
1: Gracias, Master.
2: Saludo y abrazo para toda la audiencia. Soy Joselo, el transportista de Colonia Bismar.
1: De Joselo, el transportista de Colonia Bismarck, presente.
3: Hola, Cadena Alegría. Hola, todo bien, todo tranqui. Creo que pase un tema del Toro Quevedo, Fuera de este Mundo, y si no, un tema de Qué Locura, el último, el nuevo que salió. Un abrazo grande a la distancia. Aguante River, aguante la campeona del Dial, aguante Cadena Alegría y aguante Lato.
1: Grande, Marcelito.
3: Seguí así, Lato. No te vas a olvidar el tema, Lato.
1: No, no, papá, le mandamos saludos para Marcelo. La gente de San Gregorio presente. Y grande, Marcelo. Anda San Gregorio, conocé.

0: Emanuel Azulo Madero. ¿Quién Madero?
1: Hola, Alto. Buenas noches. Bueno, como toda la noche, la Elvita, la paraguayita, te escuche, te hace el aguante. Sabe que al hacer muy lindo toda la noche, tuve un hermoso programa y eso me encanta de ti. Y a todos los chicos que escucho, me encanta cómo hace el programa, todo. Ay, el Chuni también. Al Chuni le mando un abrazo grande y para todos los otros chicos. Y para vos, un beso grande y un abrazo de oso. Oso.
2: Mándale tía Elba, le mandamos saludos grandes para la paraguayita ahí haciendo el aguante, el Víctor. Hola Franco, soy Elsa de Río Tercero. Un tema de qué locura, dale, pero ahí están sonando qué locura. Hace un ratito ya nos acordamos qué locura, eh. Bien ahí, saludos grandes para Elsa, la gente de Río Tercero, 351-349-2367. Anda dejando tu mensaje, anda dejando tu audio. Estamos en vivo, sonando el musiquero del Alto por

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